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1: Oiga, si llegó Marciano.
2: Bueno, vamos para randear, pues.
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1: 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En Tropicana son las...
2: En Tropicana, 757.
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13: 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En Tropicana son las...
2: En Tropicana 758, 758.
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0: Son las 8 de la noche. 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

0: Bienvenidos a Que No Me Duermo de Tropicana, 8 de la noche, 8 minutos, 8 de la noche, 8 y comenzamos otro partido. 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
0: Y le vamos dando la bienvenida a cada uno de ustedes que se conecta con A Que No Me Duermo de Tropicana. 8 de la noche, 9 minutos. Buenas noches, gente bonita, gente chévere, gente bacana como Tropicana. Nos encanta estar conectados con ustedes. Bienvenidos. Toda Colombia en este momento se enlaza para vivir una noche increíble. Este último A Que No Me Duermo de la semana, con grandes sorpresas, grandes cosas que les vamos a contar, grandes temas, muchas cosas que siempre, siempre van a estar vigentes y que nosotros queremos llenárselas y contagiarlas a ustedes. De pronto, si le fue mal el día de hoy, si no tuvo un buen día fresco, conéctese a Que No Me Duermo, le vamos a robar una sonrisa, le vamos a decir que la pase bien, le vamos a cambiar esa actitud, muy seguramente le vamos a cambiar la mentalidad también para que piense diferente, con muchas cosas que tenemos preparadas. Mi nombre es Freddy, de Producer, desde allá, arribita, como siempre, en La Guajira, hasta la punta del Amazonas, llega a Que No Me Duermo de Tropicana. Bienvenido, mi querido caballito, compañero. ¿Cómo me le ha ido, mi caballito? Bienvenido,
3: hermano,
0: a Que No Me Duermo.
3: Mío, muy buenas noches para usted y para todos los oyentes en Colombia. Como siempre, qué placer saludarlos. Qué placer estar nuevamente con ustedes en el último día de Que No Me Duermo. Y bueno, listos con todos los hierros, con mucha información, con toda la energía para terminar una semana bendecida, próspera. Y como siempre, enviándole a nuestra gente en toda Colombia la mejor energía. Y por supuesto, hoy, como todas las noches, el reto no es dejarlo dormir. Por el contrario, que pasen una noche increíble con nosotros aquí en Tropicana. Como siempre, un besazo para todas las niñas y un abrazo para los panas.
0: Bueno, así comenzamos. Gracias, caballito. 8:10 en esta noche. Karina Uribe también desde Medallo, papá desde la montaña. Ya bonita, divina. Toda la gente paisa, un besito gigante. Aquí tienes a tu hija, mi Cari. Bienvenida, Que No Me Duermo. Muy bien,
3: mira, ¿qué hacer? Ya tú sabes que yo siempre estoy como que ya Freddy sabe.
0: Pero yo intenté.
3: Es más, déjale el canal abierto y cuando ella quiera, que diga hello, hello. ¿Cómo están? ¿Qué están hablando de mí?
0: Sí. Toca así. Toca esperar el gol de.
3: Porque viene Freddy y dice Karina. Lo más lindo, lo más mamacita, que esto, que lo otro, el bollito, que esto. Karina.
0: Así quedamos. Así.
3: Así. Qué silencio, y madre. Pero va a mí, ¿no? Vamos para adelante, Freddy.
0: Día de los Así inocentes. Quedamos. Bueno, nos vamos a conectar ya a través de todas las plataformas. En TikTok vamos a empezar nuestro en vivo, nuestro live, para que se conecten y le den mucho amor, muchos tac-tac, muchos me gustan. Ahí en Tropicana, Colombia, nos puede llevar a través de TikTok
4: buenas,
0: para
4: buenas,
0: todo lado.
4: Buenas,
0: sí,
4: buenas.
0: yo le dije, sí.
4: Buenas, buenas.
0: También vamos a estar en nuestro canal de YouTube para que se conecte, nos lleve ahí en YouTube también. Hola, Cari, ahora sí, buenas noches.
4: Hola,
0: bienvenida.
4: Bebé. ¿Cómo está? ¿Qué más, bebé? ¿Cómo está? ¿Bien o no?
0: Muy bien, no, ¿cómo me le fue el día de ayer?
4: Súper bien, amor, o sea, excelente, qué tremendos golazos. Ay, Dios mío, si supiera. Quisiera que uno tuviese un gol de esos en la vida, así de un momento a otro, tenga, pum, pam, pam.
0: ¿Quiere un golecito de esos en la vida?
4: Amor, así como ese último que hicieron, no. ¡Oh! Me dejaron, pero vea, suspirando. Ah,
0: déjeme decirle que yo soy el Cucho Hernández en la vida. ¿Sí vio cómo se cayó, se levantó? Así soy yo para hasta final de mes con mi sueldo.
4: No, mi amor.
0: Yo me caigo, me levanto, le hago. De algún momento la saco del estadio. Pero muy bien.
4: ¿Qué más se va a hacer?
0: Muy bien con la Selección Colombia, muy chévere.
4: Espérenme, le enchuflo allí para que me puedan ver.
0: Espérenme. Muy bien, hágale, fresca, tranquila, no me preocupe. Ahí la estamos esperando a través de las redes sociales. Por favor, que se reporte todo el mundo a través de Tropicana Colombia. Que levante la mano y que vaya diciendo presente. Que por favor nos diga de qué parte desde qué parte nos está escuchando, en qué parte del mundo anda. Ahí vamos a estar conectados con ustedes estas 4 horitas hasta la medianoche. A que no me duermo de Tropicana, con muchos chismecitos también. Y de una vez, para que vayan anotando el WhatsApp para enviar las noticas de voz, 310-206-3302. 310-206-3302. Oiga, caballito, muchas cosas que pasaron ayer durante el partido y que la gente no vio o que nosotros tampoco vimos porque estábamos concentrados con el marcador.
3: Mi hermano, pero por supuesto, ayer se armaron unos bololó, ayer se armaron unas peleas de novios. También la gente disfrutó cuando yo iba bajando de acá de la emisora. Vi muchas personas en la calle, muchas personas también en la puerta de sus casas. Primero, lo más importante es que se unieron, nos unimos. Todo el país era una felicidad completa, total. Y me gusta eso, que sean unidos. Pero por otro lado, por otra parte, viejo Freddy, las peleas de padre y señor mío que se armaron, los noviecitos y las noviecitas por estar de mirones y mironas también.
0: Exactamente, sí.
4: Oigan,
0: sí.
4: Estaban la gente en México más feliz que nosotros, inclusive estaban diciendo que en México éramos locales, que qué montón de colombianos en México, que ni en el partido de México habían visto tanta, pero tanta gente. Incluso al final del partido la gente se iba a ir para el Ángel a celebrar y le cerraron este punto, o sea, no, cerrado, no se podía ingresar, que porque había mucho colombiano. En fin, qué gentío, muchachos.
0: Sí, más de 80 mil personas se reunieron ayer en el Estadio Azteca, en el estadio emblemático donde Pelé levantó la copa en 1970, donde Maradona también jugó, hizo un espectáculo.

0: echando chisme con ustedes, como siempre. Así empezamos a que no me duermo.
1: Chismecito time.
0: Un video viral de un niño de Uzbekistán, hincha de Uzbekistán, llorando. Sí. Oh. El niño llorando al ver a su selección que estaba perdiendo. Oh. Lo más viral, y por eso eso se hizo súper viral, por decirlo así, porque toda la hinchada de Colombia lo abrazó. Eso se llama empatía, eso se llama sentir el dolor de alguien. Y entre todos los que estaban ahí en la tribuna, empezaron a gritar Uzbekistán y le robaron una sonrisa al niño.
1: ¡Uzbekistán!
0: ¡Qué bonito! Eso se llama empatía, cosas que uno no ve en el fútbol porque uno está concentrado en el marcador y en cómo va el partido y demás, pero eso estaba pasando en las tribunas.
1: Se vio de todo, hicieron olas, había una parte del partido donde todo mundo
2: ¿cómo
1: estaba
2: ¿cómo
1: parado.
2: ¿Cómo así? ¿Cuál ola? No se ahogaron, no se mojaron,
1: la,
2: no.
1: Las que son así,
0: Otro chismecito que le traigo del partido, el señor Pekerman, José Pekerman, estaba en medio de la tribuna.
1: Falcao, también lo vi a Falcao.
0: Y lo vieron cantando los goles de Colombia. Y lo más chistoso de todo es que en el video que está rondando por las redes sociales, en el momento en que muestran a Pekerman cantando el gol, le echaron agua al pobre viejito. Y el man mira para atrás y se seca así la cabeza y dice, ¡no, hombre! Y le echaron agüita. Claro, de la felicidad que había en el estadio, mostraron al señor Pekerman. Chévere, chévere, chévere, porque él nos dio muchas alegrías en el 2014, ¿sí se acuerdan? Él nos llevó hasta cuartos de final.
2: También vi un video de Néstor Pekerman con Lucho Díaz. Recordemos que Pekerman le dio la oportunidad a Lucho Díaz cuando él estaba en el Barranquilla de ser sparring. El sparring es el jugador de las divisiones menores de X equipo que de pronto lo ponían de extremo, delantero, para hacer trabajos con la defensa. Entonces, él fue quien le dio la oportunidad a Lucho Díaz de entrenar con la selección Colombia. Qué bacano, se dieron un abrazo de padre, señor mío, y Pekerman le dijo, me alegro lo que está sucediendo en tu vida, en tu carrera, y este triunfo también es mío.
0: Es verdad, muchas cosas que no vimos porque todo el mundo estaba enfocado en el partido, todo el mundo estaba enfocado en el marcador. Al final Maluma también estaba en el estadio y le dio el trofeo.
1: ¿Malumita se fue para el estadio?
0: No, no, no, el Maluma el original, que tiene billete. Se fue para el... estaba en el estadio.
1: Malumita, ¿cómo así? Nos dejó, pues, entonces...
0: Para Karina ir, perdió ayer a que no me duermo, si usted viera, teníamos viejas acá.
1: Yo logré ver y que es ese sentido que tenían ahí. Mi Álvaro, y me va a decir quiénes estaban en la cabina.
0: No, trajimos
2: la prima de Mojica y la otra barranquillera, Dios mío. Padre Santo, bendito. Malumita, muy bien, buen casting, eso me encanta.
0: Acá teníamos, Cari, a la prima de Johan Mojica. Aquí estaba con nosotros viendo el partido.
1: ¿Y ella por qué estaba allá?
0: Porque la invitamos, eran las amiguitas de Maluma. Hicimos aquí una barra y todo, mejor que una tribuna. Y también por aquí estaba una amiga barranquillera, que es aquí parte de Caracol Radio también, que nos acompañó y estábamos viendo el partido entre todos.
1: Bueno, porque era la selección, entonces todo se vale, listo.
0: ¿Cómo así? No, el otro jueves también. Sí. El martes vamos a traer otra vez a otra amiguita.
1: Por eso, se vale, no importa, porque es son partidos de Colombia.
2: Freddy, no, Freddy, me haces el favor y no me ilusiones, Freddy, por favor, no me ilusiones.
0: Toca traer otras amiguitas del martes para el partido.
1: Usted no puede ver un palo que se mueva porque ahí cae. ¿Qué pereza,
2: no,
1: caballo?
2: Señor, esas muchachas no eran ningún caballo, palo, por el contrario, esas muchachas tenían agarradera.
0: Y les tengo una sorpresa para la noche de hoy.
2: ¿Qué fue?
0: Les tengo una gran sorpresa.
1: Cuéntamelo todo.
0: Para toda la gente que está en Tropicana Colombia a través de TikTok, me van a ayudar porque vamos a llegar ya a 50,000 likes ya. Y les tengo un video del caballito en bola. Ahí lo pongo.
1: Muestre, ese sí lo quiero ver, ese sí lo quiero ver.
0: Ahí lo tengo, ahí lo tengo. Pero cuando lleguen a 50,000 likes.
2: Confianza, tú sabes, mi amor, que tú me lo pides y yo te mando. Mejor.
1: El caballo en bola, o sea, es un caballo en bola.
0: Le tengo al caballito sin camisa y todo.
2: ¡Uy!
0: Sí. Para toda esa
2: la pechonalidad que yo tengo.
1: Sí. Sin camisas y es contaminación visual, pues.
0: Pero cuando lleguen a 50,000 likes, así que la gente que está en Tropicana Colombia, que nos ayuda a darle me gusta, le ayuda a darle a tac tac, llegamos a 50,000 y mostramos el video del caballito. ¿Vale? Para Natalia Vallén, que está por ahí, Adri y toda la gente.
2: Ella dice que miren la contaminación visual. En este momento ustedes me van a mirar. En este momento van a dejar lo que están haciendo.
1: Enfoque, por favor, el caballo, un momento.
2: Miren este perfil caribeño. Miren esta nariz de boxeador. Miren este rostro. Parezco un peladito de 14 años. Y esta musculatura. Oh, este caballo aguanta. Vea, agarrada de mano.
0: Yo dije.
1: Recién motilado. ¿Usted por qué está recién motilado?
0: Dije 50,000 likes.

0: caballos bola le salieron 150 personas. No, estamos jodidos. Yo pensando que iba a ser la sensación. Ayúdenos a darle tac, tac.
1: ¿Y usted se motiló como por qué? Cuente a ver, yo observo. Muestre. ¿Los hombres cada cuánto se motilan?
0: Depende. Arriba. No, depende.
1: ¿Cada cuánto se motilan arriba y cada cuánto se motilan abajo?
0: No, eso depende. No, abajo toca todos los días, Aidar. Pero...
1: Y abajo dependiendo del encuentro.
0: Pero uno que se motile y se arregle, yo por ahí cada 15 días estoy ya abajo. Ya de hecho tengo que ir ahorita mañana hoy.
1: ¿Cómo así? ¿Cada 15 días abajo?
0: Sí, no, arriba, que uno se arregla arriba. El cabello, sí.
2: No, yo esa vaina la mido, compañero, es por la importancia.
0: Ah, sí, o si yo no se deja la melena usted.
2: Me dejo la melena.
1: Le puedo ejemplo, decir una hoy... cosa, yo por ejemplo esa vaina también la mido.
0: ¿Qué? Ay, le ha tocado medir.
1: Usted tiene que darse cuenta de cada cuánto le tiene que motilar. Entonces, si hay que medirla, pues muchachos.
0: ¿Y cuánto le mide la suya porque la motile?
1: Por eso, si quiere, yo le ayudo a medírsela. Y le digo si está a tiempo de motilarse o no.
2: Pero a mí se me interesaría, Karina, cómo mide la cuestión.
1: Por la cuestión es, se mide fácilmente.
2: Ajá, ¿cómo?
1: Se mete los deditos. Así, como si fuera a motilar y ya. Lo que le sobre eso es lo largo.
0: ¿Por qué? Habla tan bajito y no le escucha. 8 de la noche, 20 minutos. Saludito a todos los tropiamarillitos. Por favor, que se reporten desde cualquier ciudad de Colombia o país del mundo. Que digan por acá, hola, ¿cómo están? Estoy en La Guajira. Que manden notica de voz a través del 310-206-3302. 310-206-3302. Pero tienen que enviar notica de voz. Envíe notica de voz para que esté ahí con nosotros en A Que No Me Duermo de Tropicana.
1: Oigan. ¿Qué pasó? ¿Vieron el milagro?
0: Sí, señora.
1: Que hizo la selección.
0: También
1: lo veo. Sí. Digo sinceramente que los milagros existen.
0: Tremendo milagro.
1: Fueron dos milagros en pleno partido, en pleno estadio, muchachos. No sé si la emoción hizo que dos almas de Dios pudiesen volver a caminar. Estaban en silla de ruedas y al sentir ese gol se pararon de la silla de ruedas. Por obra y gracia del Espíritu Santo, de verdad, y gracias a la selección por permitir que se pudieran levantar de esa silla, que pudiesen disfrutar de la energía que se tenía entonces en el momento.
0: Claro, si lo no que pasa que es que hablo, cuando usted va a un estadio de fútbol, si usted ingresa en silla de ruedas, lo coloca en una sección especial para que usted pueda tener mejor visibilidad durante el partido.
1: Por eso.
0: No es tanto cerca a la cancha, caballito.
1: Dos de esos estuvieron.
2: Por ejemplo,
1: con
2: aquí, cuando las personas que son discapacitadas, que van en silla de ruedas, sí, las ponen a un lado de la cancha, o sea, donde los jugadores calientan, ellos se ponen ahí de ese lado, o sea, que lo protegen los carteles.
0: Pero por decir, usted va con su mamá o su papá al estadio y entonces usted tiene las boletas arriba y colocan a su papá abajo.
2: No,
0: sería muy jodido. ¡Me cuidan a mi papá!
2: No, con el acompañante ahí.
0: Ah, bueno, van con el acompañante ahí. Ah, bueno, eso sí sería bueno.
2: Bacano.
0: Eso sí sería buena estrategia.
2: O sea, chévere hacerse pasar por discapacitado.
0: Claro. No, pero hágame el favor, con eso no se juega, por favor.
2: No, yo no estoy jugando con eso. No, porque mira lo que está diciendo.
1: No, son milagros, muchachos.
2: Que por gracia del Espíritu Santo, la emoción de la selección Colombia los hizo poner de pie.
0: Increíble,
1: son milagros, ¿no? Y los milagros hay que recibirlos con mucho amor.
0: Yo no sé qué piensan. ¿Qué piensan esas personas que van así en silla de ruedas y un momento se levantan a celebrar un gol? O sea, ¿piensan que nadie lo está viendo o qué?
1: No, es que se levantan, es porque de verdad que fue un milagro.
0: ¿Cuál milagro? Ni que nada. Si no tienen ninguna discapacidad ni nada.
1: Me parece muy raro porque yo sí confío en los milagros.
0: No, qué milagro.
1: Los milagros existen. Ahí prácticamente salió del... de la Rosa de Guadalupe.
0: No, pero eso parece como Blancanieves, eso no.
2: Dios, no, eso es milagro. ¡Milagro!
0: 8 de la noche, 23 minutos. Ahí estamos para que se conecte con nosotros, para que la pase rico. Le vamos contando chismecitos. Y otro de los chismes que tengo para el día de hoy es el arquero Bocinha, uno de los arqueros que se ha vuelto viral a través de las redes sociales y a través del partido que hizo. Y para los que Bocinha no lo identifican, Bocinha es el arquero de Cabo Verde. Ay, el que no, tuvo una gran presentación ante España. ¿Y de qué le hablo? De que en Estados Unidos ya se encuentra la mamá de Bocinha. ¿Por qué? Porque, porque ella no tenía visa. Y entonces, como se hizo tan viral, el arquero salió a decir que pues su mamá no lo pudo ver. A lo que todo lo que tiene que ver con la parte de visado y de toda esta cosa de ingresar al país en Estados Unidos, se puso en la tarea de realizarle el sueño de saber cómo le podían ayudar. Ana Cándida Evora, así se llama la madre de Bocinha, portero de Cabo Verde, recibió el visado para viajar a Estados Unidos y podrá cumplir el sueño de ver a su hijo en el Mundial. El arquero de 40 años conmovió al mundo al revelar entre lágrimas que su madre no lo pudo ver ante esa gran celebración que hizo y presentación ante España en el empate. Tras hacerse viral su historia, las autoridades estadounidenses intervinieron y agilizaron el proceso, que ahora podrá estar la mamá y alentarlo desde la tribuna. Hoy fue viral también el video donde recibe él a la mamá en Estados Unidos. Arquero que pasó de 57 mil seguidores a tener ahorita 13 millones de seguidores en redes sociales.
2: Pero a Freddy si le gusta el 13, aquí tiene, joda, diga. No,
0: pero ¿qué hago?
1: No puedo decir. Soledad.
0: No, las vainas como son 13.
2: Aquí tiene, págame la vez, tráeme la vez.
0: ¡Hombre!
2: Freddy, los barranquilleros te están funando cada vez que dices 12 más 1, dices el número como es.
0: 13.
1: Ay, mijito, llegué a Barranquilla usted con ese número y le cuento pues que de ingreso le dan el tanga.
0: Y que se vengan todos, carajo. Bueno, ahí está mucha gente conectada. Vean, noticas.
1: Obvio lo harán.
0: Noticas de voz que van dejando también por acá y nos saludan. Hola.
3: Yo escucho, veo y comparto Tropicana aquí, Tropi Amarillito. Los milagros existen.
1: ¿Viste, mi amor?
3: Colombia hizo parar a todo el mundo.
0: Que me parece. No, díganle eso. Mándenlo.
2: La única que no se paró fue Karina.
3: ¿Qué dice? Mi amarillito desde la ciudad bambuquera del mundo. Desde Neiva, Huila.
0: ¡Neiva!
3: Karinita. Déjeme la mía, a ver si ya está a punto. No está a punto.
1: A ver, ¿qué tal?
0: ¿Cómo que está a punto qué?
1: Que se la tengo que medir a él.
0: ¡Ay, hombre! ¿Cómo?
1: Me tiene que mandar una foto que yo soy experta en medírselo.
2: ¿Pero qué le vas a medir?
0: Pero el sí, cabello. Exacto, porque yo no el entiendo cabello. ¿Qué le va a medir?
1: El cabello.
0: Ah, ok. ¿Qué dicen por acá?
3: Escucha, Tropicana, que Colombia salve a Karina.
1: ¡Mi amor! Ay, yo tengo audios también.
0: Pero envíemelos para mandarlos desde acá, porfa.
1: O tenemos de las dos acá mientras los que llegan, porque hay mucha gente que no se ha cambiado.
2: Sí, 310-206-3302, ¿no? 310-206-3302 para toda Colombia. Si de pronto desea saludar a Karina, decirle, Karina, quiero hacerte cuatro pelados, usted saluda a Karina. No,
1: cuatro.
2: ¿Cierto?
1: Cuatro pelados.
2: Ah, bueno, muy poquito. Karina le gustan los siete pelados. Hágale siete
1: me
2: pelados
1: importa,
2: a Karina.
1: No importa, siete tenga, de que me los críen también.
0: Y yo sigo con mi concurso de que lleguen a 50,000 tac-tac para mostrarle la pechonalidad al caballo.
2: Y yo me voy.
0: Los que quieran el video, por favor, en Tropicana Colombia, dele tac-tacito, dele me gusta, vea, pues eso es, en modo fin de semana, caballito, eso me encanta. Así es. Así es.
1: ¿No les parece que esta semana se acabó tan rápido?
2: Muchachos, y le cuento algo. Los que están pensando en tomarse los traguitos el fin de semana, tienen que abastecerse desde ya. Porque.
1: Es que abastecerse.
2: Sí. Hay que abastecerse desde ya porque resulta que viene la ley seca. Y después no va a encontrar trago, no va a encontrar licor. Pero eso sí, tome despacito.
1: La ley seca no es despacito. Un poquito, policía, flaquito.
0: ¿La qué? ¿Qué es lo que habla?
2: Yo no sé.
0: Noticas de voz hasta ahora. ¿Qué dicen por acá, hola, Tropicana?
3: Muy buenas noches, Karina, Freddy, caballito.
1: Mi amor.
3: Un abracito, habla el Tropi Amarillito de Pereira, el Javi. Una medida exacta para caballito, le toca a Karina llevar un metro y medio, yo creo.
1: De una, yo lo llevo.
3: Nada que no me duermo por Tropicana.
0: Eso me encanta, sí, bacano, que la gente salude.
2: Bacana.
0: Que esa gente salude. ¿Qué dicen por acá?
1: Que está sonando así.
3: Está sonando así.
0: Esa cala. Cuando envíen notica de voz, recuérdele bajarle un poquito a Que No Me Duermo y así podemos hablar, ¿vale? Por favor, le bajan un poquito ahí. Oiga, usted que hablaba de la medida este fin de semana, de lo que tiene que ver con la ley seca.
1: Este fin de semana no cumple años, Freddy, entonces ¿por qué la van a poner?
0: Póngale cuidado, se formó un ripirrape entre la alcaldía de Bogotá y el gobierno nacional. En donde el gobierno dijo, no, amigo, hágame un favor, mi hermanito querido, nosotros mandamos en todo el territorio nacional y decimos que la medida va desde el sábado. Y llegó y salió el alcalde, no, hermano, hágame el favor, yo aquí la coloco a partir de la medianoche del viernes, que empiezan las 00 horas del sábado.
1: Sí, sí, sí.
0: Ah, entonces, hasta el momento está lo que el alcalde puso, porque él dice que tiene pues la autoridad y tiene el derecho y que según unos decretos y demás, él tiene el poder de poder, valga la redundancia, poder hacer que esta medida empiece desde esa hora. Sí, entonces hay un rifirrafe ahí. Lo que sí se sabe es que, pues yo creo que uno le hace caso al papá y el papá de Bogotá es al alcalde.
1: Porque lo que él diga.
0: Pues ahí sí toca, pero...
2: Pero el abuelo viene siendo el presidente, ¿no?
0: Exactamente, la vaina es... Que el abuelo. La vaina es que uno a quién le haría caso, exacto.
2: Bueno, entre otras cosas, Petro es más viejo que el alcalde de Bogotá.
0: Sí, sí, por unos añitos, sí, señor. Sí, sí, sí. Unos añitos,
1: o sea,
0: más.
1: O sea, que la edad es la que define quién tiene el poder.
2: No, estamos mamando gallo con eso, pero no, o sea, con lo que dice Freddy, que el alcalde tiene las facultades y tiene el poder... De imponer la ley seca, como dijo Freddy, que comienza el viernes a las 00 horas.
0: Claro, claro, claro, pero pues el gobierno nacional salió a decir, no señor, qué pena, para todo el territorio nacional empieza a regir desde las 6 de la tarde del sábado.
1: Y aquí, entonces uno hay a quien le hace caso.
0: Exactamente, es que esa es la pregunta.
1: Entonces, por ejemplo, si uno tuviese tienda, supermercado, negocio, lo que sea, entonces, a ver, ¿a quién
0: yo
1: le hace caso?
0: Yo le haría caso al alcalde. Porque pues obviamente yo me imagino que todas las fuerzas especiales y públicas de acá de la ciudad le tienen que hacer caso al alcalde. Y uno no puede que llegue de verdad a las 00 horas el viernes y llegue alguien. ¿Usted por qué está vendiendo trago? No, es que el gobierno nacional. No, amigo, yo creo que el alcalde
1: dice que desde el sábado.
0: El alcalde dice que desde el sábado a las 00 horas, es decir, o sea, a la medianoche del viernes, sí. Y el presidente y el gobierno nacional dijeron, no señor, qué pena, va desde el sábado a las 6 de la tarde.
1: Ay, muchachos, vea, eso por 12 horitas no vamos a pelear, listo.
0: ¿Dos? Dice que por 12 horitas, ¿no?
1: Por 24.
0: Claro, son 12 horas, ¿no? Sí, 12 horas.
2: Ey, pero mire que en Soacha dice que comienza el sábado a las 6 de la mañana.
0: Claro, porque Soacha es otra vaina aparte.
1: Eso es otra
0: pero
1: cosa.
0: Entonces,
1: no, sí, entonces sí le tienen que hacer el caso al alcalde.
0: Al alcalde, yo también digo lo mismo.
1: Porque entonces si cada pueblo pone su ley, también si el alcalde de tal pueblo dice que eso desde ese día es ahora, este es ese día.
2: ¿Y la gente en Colombia a quién le hacen caso? ¿Al presidente o al alcalde de su ciudad?
1: Compren antes de y ya. No se meten en líos y en problemas, listo.
0: No, la vaina es para el comercio. Usted sabe que estamos en plena época de mundial.
2: Es el comercio que...
0: Claro, el comercio es el afectado, no la gente que viva, no, eso no importa. Pero, bueno, sí importa porque este fin de semana es una vaina electoral y demás, sí es crítica para Colombia, pero la vaina es que el comercio por la época del mundial se afecta bastante. Noticas de voz, ¿qué dicen por acá, hola Tropicana?
4: Buenas noches, un saludo a Tropicana, a Freddy, a Caballito y a Karina. Es que le comento, pues, feliz porque ganó Selección Colombia, ¿no? Y pues yo más contento porque ahorita me voy a ver el partido de Portugal, Colombia, en Miami. Soy transportador, tomo la acá en Estados Unidos y,
1: hey, mor,
4: y un consejo a Caballito, no un consejo no, como un dato. Caballito parece puro alambre dulce, ataja y ataja, pero no puya.
0: Ahí sí me deja perdido ese man, si me dice a mi alambre dulce.
2: Yo te voy a decir una cosa, lo que pasa es que nosotros las personas, así como yo, somos muy cautelosos,
1: dulce,
2: precavidos, y en cualquier momento, es que eso no lo determino yo, eso lo determina la situación. En cualquier momento la situación se va a dar para uno ensartar, mientras uno toca la pelotica, así que tranquilo, cójala suave, que la vida se pone de papayita para uno hacer la jugada.
0: Es verdad, eso sí es completamente cierto. ¿Qué más dicen por acá? Hola, Tropiñana. A ver.
5: Hola, Freddy. ¿Qué hubo? Buenas noches. Te escucho desde que estabas en Oxígeno, la que estaba.
0: Uy,
5: en
0: gracias.
5: Con los Freddy chistes. Uy. Muy buenos. Y para Karina, un beso. Saludos desde Flandes, Tolima.
0: Yo nunca he mandado un beso por una nota a voz. Yo nunca he llegado a alguien. Mi amor, que le vaya muy bien.
1: Calle.
0: Yo voy diciendo mua, mua, mua, mua.
1: Le falta calle.
0: ¿Qué dicen por acá? Noticas de voz hasta ahora.
6: Yo les digo algo, que la gente puede decir lo que sea, pero esto es un gobierno centralizado. Hay quien manda al presidente. Esto no es un gobierno como en Estados Unidos, que cada estado o cada región tiene sus propias leyes como tal, que en una parte se está legalizada una cosa y en otra no. Aquí no tenemos un gobierno federal. El decreto,
1: pero entonces,
6: la ley que
1: saque
6: el presidente de la República, es la ley que se debe cumplir, porque el presidente está por arriba de las alcaldías distritales. Que los distritos puedan tomar decisiones consensuadas con el gobierno es diferente. Pero si al gobierno no le parece, no se puede tomar decisiones y los decretos presidenciales se deben de cumplir.
0: Por eso, entonces, ¿quién manda ahí? ¿Quién manda? ¿Manda al alcalde o manda al presidente?
1: Ay, pero el que manda, manda, si mande mal.
2: Y bueno, con eso se puede armar un despelote, porque
0: ¡claro!
2: hay dos informaciones. Entonces, sí, de pronto que llegue la policía a hacer comparendo, o no sé, algún tendero, porque sigue vendiendo a las 6 de la tarde, 7 de la noche, pero ya el presidente había decretado otra cosa. O sea, es ahí la confusión y esto es muy delicado.
1: ¿Y a quién hacerle caso definitivamente?
0: Al alcalde. Yo le haría caso al alcalde.
2: No, pero yo le decía, yo le haría caso al presidente.
0: ¿Usted le haría caso al presidente?
2: Sí, porque es
1: yo al alcalde.
2: Es el comandante en jefe de nuestra nación.
0: Y cuando le hago este ejemplo, cuando está mala la seguridad en la ciudad, ¿de quién es la culpa?
2: De ambos.
0: ¡Ay, sí, es de ambos! ¡Ay, sí!
1: No tenés como lavarte las manos, caballito.
0: ¡No te caos!
7: Buenas noches, muchachos.
0: ¡Hola!
7: Freddy, mijo.
0: ¿Qué hubo?
7: Karinita. Y yo acaba ya. Yo te saludé. Estamos activos con Tropicana y a las 3 de la tarde. Estamos en la calle. Bendiciones. Gracias por ese hermoso programa que espanta el sueño y hace más corta las horas de trabajo.
1: Está lindo.
0: Ay, qué bonito.
2: Papi, bacano, bacano, en la buena.
0: La gente conectada con Tropicana. ¿Qué dicen por acá? Lo que pasa es que si envían la nota de voz a través de altavoz, o sea, con el manos libres, por decirlo así, no se les va a escuchar nada. Tienen que hacerlo sin el manos libres, ahí pegaditos al celular. A ver qué dicen por acá. A ver.
8: Hola, Cari, buenas noches.
4: Buenas noches. Un saludo a Tropicana, a Freddy, a Caballito y a Karina. Pues, ¿qué le comento? Pues, feliz porque ganó Selección Colombia, ¿no? Y pues yo más contento porque ahorita me voy a ver el partido de Portugal.
0: Ah, este era el que nos ha mandado la notica 2 del partido de Portugal. En este momento está jugando México contra Corea del Sur. Dice Cari que tiene noticas por ahí, a ver qué dicen.
1: Sí, a ver, hola.
8: Hola, Cari, buenas noches, ¿cómo están, muchachos?
1: A ver, hola, ¿qué más?
8: No sé si en el soldado caído del día de hoy me podrían ayudar. Pues es diferente porque mañana está cumpliendo años mi esposa. Entonces, si la podían llamar a la medianoche, pues para desearle el feliz cumpleaños. No sé si se pueda. Muchas gracias.
0: Mi querido amigo, le hacemos todo el favor con mucho gusto antes de la medianoche. Sí, antes de la medianoche, porque es que los partidos del Mundial son los únicos que nos rigen para quedarnos hasta la 1. Pero no, si usted quiere la llamamos tipo 10 de la noche y le deseamos un feliz cumpleaños, sí. Igual no hay ningún problema. Dice por acá Natalia Ballén, el alcalde del que está encargado de la ciudad. Yo opino lo mismo, sí. Obviamente el gran mandatario es el presidente y demás que da los decretos, pero realmente por eso hay alcaldes, o si no, pues para eso el presidente mandaría en toda Colombia y se quitan los alcaldes.
1: Tiene razón.
0: Manden noticas de voz a 310-206-3302, 310-206-3302, para que estemos ahí conectados, para que por favor nos manden notica de voz. Y pilas, dele me gusta, dele tac-tac a Tropicana Colombia, conéctese a través de TikTok, Tropicana Colombia. Paola, gracias porque nos está corrigiendo y dice, señores, son 18 horas desde las 00 del sábado hasta las 6 de la tarde. Tiene
1: es que pensé
0: toda
1: que eran
0: la
1: hasta las 12 del día, pensé que era hasta las 12 del día del sábado.
0: Pero entonces, ¿quién tiene ley seca a las 12 del día del sábado?
2: No,
1: pensé
2: no,
1: que arrancaba, pero por eso, pensé que arrancaba desde las 12 del día del sábado, según lo que estaban diciendo para Bogotá.
0: No. O sea, vamos a aclarar la información. Son las 12.
1: El presidente dice hasta las 6, dice desde las 6 del
0: desde
1: sábado.
0: Desde las 6 de la tarde, ese del viernes, decreto del, viernes. Del sábado, caballito.
1: Del sábado.
0: Ese es el sábado. Es el presidente, sí, ese es el decreto nacional.
1: Desenrélo si es capaz. Por eso, hágale del, pues.
0: El decreto nacional del presidente va desde las 6 de la tarde. Del sábado. Pero el alcalde de Bogotá dijo que desde la medianoche del viernes, es decir, la 00 del sábado.
1: Cuando empiece el movimiento. Serían 18 horas.
2: O sea, él está cortando, o sea, el alcalde está cortando las horas.
0: Exactamente.
1: Está poniendo 18 horas de más.
0: Ahora, él justifica que Bogotá es un epicentro en Colombia, es decir, es la ciudad más importante, exacto, por ser la capital, por ser donde está pues toda la onda política, por decirlo así, lo que es la Casa de Nariño y toda esta cuestión, la registraduría y todo eso, dicen, para evitar desmanes y demás, hagámoslo así. Pero entonces salió, ese es el problema, que salió toda presidencia y el gobierno y dijo, no, 6 de la tarde del sábado.
1: Le apuesto, Freddy, que por no ser su cumpleaños sí lo dejan desde el sábado.
0: Yo creo.
2: Ey, no, pero ustedes saben que si le preguntamos a los comerciantes, a aquellas personas que se lucran del trago, ellos van a hacerle caso y fuerza a que se cumpla lo que el presidente está diciendo, porque es más horas de trabajo. O sea, le van a dar más horas, más chances de ellos vender su licor.
0: Claro, no, al comercio le va a servir.
1: Pero ustedes no creen que estamos muy encima de la ley seca, como empezar a revolotear de qué hora.
0: No, es que eso supuestamente.
1: Tiene que hacerse al menos con 15 días antes. Informen que de tal día no se puede.
0: Es que, bueno, la alcaldía lo informó hace como 3 días, ¿no? Que lo dijimos arrancando semana. Pero el rifirrafe está en que el gobierno nacional levantó la mano y dijo: ustedes no mandan. O sea, esto va para todo Colombia, no solo para el resto de ciudades y Bogotá, una vaina. No. Entonces el alcalde vino a decir, no, hágame un favor, amiguito, aquí mando yo quiero la ley seca desde las 00 horas. ¿Qué dicen por acá? Noticas de voz.
9: Oh, está bueno el número mío de acá, de la capital. Te hablo de la capital de Barranquilla, la Arenosa, la mejor ciudad que tiene Colombia, pues. Biogaba, ¿qué? ¿Todo bien? Biogaba, la buena, caballito. Oye, Rolito.
0: ¿Qué hubo?
9: Oye, Rolito, cachaquito.
0: ¿Todo bien, pana?
9: Oye, paisa rica, hermosa.
0: Uy.
9: Beso para todo eso y beso donde nunca te apagó el sol, mi amor.
1: Ay, disculpa, por Dios. En la axila, qué peligro, ¿no?
9: Activo cuando no me duermo de las noches de Tropicana. Lo mejor, pa' qué.
2: Hey, mi hermanito, bacano. Gracias. Firme. Uy, qué chévere. Siempre conectado con Tropicana. Qué
0: bacano. Oiga, me han hablado mucho de a que no me duermo de Tropicana, que no les digo todo. Me han hablado muchísimo y muy bien. Ahí les voto el dato, me han hablado. Y los jefes. Ahí le voto.
2: ¿Sí?
0: Sí, que van a aumentar.
1: Soy el jefe.
0: Van a aumentar el sueldo.
1: Señor.
2: Qué vaina linda, qué vaina bacana.
0: Pero venga, aumenten el sueldo.
1: Entonces, si nos metemos como en el presidente y el alcalde, entonces un jefe dice que nos aumentan y el otro que.
0: ¿Qué dice por acá? Hola.
10: Muchachos, aquí un saludito muy especial desde San Francisco, California.
0: Uy.
10: Soy un Tropi Uber. Aquí todo el que se sube a mi carro,
1: mi amor,
10: escucha
1: pite.
10: Tropicana, la más bacana. Gringos, chinos, lo que sea, los que se suban aquí, solo escuchan Tropicana, la más bacana. Un abrazo desde San Francisco, California.
0: Oiga, ¿vieron también la noticia ayer en Bucaramanga?
1: ¿Cuál?
0: Pérdidas millonarias. Un saludo para toda la gente de Bucaramanga. Ayer ellos ayer en el partido de la Selección Colombia tuvieron fallas de energía. Y hoy salió la noticia donde dice la fuerte tormenta que se registró en el área metropolitana de Bucaramanga en la noche de este miércoles, es decir, el de ayer, no solo dejó afectaciones en las vías por inundaciones y viviendas, sino que dejó pérdidas millonarias en establecimientos comerciales, pues no pudieron transmitir el partido en el debut de la Selección Colombia en la Copa del Mundo. En el sector de Cañaveral, en Florida Blanca, más de 30 establecimientos se quedaron sin luz, por lo que no pudieron abrir las puertas para quienes iban a ver el partido. Allá Iván Mora es dueño de uno de los locales en esta zona y aseguró que las pérdidas superan los 20 millones de pesos. ¿Y por qué? Porque ellos adecuaron los lugares con televisores, con pantallas, hicieron compras, pues hey, obviamente el traguito y demás.
2: Qué tristes.
0: Y no pudieron transmitir los partidos.
2: Uy, qué triste eso. Esto es doloroso porque nosotros también nos ha tocado, no sé si han visto las noticias de Soledad, porque acá cada vez que llueve torrencialmente se desbordan los arroyos Y hay personas que construyen sus casas a orillas de arroyos. Dicen que son zonas que no se puede construir por esto que lo otro, y pierden sus enseres, los niños, las abuelitas, los ancianos. Eso ha sido un caos porque el arroyo del Platanal en Soledad se desbordó, se metió a sus casas, y eso ha sido un caos. Es horroroso y cada año sucede lo mismo. Cada año sucede lo mismo.
0: Qué vaina, ¿no?
1: Como temporadas. Venga, ¿qué ha pasado? Un saludo para toda la gente de Montería, de Córdoba. ¿Qué ha pasado con Córdoba después de esa temporada de tantas inundaciones, muchachos?
2: Te cuento que en Córdoba lo que viene son la feria ganadera. Ah, no, mentira, ya pasó.
1: Ya pasó, fue el fin de semana pasado.
2: Sí, ya pasó la feria ganadera equina. Dijeron que sí se iba a hacer y eso es una fuente de ingresos a la ciudad y se están reponiendo. Esa gente es resiliente. Es tierra de gente pujante y definitivamente lo que yo he podido seguir de Montería es que todavía se están recuperando.
0: Bueno, ahí están. Noticas de voz por acá que dicen hola.
11: Buenas noches, Tropicana, la más bacana, bacanísima, con Charlie Martínez. Quiero participar. Ahí para Karina que está demasiado hermosa, demasiado hermosa. No le voy a hacer 12 hijos, le voy a hacer 2 mellizos, mellizos. Y póngase seria, ya tú eres madurita. Póngase seria, Karina.
0: ¡Ay, no! Este no. Señor, yo no sé si la trató bien o mal. Dice que no le voy a hacer hijos, le voy a hacer 2 que son mellizos porque usted ya está madurita. Yo no entendí.
2: Karina, pero dile, la gallina vieja da el caldo espeso.
1: Yo no soy vieja.
2: Ah, no, hombre, que va. Tú cocinas con 4 ollas de agua,
0: ¿viste? Qué madurita. Ya cuando uno piensa en pastillas.
1: Yo me cocino con un solo hervor.
0: Claro, ya cuando uno dice, uy, me duele la cabeza y necesito una pastilla, ya uno es viejo.
2: Karina, ¿qué edad tienes tú, no?
1: ¿Para qué necesitas?
0: Es que está madurita. A ver qué dice por acá.
12: Buenas
0: hola.
12: Noches, Tropicana. Estaba escuchando el debate que tienen frente al decreto nacional y los decretos municipales.
0: Sí.
12: ¿Y qué pasa? Hay que hacerle caso a los dos. ¿Qué quiere decir? Si el presidente tiene potestad a nivel nacional y sacó un decreto que es desde las 6 de la tarde. Entonces, los alcaldes pueden sacar otro decreto a nivel municipal siempre y cuando no vaya en contravía de ese decreto. Es decir, puede ser añadirle más horas, como ustedes mencionan que fue en Bogotá, y hacerlo mucho antes del sábado a las 6 de la tarde. Lo que no podrán es hacerlo después del sábado a las 6 de la tarde, es decir, que sea el sábado a las 8 de la noche, porque ahí ya estaría en contravía del presidente. Pero antes sí pueden, porque no estaría contrariando lo ya decretado por presidencia.
0: Ve, este punto de vista me gusta. ¿Sí lo entendieron?
2: Sí, claro. Sí,
0: en pocas palabras, ella dice, listo, se tiene que cumplir lo que dice el presidente, sí o sí. O sea, sí o sí, la ley seca tiene que ir el sábado a las 6 de la tarde. Pero ellos pueden agregar un decreto en donde las horas sean antes. Ve, buen dato. Es decir, sí.
2: Al alcalde hay que hacerle caso.
0: Exactamente. Es decir, el alcalde tendría la razón para eso. Ahí les cuento. Y muy gracias por ese gran comentario. Ahí nos sacó de la duda.
2: O sea, si de pronto el alcalde, por decir algo, esto es hipotético, estamos aquí loqueando. Si de pronto el alcalde se le da, no, yo el sábado a las 6 de la tarde yo no voy a poner la ley seca. Yo la voy a implementar hasta las 8 de la noche. Esa vaina no se puede.
0: No se puede, no, porque se puede. El
1: tiene
0: decreto
1: que ser antes.
0: Es,
1: de
0: exacto. Es decir, sí. No puede pasar por encima de lo que decrete un presidente.
2: Ok, ahora sí estamos.
1: O sea, no puede ser, digamos, tampoco que solo es el domingo.
0: O sea,
2: no.
0: Exacto, él puede agregar, por decir, lo que está haciendo. Vamos a ir desde las 00 horas del sábado. Más no puede decir, oiga, vamos a hacer la ley seca en Bogotá a partir de las 8 de la noche del sábado, porque ahí sí no podría. Domingo. No podría porque el presidente tiene establecido a nivel nacional que sea desde las 6 de la tarde. Ah, buen dato, chévere, gracias por la explicación. Gracias y a la querida amiga de A Que No Me Duermo, que se conectó y nos botó ahí el datico. Bueno, 8 de la noche, 48 minutos. Así arrancamos en esta primera hora de A Que No Me Duermo de Tropicana y nos vamos con el humor. ¡Vamos a reírnos!
1: ¡Predichiste!
2: ¿Ahorita? El humor, la más bacana, Tropicana con Predichiste.
0: Ahorita para los que se queden conectados, porque ahorita nos quedamos conectados a través de TikTok en Tropicana Colombia y seguimos mientras vamos y quita aquí por Tropicana en radio. Nosotros quedamos en las plataformas digitales para que se conecte a través de Tropicana Colombia.
2: Dayani Pérez, TikTok. Hey, Freddy, mira, ve.
0: ¿Qué pasó?
2: Dayanis Pérez, un besito. ¿Dónde? Mi amor.
0: Uy, bebé.
2: La paisana, la paisana.
0: Uy, sí, señor. Ahí, ya, ya la conoce el caballo, ya sí, la conoce.
2: Sí, sí, sí, no, ya, ya. Ya está codificada.
0: Oiga, chiste.
1: Por favor, me actualizan. Sí, esas cositas.
2: No, no, no, no, déjala sana, ustedes. Déjala sana, Freddy.
0: Chiste,
2: sana.
0: Chiste, chiste. Póngale cuidado que una vez un man le regaló ropa interior a la esposa tipo taxi.
1: ¿Qué?
0: Sí.
1: ¿Amarilla?
0: No, para poder quitársela a la carrera.

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0: ¿Cómo me gusta la gente que se conecta con la que no me duermo de Tropicana? Ustedes son unos bacanes, ustedes son firmes. Después vienen y me echan acá este programa por decir esa vaina, mejor dicho. Tropicana Colombia, que no me duermo, ahí estamos conectados con cada uno de ustedes, con cada una de las ciudades, ahí estábamos jugando a través de Tropicana Colombia. Le estábamos haciendo dar mucho me gusta y mucho like, mi querido caballo, si está ahí conectado.
1: Sí, sí, sí, eso estaba viendo.
0: Y dice por acá un man, dice que, ay, nadie quiere ver al caballo en cabeza.
1: Mejor no, mejor no, mejor no, porque después van a soñar conmigo, yo no quiero esa vaina, mejor no.
0: Ahora sí estoy conectado. Ahora sí estoy conectado en Tropicana Colombia.
1: Hey, a ver, dice,
0: por acá que no he escuchado, pero estaba cuadrando aquí.
1: El Malumita y qué. Bueno, no, quédense con Malumita, porque Malumita y ta, ta, ta, ya voy a recibir una llamada muy importante. Sale Malumita, se sienta, joda, Freddy, ya terminaste la llamada importante.
0: Es que pensé, que, pues claro, cuando uno lo llama a la familia, uno queda como, ¿qué pasó? Voy a llamarle, dije a Malumita, entonces quédese aquí con la gente en Tropicana Colombia. Y era mi mamá para decirme, señor, ya almuerzo, ya cenó. Y yo, mamá.
1: O a la mamá, es las mamás son únicas, las mamás son las un ser excepcional. Vivan las mamás.
0: Hacen unas cosas.
1: Vivan. Ellas siempre nos ven como su niño chiquito, ¿no?
0: Cierto, sí. Entonces, sí, ay, sí, mijo, sí. Ya cenó. Yo, mamá, estoy en programa, después de medianoche cenaré.
1: A mí no me importa, conteste, ya cenó o no cenó.
0: Y no contestarle a una mamá, qué problema, caballo.
1: Sí, sí, qué sí, problema. A mí me pasa igualito, igualito.
0: ¿Hay algo típico que haga su mamá?
1: Sí, claro.
0: ¿Sí? ¿Qué es lo más típico y lo más raro que usted le ve?
1: Lo más típico y lo más raro, primero en cuanto a comida.
0: Sí.
1: En cuanto a comida, ella hace, que me encanta, me fascina, unos espaguetes con carne, pero los hace súper deliciosos, les echa ajo, les echa, eso se llama, ¿cómo se llama eso? Cebolla. Eso le queda súper delicioso, yo no he aprendido a hacer esa vaina. Y lo hace con pan tajado. Así tal cual yo me como eso, me puedo comer los platos que tú quieras. Y cuando yo no le contesto a esa señora, ¡oh, joda! ¿Y eso que todavía no tienes plata? ¿Qué tal si quisieras?
0: Uy, yo le cuento una que me hizo mi mamá. Una vez yo estaba saliendo con una persona y la invité a la casa porque yo iba en serio. Yo quería una relación en serio con ella. Y la invité a la casa y entonces estábamos almorzando y mi mamá es de las que hace los comentarios de ¡uy, mijo, menos mal consiguió a alguien bonito porque esa tusa lo tenía flaco! Y uno se queda viendo a la mamá como ¡ay, Dios mío!
1: La imprudencia de las madres,
0: y
1: la
0: ahí, sí, de las madres. Y ahí vamos comiendo cuando de pronto saca comentarios como ¡uy, no, esa otra china sí le sacaba plata a mi hijo! Y uno queda como mamá, como que yo me la hubiera llevado a cenar a otro lado. Pero no, uno queriéndole mostrar la familia, porque eso es muy importante. Ya cuando usted muestra familia, mi
1: ya,
0: querido amigo,
1: decir que vamos en
0: sí,
1: serio.
0: Van en serio. Van
1: vamos
0: en serio,
1: pues ahí que es lo que es.
0: Cuando
1: ahí
0: uno presenta mamá, papá o hijos, ya uno va en serio. Ya uno va de cabeza, digo el caballo, va de cabeza y sin casco.
1: Papi, uno se tira en plancha y ya cuando tú le presentas a alguien, a tu mamá, a tu papá, a tu hermano, va loco, lo único que te falta es el anillo.
0: Es verdad, caballito. 9:09. ¿Qué era la vida, Karina?
1: Ay, cántalo, cántalo, cántalo, cántalo. Gol de México.
0: Gol, gol, gol, gol, gol. Ay, mi querido caballo. Gol, sí. Gol, gol. Le tocaba a México hacer gol.
1: Papi, definitivamente, bueno, eso fue un error de los coreanos. Qué gol tan bobo, qué gol tan pendejo. Pero bueno, al fin y al cabo, gol de México.
0: En serio. Ay, Corea, por Dios, Corea. Gol de México hasta ahora, 9:10. 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
0: Oiga, una buena pregunta que está haciendo la gente en Tropicana Colombia. Los latinos estamos sacando la cara por en el Mundial. Es decir, ¿ha ganado más países latinos que el resto del mundo?
1: Sí, cierto. Bueno, ¿sí? Los únicos que no ganaron fue Brasil. No pudo ganar,
0: sí.
1: Paraguay le ganaron. Y hasta el momento los que están sacando la cara son Argentina,
4: ¿cómo quedó el de
1: México,
4: Uruguay?
1: Colombia.
4: ¿Cómo quedó el de Uruguay?
0: Uruguay también empató.
1: Sí, empatado.
0: Uruguay también
4: tampoco,
0: empató.
4: Tampoco entonces. ¿Y no, Paraguay? ¿Cómo quedó Paraguay?
0: Uy, Paraguay le metió una goleada.
1: Uh-huh. Para la selección de Estados Unidos, no.
0: Sí, sí, sí, sí.
1: Estados Unidos le ganó a Paraguay, sí, es cierto.
0: Es verdad. Oiga, audios que tengo por acá. A ver, ¿qué dice la gente en la que no me duermo de Tropicana? Ah, espere, yo aquí muteo porque tengo el canal de YouTube. Oiga, suscríbanse en el canal de YouTube y denle ahí en la campanita para que siempre estén activos con la que no me duermo todas las noches. Vamos a ver qué dice la gente.
1: Oye, ya sonó, ya sonó la Bplay, sí, ya.
0: ¿La qué?
1: La Bplay ya sonó, sí.
0: Ya, ya, de una, ya la puse. De una,
1: bien, bien, bien.
0: A ver qué dicen por acá.
5: Karina, mi amor, no achante.
4: Mi amor.
5: 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Ajá. 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
0: Esta semana me hicieron una igual.
4: No estoy de acuerdo.
0: Esta semana me hicieron una igual.
1: ¿Qué te hicieron?
0: Dos peladas. Me dijo, uy, qué viejito tan rico. ¿Qué?
4: O cuando uno le dice Doña.
0: Se queda uno pensando si decir, ay, gracias, o decir, está hijo de...
1: ¿Cierto? No, yo sí voy, papi, yo sí voy diciendo, me hace el favor, no me diga papá, no me diga señor, que usted no lo coste el daño.
0: Claro, es que queda uno ahí como... ¿Por qué me va a decir así? A ver, ¿qué dicen por acá, Tropicana?
6: Carita, mi vida.
4: Mi amor. Carita,
6: nadie te ha hecho pipí hoy. Venga, yo le he hecho.
4: Ay, hágale.
0: ¡Ay, bien! Aunque es un pito un poco corto, es un pico...
4: Póngamelo otra vez,
0: Un poquito
4: otra vez.
0: Corto.
6: Carita, mi vida. Carita, nadie te ha hecho pipí hoy. Venga, yo le he hecho.
0: Pero es que uno no sabe si ponerse feliz.
4: Me encanta cuando me tocan el pito.
0: ¿Cómo? A mí me preocupa que Karina haga, diga eso. A mí me preocupa.
4: De los carros.
0: Me pone a pensar. Bueno, para que le echen pito a Karina, por favor, mándelo a través del 310-206-3302. 310-206-3302. Hasta ahora, a que no me duermo de Tropicana. Venga, deberíamos llamar a de una vez dar los cumpleaños antes de que nos olviden.
4: Listo.
1: Me parece.
4: ¿Lo tienes tú o lo tengo yo?
0: Ah, es ella.
1: Una pregunta bastante comprometedora.
0: Toca que la llame una voz sexy. La voz sexy del programa es usted.
4: Pero
0: caballito.
4: ¿Quién tiene el número? O sea, ¿quién tiene? ¿Lo tengo yo o lo tienes tú?
0: No, yo no lo tengo.
1: ¿O lo tienes tú?
0: Esa nota vos la enviaste tú yo. Desde allá.
4: No,
0: yo. ¿Tú la tienes allá?
4: Un montón que mandaron.
0: ¿No le mandaron el número?
4: Pero ya me perdió con tantas que tiré.
0: No, sí, yo le dije. Eso era importante. Ay,
4: vete a buscar. A ver si es este.
7: New Jersey, rumbo a Nueva York por la interestatal.
0: No, ese no es.
7: 80. Feliz noche, bendiciones.
4: No es ese. Espere a ver.
0: Sí, eso tiene que ser casi empezando el programa. ¿Cierto, Malumita? Malumita está diciendo allá, a ver. ¿Qué dice el bar del partido?
4: Ya lo encontré.
0: Uy, que está sonando por ahí.
4: Ya lo encontré, muchachos, ya. Alejandra Listo. Fonseca se llama.
0: Alejita, le vamos a desear feliz cumpleaños hoy en El Soldado Caído. Es que El Soldado Caído no es solo para detectar infieles y demás. No, aquí también podemos mandar mensajes de cumpleaños, mensajes a la mamá, mensajes.

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1: Yo lo mando para la vieja.
2: Karina, pero dale, dale, está bueno. Llama, llama, llama. Aquí, güey, madre, ya llama.
3: No voy a llamar nada.
2: Como yo fue en estos días que iba a las tijeras.
1: Las tijeras. Es que, hola, mi amor, vamos a jugar tijeritas.
3: Mentira, sabe que la voy a llamar yo de malas.
1: No, a mí me llega a llamar el caballo a las 10 de la noche a decirme feliz, feliz cumpleaños, marica. Yo me voy para atrás.
3: La voy a llamar.
2: ¿Qué está pasando ahí, no joder? ¿Qué pasa?
3: Cállense, cállense. Es que como hablan bien.
1: A ver,
3: ¿qué? Me van a montar mis hijos. Ay, este hijo de madre.
2: Mierda, Karina, y entonces.
1: No.
3: Repitamos.
1: Repeat, answer me.
4: Está siendo transferida.
3: Nos está colgando. Hoy se alejan y para decirte feliz cumpleaños contestas. No, joder.
1: Imagínese. Le queríamos hacer el favor al amigo que mandó el número para desearle feliz cumpleaños a la esposa, pero no quiere contestar, ahí sí es muy jodido.
3: Ah, está rechazando inmediatamente.
1: De pronto está con el mozo celebrando.
2: ¿Estará con el hermoso?
1: Está con el mozo, con el amante, celebrando ahí.
3: La voy a llamar por WhatsApp.
2: Llámela por donde usted quiera.
1: El cabello todo rabo.
3: Aló, Aleja.
1: Ay, es... ¡Uy!
2: ¡Que alguien le conteste a Karina! 10 minutos y todavía nada, ¿no? ¿De qué pasa?
1: No hemos podido.
3: Bueno, Alejandra sí debe estar con el mozo por allá, pues porque no contesta, ya está muy grave la situación.
2: Joda, Karina, que una hembra no te contesta a ti, ¿ve?
3: Imagínese, vieja.
1: No, pero pues ella que va a saber que es Karina, pues ahí sí que compra.
2: Ah, por la foto que tiene Karina ahí.
1: Ah, bueno, sí.
3: No, porque la estoy llamando el de Tropicana. Aleja. Ajá. No nos cuelgues. Hello, bueno. ¿Qué más? ¿Cómo estás? Hablas con Karina de Tropicana.
5: Hola, Karina, ¿cómo estás? Buenas noches.
3: ¿Por qué nos estabas colgando tantas veces?
5: Perdón.
3: Llevamos media hora intentando llamarla para decirle que feliz cumpleaños desde ya, que la adoran, que la quieren, que la felicitan. O sea, no, tenemos un montón de gente por acá escuchando con ganas de celebrar con usted, pero usted estaba muy esquivo a mí.
5: Muchas gracias.
3: Por acá le mandan el feliz cumpleaños. El esposo.
1: Karina, un pedaleo allá.
2: Karina, pero de por
3: Nicolás
2: Dios.
3: Está al otro lado haciendo dormir al niño, ¿cierto?
5: No, yo lo estoy durmiendo. Ah, bueno, por eso contado.
1: Uy, Nicolás, sí es mentiroso. Entonces, devuelva el saludo. Ya no. Antifeliz bueno, cumpleaños, pero, Alejandra.
3: Pero le están deseando que feliz cumpleaños, que la quieren, que la adoran, que tranquila, que conteste, que no nos rechace, que no le vamos a cobrar ninguna plata.
1: Oiga, Alejita, bienvenida. Aleja, ¿me escucha ahí?
5: Muchísimas
3: Aleja,
5: gracias.
3: ¿Estás escuchando a los chicos?
1: Alejita, ¿me escuchas?
5: No, ahorita no en este momento.
3: Bueno, pero él te está hablando. ¿Qué le va a preguntar, Freddy? Yo le digo.
1: No, le iba a preguntar que cuántos cumple, pero no creo que lo diga.
3: ¿Que cuántos estaba cumpliendo?
5: ¿Que 28.
3: ¿Va a cumplir
1: 28? ¡Ah, sí! ¡Yeah!
3: Acá le pusimos canción y todo. Entonces, Dios la bendiga, que cumpla muchos años más, que le dé mucha salud, prosperidad y que quiera mucho a Nicolás. Ojo, pues.
5: Muchas gracias.
3: Bueno, hermosa, cuídese un montón, chaito.
5: Chao. Pilas,
3: pues, síganos ahí, a que no me duermo, busquen TikTok y ahí nos va a ver a los tres que estamos en vivo. Tropicana Colombia.
5: Bueno.
1: Caballo. Chao, Alejita, cuídese.
2: Yo aquí estoy escuchando. Usted. Y yo pensé que la iba a felicitar yo también, pero Karina.
1: ¿La regañó? ¿La vació?
3: No, porque es que tiene que contestar, si era para una felicitación, no, ¿qué? Joda.
1: Uy, pero se nos va a ir la clientela con las felicitaciones.
2: Dios mío.
1: Oiga, Aleja, ¿usted por qué no contesta si venábamos para feliz cumpleaños? La vació.
3: Obvio, ¿para qué no contestaba? ¿Cómo así?
2: Para la próxima te vamos a dar una correa.

0: participan.
1: Mi amor, la tengo lista.
0: Ah, bueno, bueno, bueno.
2: Oiga, la vacío. Entonces,
0: ¿qué más de cumpleaños?
2: La vacío. Bueno, si ustedes quieren mensajes de cumpleaños, 9 de la noche, 20 minutos, nos lo envían. 310-206-3302. Ahí envían sus noticas de voz. Estamos en Tropicana. ¿Qué es lo que dicen?
3: Marita, mi vida. Marita, nadie te ha hecho pipí hoy. Venga, yo le he hecho.
2: Hasta el señor del pipí que lo repitió.
1: Ay, no, Freddy, haga el favor.
2: Lo repitió por acá.
1: El pipí correcto.
2: El pipí. Sí, no, es que solo le he dado pipí una vez. El solo le dieron pipí una vez. ¿Qué hacemos? Bueno, 9 de la noche, 20 minutos. A esa hora, a que no me duermo de Tropicana, vamos a hacer algo porque los que necesiten soldado caído por alguna razón, sea que de pronto necesitemos que llamemos a su pareja. Si usted duda de su pareja, porque de pronto muy posiblemente usted dice, uy, yo creo que mi pareja está recibiendo llamadas de hombres o se está viendo con manes, o de pronto el esposo, el novio está diciendo, uy, yo sé que mi esposo recibe llamadas de mujeres, pues de una lo pueden dejar a través del 310-206-3302, 310-206-3302, para que pongan en contexto el soldado caído y nos den el número, que digan, hola Tropicana, hola que no me duermo, vea, quiero que llamen a mi pareja, se llama Tatiana, por decir algo, ella le vi que tenía mensajes por ahí en el WhatsApp y quiero saber si le está contestando a manes, aquí está el número de ella, trabaja en tal lado, hace tal vaina, se dedica a esto, y nosotros con mucho gusto le vamos a estar haciendo la llamadita respectiva en A Que No Me Duermo de Tropicana.
1: Bueno, por acá Betty me dice que yo tenía un soldado guardado, vamos a ver.
2: Sí, lo tienen por ahí, yo también lo vi a través de Tropicana Colombia, estaban diciendo que... Y la gente de Tropicana Colombia no se pierde una, caballo.
1: Ellos no se olvidan.
0: Papi, nada que hacer, esa gente está en la jugada, está en la juega.
2: Está en la jugada.
1: Bueno, dice, el que yo tenía guardado, Tropicana, buenas noches para un soldado caído. Ella es Estefanía, trabaja en un almacén. Que si caballo puede decir que es el muchacho al que ella le dio el número en el almacén y que para invitarla a salir por ahí, que trabaja lejos de donde ella está, pero que pasa por ahí mucho, listo. Está en Tuluá Valle. Acá tengo el teléfono, ya lo mando.
2: Eso, que lo mande. ¿Y qué hacemos con el teléfono?
1: Mándeselo.
2: 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Nicaragua presente, Marta Acevedo por aquí. Saludito para toda la gente en Venezuela también, nuestros amigos venezolanos. Dice por acá, Freddy, no me pierdo el programa Super Johnny Muñoz. Ahí están en el canal de Tropicana Colombia. Ahí estamos conectados con ustedes. Vamos a hacer soldado caído. Caballo, saca los dotes a partir de este momento.
1: Ahí se lo mandé.
0: Listo, vamos a llamar enseguida. Ya lo tengo. Listo. A ver, le quito la cotopla y le pongo, aquí está.
1: Amor, cuidado que a usted también le pueden quitar la cotopla.
0: Mi amor, yo me dejo. Tú sabes que por eso no hay problema.
2: La cotopla. Amor,
1: ¿a usted cuántas veces le ha quitado la cotopla?
0: Demasiada.
2: ¿Le gusta con cotopla o sin cotopla?
0: Sin cotopla.
1: Oiga, ¿que dónde está Malumita? Manda a decir Paula.
2: Aquí está Malumita, hola Malumita. ¿Está por ahí?
1: Déjese ver, déjese
4: estoy,
1: ver.
4: Estoy, pero por ahí dijeron que soy como un búho. No me veo, pero escucho todo.
0: Ah, no. Ese Malumita saca una vaina. Y que como un búho.
2: Sígalo, Jor mejor. Bueno, ahí estamos conectados. Era que no me duermo de Tropicana, 9 de la noche 23. A todos los tropiamarillitos, un abrazo gigante que siempre se conectan con nosotros. A toda la gente que está trabajando hasta ahora. A mis infieles mayores, la gente de salud. De eso dicen enfermeras, médicos y toda la gente que trabaja en salud, que es la profesión más infiel del mundo. No sé por qué. Los locutores creo que estamos por allá abajo.
1: ¿Abajo?
2: Sí. Sí, por allá abajo.
0: Ahí va.
1: A ver.
0: ¿Cómo se llama la muchacha?
1: Ay, no, qué pereza los hombres con la retentiva que mandan. Ay, no.
0: ¿Cómo, amor?
1: Estefanía.
2: Estefanía.
1: Hable.
0: Tefi, ¿cómo está? Buenas noches.
2: Es que Tefi.
0: Aló. Estefanía. Estefanía, hola, ¿cómo estás? Estefi, hola, buenas noches. Aló.
1: Ya, bueno, no quiere hablar.
0: Me colgó.
2: Bueno, pero está poniendo una atención la niña porque si le colgó hasta ahorita, muy seguramente de pronto estaba reconociendo la voz. Dice, uy, ¿quién será esta voz?
0: Sí.
2: No pasa. Yo a usted ver. Le hubiera dicho, Tefi, sé dónde vives, contesta. Y verá que ahí sí le habla de una. A ver qué dice por acá.
1: Usted que es búho, muestre ese piquito.
0: ¿Aló? Aló, buenas noches.
1: ¿Alguien me contesta? Estefanía. Caballo.
2: Es como señal.
0: Estefanía, ¿cómo está? Buenas noches.
2: Manifiéstate.
0: ¿Me escuchas?
5: ¿Aló?
0: ¿Cómo está? Buenas noches. Estefi, hola, ¿qué haces? Estefanía, te habla Roberto. ¿Te acuerdas de mí?
2: Roberto Carlos de Brasil.
0: Hola. Estefanía, ¿me escuchas? Es la señal de la muchacha.
2: Es la señal, porque ahí contestó, ¿cierto?
1: Roberto,
0: Oye, me puse nombre del oro. ¡Roberto!
2: Roberto, que cuando agachas te lo... No, dígale eso. Ay, la gente que dicen por acá en Tropicana.
1: Roberto, ¿el que te dejó?
2: Karina. A ver, Karina, pilas, vea.
6: Karina, hay que mandar un pito más largo.
2: ¡Uy, otro pito!
1: Ese sí está largo.
2: Ese sí está largo.
1: Un saludo para el tropio amarillito de Bucaramanga, NXR099.
2: Le tengo uno por acá, dice, hola, aquí les dejo el soldado caído, me manda el número, se llama Isabel Flores, trabaja en un restaurante de comidas rápidas en Boca Grande, Cartagena. Dígale que en estos días dio el número y que para conocernos más, yo estoy saliendo con ella, pero apenas empezando, quiero saber cómo, si ella es buena persona, si le contesta manes y cómo habla.
1: Ajo, listo, de una.
2: ¿Qué pasó, caballito? Nada.
0: No, la chica como que tiene mal la señal.
2: Bueno, ahí le mandé este soldado caído de una. Le repito la historia, caballito. ¿Sí la escuchó más o menos?
0: Sí, de Boca Grande. ¿Se llama cómo?
2: Se llama Isabel Flores. Isabel. Póngale Isabel.
0: Isabel Flores.
2: Sí, okay. Dice, trabaja en un restaurante de comidas rápidas en Boca Grande, Cartagena. Dígale que en estos días dio el número y que para conocernos más, dice. Yo estoy saliendo con ella, pero apenas empezando. Y el man quiere saber ella cómo habla con otros hombres y cómo trata a gente desconocida, por decirlo así.
0: Voy para eso.
2: ¿Listo? Ahí está el número. Se llama Isabel en Cartagena. Comidas rápidas, caballero.
0: Ay, señor. Isabel. Que por favor la gente conteste los números... del caballito.
2: Ustedes vieron el Instagram del caballo, estaba por ahí poniendo nuevo número. Ya está tan boleteado que le tocó cambiar de número.
0: No, y ese es el número del estudio, ¿viste? No te la pierdas.

0: Que alguien le conteste al caballo. Vio cómo es de bueno, vio cómo es de bueno.
1: No te preocupes, tranquila.
2: Lo sentimos.
3: Ah, fue mal.
1: Nadie. La segunda es la vencida. La segunda es la vencida.
4: Aló.
1: Buenas noches, Isabel, ¿cómo estás?
4: Bien, ¿con quién hablo?
1: ¿Hablas con Roberto?
4: México, el de México.
1: Sí, con él. ¿Cómo estás? ¿Cómo has pasado, mi amor?
4: Bien, yo sé.
1: Excelente, gracias a Dios, acordándome de ti. ¿Qué andas haciendo?
3: ¿Qué acento mexicano?
1: Sí, ¿a qué hora sales?
0: Hablé mexicano. 12
4: de la noche.
1: Ah, bueno, hora perfecta. Hora perfecta. Si quieres, no sé, ¿puedo llegar por allá a buscarte y hablar un rato contigo?
4: No me acuerdo bien de quién es.
1: Aló, ¿hablas conmigo?
4: Sí, con usted, no me acuerdo bien de quién es. Yo quiero sinceridad.
1: Roberto, ¿no te acuerdas? Bueno, aunque yo me imagino que tienes muchísimos fans o muchísimos clientes que, bueno, llegan por allá y...
4: Demasiado,
1: diría yo. Y es normal,
4: no,
1: José, es normal.
4: No sé quién.
1: Entonces, bueno, no sé, si a las 12 te parece bien, después que salgas, hablamos, nos tomamos algo, conversamos, ¿te parece?
4: Ya le aviso entonces.
1: Ah, okay. Pero no, entonces, ¿me cambio o no me cambio?
4: No, yo creo.

0: no.
1: ¿Y por qué? De pronto nos tomamos una,
2: que se una michelada,
1: no sé, hablamos de la vida, de tantas cosas, y listo.
0: Porque no sé quién es.
1: Ah, pero ya, igual, o sea, si tú me diste el teléfono, es porque sabes quién soy, pero no te acuerdas.
0: Ajá, tengo que ver
1: mi foto para ver. Ah, ok. Igual no te preocupes que yo aguanto la agarrada de mano.
0: Ajá, bueno.
1: Entonces, te llamo, me llamas, nos encontramos.
0: Yo dejo un mensaje.
1: Listo, dale. Oye, te mando un besito. Y me encantó saludarte, viste. Gracias por responderme la llamada.
3: Bueno, novios, ya casada.
1: Ve, y otra pregunta.
3: Tiene novio.
1: Otra pregunta. Te tengo otra pregunta como para no ser imprudente, de pronto para evitar cualquier cosa, porque a mí esos bololos no me gustan. Tú estás comprometida, estás saliendo con alguien, tienes novio, tienes algún...
0: Sí, estoy saliendo con alguien ya.
1: Pero, ¿serio? ¿O apenas como que conociéndose y tal?
0: Serio, obviamente.
2: Muy bien.
0: Una pena seria.
1: Eso me encanta, que sea seria.
3: Muy bien.
1: Qué rico. Bueno
0: que, dale.
1: Que se agarre ese con el que está saliendo, ¿viste? Porque voy en serio.
0: Ah, bueno, dale.
1: Listo, amor. Te mando un besito.
0: Dale.
1: Dijo que nos vemos. Me aceptó la salida.
3: Hay uno que da como 50-50. ¿Qué? Por favor.
1: No, Freddy.
3: Que nos mande.
1: Aceptó la salida. Dijo que sí, pero
2: es
1: ella
2: seria,
1: va para esa.
2: Es seria, no.
3: Que
2: no,
3: nos mira, mande Wilmar.
1: Eso, mira, esa es la que yo. Escúcheme. Esa es la que yo aplico. Si yo estoy saliendo con alguien y no me gusto con otra persona, yo de una le digo, yo estoy saliendo con
3: claro,
1: otra persona.
3: Claro, yo también,
1: pero
3: ¿cierto?
1: Pero tú y yo podemos, tú sabes.
3: Sí. Yo también quedé con ese sinsabor de le aceptó la salida, pero dijo que está saliendo con alguien. O sea,
1: compañero, échese jabón de potasa para esos cachos.
3: No, pues no, prendió el corte. No.
2: Ella fue seria y dijo que tenía que estar hablando.
1: Ah, bueno, entonces
2: alguien,
1: es un medio cacho. Te salió un cachito y te quitaron el otro.
3: Mi querido amigo, por favor, mándenos nota de voz y díganos qué piensa de lo que dijo Isabel. Ahí a través del 310-202-3302, el que hizo el soldado caído que nos mandó el número. Mándenos notica de voz para saber usted qué pensó de la llamada. Si dice, uy, no, si es seria. O si dice, no, ¿cómo le va a aceptar la salida a otro man? Mándenos notica de voz, porque yo sí quedé como 50-50, Cari. Yo quedé, no sé, con el sinsabor.
2: No, yo digo que ganó la mujer. O sea, ella estuvo frenteada con la situación. Dijo que tenía novio. Dijo que era en serio. No quería contestar al principio, o sea, nada. Porque no sabe exactamente quién era el que le habló y ya.
3: Me escribieron por acá, pregunta para Karina, ¿por qué hay mujeres que no le gustan los hombres que viven con las mamás, pero sí les gustan los que viven con la mujer?
2: Ah, no, yo no sé. Eso no está dentro de mis respuestas porque yo nunca me he metido con nadie que esté con su mujer.
3: Ahí mandan. También por acá dicen, hola, dile a Caballo que lo amo. Es mi traga en Codazzi. De parte de Danilo Caballero. Es que dile así para que vea que pone rojo. Así digo, yo estoy acá leyendo WhatsApp. Yo no sé. Ve así. Y el caballo de ríe. Ay, caballo.
1: Bueno, está bien. Eso quiere decir que no solamente estoy con las féminas, sino que también los manes, los rama y medio también. Bacano, es la buena. Lo llevo aquí en el corazón. Gracias por quererme y por adorarme.
3: Bien, muy bien. Noticas de voz, ¿qué dicen?
4: Saludes. Buenas noches.
2: Buenas. Cari.
4: Qué belleza.
2: ¿Cómo
4: más hermoso. Saludes de Puerto Colombia. No, la pelada tiene un 16% seria.
3: Ahí dicen, no. Es seria.
2: ¿Cómo que un 16? Un
1: 16 de seria es un poquito seria.
3: ¿Un poquito seria?
2: O sea, es más de 1 a
1: 10. El 16 es un poquito, es un poquito seria.
3: Es solo un poquito.
1: Es un poquito nomás. Ella, aunque la muchacha dijo que estaba saliendo con alguien seriamente. O sea, ella fue sincera, pero sí aceptó la salida. Dijo que me iba a dejar un mensaje. Vamos a ver. Si en realidad escribe.
3: ¿Será que escribe? ¿Será
1: no
3: que le
1: dice? ¿Será ustedes qué dicen?
3: Pasen y me recogen, dice ella. Uy, qué fuerte. ¿Qué dicen por acá? Hola.
5: No, viejo Rolo, viejo caballo.
3: ¿Qué hubo?
5: Acá Barranquilla otra vez. Va. La realidad es le pusieron el bar tiene medio cacho. Porque le aceptó la salida y todo. Toda la serie, habló claro. pero aceptó la salida.
3: Muchas gracias por la nota de voz. Traduce el caballo desde Barranquilla.
1: Me dice, bueno, el muchacho también dice lo mismo, que la Lea es seria, o sea, Lea es mujer, que ella es seria, porque dijo la verdad, pero también aceptó la salida. Entonces, ¿qué es un cacho y medio?
3: Dicen por aquí.
2: Yo no creo que sea ni medio cacho, lo que sea, es bien.
1: Karina, o
2: sea,
1: pero tú, ¿por qué?
3: O sea, para Karina está bien lo que hizo.
2: Sí, es que ustedes cualquier boba y te ya creen que es cacho.
1: Karina, vaya, lo que pasa es que tú eres infiel. Vaya, y tú que crees que eso contrario. Es normal, eso no es normal, no, es anormal, señor, Karina Uribe.
2: No, no, señor.
3: Yo tengo una pregunta.
2: No soy ninguna infiel, pero la señora estuvo parada bien y dijo la verdad, no dijo
1: ya
2: ninguna
1: no
2: mentira.
1: Me gustas porque uno tú eres no infiel. Yo pensé que contigo no iba a formar una familia y que nunca me ibas a pegar los cachos.
2: Ustedes no pueden confundir amabilidad con
1: yo coqueteo. Yo no estoy confundiendo.
2: La
1: ay, no, pues
2: ella
1: sí.
2: Es amable con la gente y listo.
1: ¿Y por qué razón le tiene que dar los números a los clientes? ¿Por qué razón?
2: Para poder venderle más, como no, así. Señor, que me escriba.
1: Porque ya el cliente sabe dónde está ella trabajando, uno llega allá.
2: No, señor.
3: ¿Cómo así?
1: Me duele branche, me da una mojarra, me da un bocachico, lo que sea. Pero
3: yo tengo preguntas, yo tengo preguntas que hacerle. Primero, ¿por qué cuando contestó la caballa, la caballa?
1: Eso, Freddy, la caballa.
3: ¿Por qué cuando le contestó el caballo, dijo que hablaba con un mexicano?
1: Ey, sí.
3: Sí, yo tengo una pregunta, quizás, es que el mexicano
1: les habrá dado el número.
2: Quizás había acabado de darle el número a un cliente mexicano para que le pidiera domicilio o algo, ya.
1: Ah, pues sí, y ella también se llevaba el domicilio. Ay, mexicanito, mira, aquí está el domicilio, con normal, recompensa normal. Y todo.
2: Normal, ¿cuál recompensa? Al contrario, ¿eh?
1: ¿A ti te parece normal que ella trabajando en el restaurante coja un domicilio, lo lleve?
2: Yo tengo el número de muchos en restaurantes, no quiere decir que les esté cayendo.
1: No,
2: tengo el teléfono,
1: no,
2: por si va a pedir un domicilio.
1: No se puede.
2: ¿Cómo que no se puede en la bobada? Les
1: no
2: falta calle
1: se
2: a ustedes.
1: Puede, pero ¿cómo tú le vas a dar tu número personal?
3: Pero usted teniendo pareja, Karina, sale con un man que le dice camine, salgamos.
2: Pero es que una cosa es salir, o una cosa es salir a enredarme, otra cosa es que venga y coma, que venga y consuma, que venga y
1: Freddy,
2: y
1: te dejo ese chicharrón ahí, a ver si tú entiendes a Karina Uribe, porque
3: yo no la entiendo.
1: Yo no la entiendo.
3: Porque se acepta una salida, la aceptará con más hombres.
1: Obvio,
3: y unas salidas para conocer manes.
1: Claro.
3: Claro, ¿tú vas a salir con un extraño a hacer qué?
2: No, ella pudo haber dicho, nos vemos, porque llegaba el man, el cliente, hasta el restaurante donde ella estaba. Dejen
1: Karina,
2: la bobada.
1: No defiendas lo indefendible.
2: Dejen de meterse en la cabeza cosas
1: no
2: que no
1: defiendas
2: son.
1: Lo indefendible.
2: El que las
1: Karina
2: hace se las imagina. Si ustedes han pasado
1: por eso, porque yo la hago y yo me las imagino y yo sé por dónde le entra el agua al coco.
2: Por eso,
1: no
2: ustedes aquí los malos son ustedes. Entonces los malos son ustedes, no nosotras. Ya, pa' ya.
1: Ay, ok. Entonces tú, Karina, por ser locutora de Tropicana, tú a X oyente le vas a dar tu número.
2: Como dice Luz, pudo haber dado el teléfono o decirle que sí.
1: Si da el número, da otra cosa también, hombre.
2: No, señor, oigan, ¿a este qué le pasa?
3: Por eso le digo, si usted siendo locutora de Tropicana, llega un artista y le dice, mi amor, vamos, que tengo una canción nueva, salimos y la conoces, usted se va.
1: El agropecuario.
2: Es que una cosa.
3: Mira, ahí se rió. Por eso le digo.
2: Una cosa muy clara es que salgan y le digan a uno que es que quieren enredarse con uno y uno sabe cuándo no. Pero que le digan a uno, ve, tengo un lanzamiento de una canción.
1: Me enteré
2: en
1: que el agua moja.
2: Me encantaría que
3: ¿y usted cree, Karina, que
2: es
3: existe,
2: diferente?
3: ¿Va a existir un man que le diga, oiga, camine, que quiero hacerle la vuelta?
2: Sí, sí.
3: ¿Qué va? Lo primero que van a hacer es decirle, oiga, camine, yo hasta la saco de aquí, me la llevo a tal plan y de ahí le propongo algo. ¡Claro!
2: No, todo es así como ustedes se lo imaginan.
1: Pregúntale
2: a
1: la gente, 310-206-3302. ¿Qué opina la gente? La gente, la voz del pueblo, nada que hacer.
3: A ver, manda notica por acá.
6: Muchachos, no, la pelada es seria. Lo que pasa es que no es que aceptó la salida. Le hizo creer al caballo que sí, que iban a salir, porque para abrirlo, porque ya estaba ya insistente, ella quería cortar, ya. Pero él seguía preguntándose, ya le dijo que sí, como para que para cortar la llamada.
1: Me acaba de escribir, recógeme a las 12, viste, ahí está.
3: ¿Qué? Pues, ya, no le creo.
2: Me tiene que mostrar el mensaje.
3: Dele en Dactac y me gusta, por favor, en Tropicana Colombia. Dele me gusta,
2: no
3: me gusta.
2: No le creo. Recógeme a las 12. Muéstrame un pantallazo.
3: A ver, ¿qué pasó?
2: No le creo.
3: ¿Qué pasó?
2: Me tiene que mostrar que ya le me mandó un mensaje.
1: Mira la cámara y mírame los ojos.
2: A ver,
3: miremos los ojos mutuamente.
1: Yo cuando me levanto temprano a mostrarles algo a ustedes, yo o sea, yo enseguida les voy diciendo, hey, me están escribiendo. Y después les muestro y es
2: muéstrelo
1: cierto.
2: Ya.
1: Yo eso, yo no miento, Karina Uribe.
2: Por eso muéstremelo, si me lo muestra ya. Muéstremelo.
1: Freddy, lo muestro.
2: Muéstremelo.
3: Por favor, necesitamos verlo. Porque si hay mensaje, hay cacho. Ya, de una.
2: Si le mando ese mensaje, ya no la defiendo más. Pero si usted se está inventando ahí.
1: La abogada del diablo, comenzaste tu carrera y la terminaste. Así, eso fue debut y despedida, Karina.
2: A ver el mensaje.
3: ¿Qué dice la gente por acá?
7: Ay, no, bebé, yo acaba. No es seria nada, no es seria nada. Si fuera seria, dijera, no, que te voy a andar aceptando salidas si yo tengo a alguien.
2: Mándeme.
7: Ey, ni nada, la mujer cuando es seria no acepta salidas ni si el man le gusta, compadre. Olvídate de ese cuento. Karina, deja de estar defendiendo lo indefendible. No es seria nada, no es seria nada.
2: Mándeme pantallazo y ya miramos.
3: Dios mío, esto está bueno. Esto está bueno.
2: Si no me manda pantallazo, no.
3: Este a que no me duermo de hoy está bueno. Porque para mí, para mí, es la vieja no es seria. O sea, la vieja sin piel.
2: Ella sí fue seria. ¿Cuál que es?
3: No.
2: Ya él está mandando ese mensaje del otro celular para poder hacer el pantallazo. Lo tengo.
3: Frenteó el corte, que es diferente. Frenteó la vaina. Dijo, vea, sí, tengo a alguien que no sé qué. Pero para
2: ella
3: mí.
2: Ella es seria. Ella
3: si acepta una salida de un desconocido, es porque está conociendo gente.
2: Una cosa es ser un cliente. Sí, una cosa es ser un cliente.
3: Pero sí, es que él no dijo que era un cliente.
2: Ya dijo que
1: ella es seria.
2: Ella es
1: Karina,
2: seria.
1: Ella es seria. Lo que pasa es que ella no se ríe cuando está haciendo el delicioso, por eso ella es seria.
2: Vea lo que dice Dante. Mi mujer tiene 4 números de mototaxi y ella me dice que es para las carreras. Yo le creo. Ya.
1: Mejor respóndele tú.
3: Voy a cambiar la cortina a partir de este momento.
2: Más,
3: vamos a poner esta.
2: Le aseguro que yo también tengo acá números y no tengo nada que ver con ellos.
3: ¿Me puedes repetir lo que acabas de decir, Karina, por favor?
2: A ver el pantallazo de caballo.
3: ¿Qué dijeron, Karina? ¿Me puedes repetir lo que dijeron?
1: Yo me voy a peinar mejor para no despelucarme.
3: ¿Qué dijeron, Karina? Por favor, nos repite el mensaje.
2: Vea. Dice así. Mi mujer tiene 4 números de motos.
1: Hasta ella le da risa.
3: No.
2: Le da risa de caballo como se peina, vea pues.
3: No, es que manda el mensaje con toda la autoridad.
2: Mi mujer tiene 4 números de mototaxi. Ella me dice que es para las carreras.
3: Ay,
1: lunes,
3: Dios mío.
1: Martes, miércoles.
3: Ay, no. Quiero que la gente de Tropicana Colombia y la gente que está en YouTube, por favor, nos diga.
2: Yo la defiendo, punto.
3: Háganme el favor, ¿qué opinan de este? Dice que mi mujer tiene 4 números de mototaxi. No, esto fue la tapa el día de hoy en la que no me duermo.
2: Tapa no es y listo. No es ninguna tapa.
3: No. Dicen por acá, buenas noches, quisiera que me ayudaran con un soldado caído. Voy a responderle aquí el mensaje, pero se lo voy a responder al aire. Dice, buenas noches, quisiera que me ayudaran con un soldado caído. No voy a dar el nombre de la persona. Me confirman, porfa, para enviarle contexto. Gracias. Ahí te estamos escuchando. Envía el contexto, por favor. Gracias. Repetimos el mensaje. Vea, ¿qué dijeron?
2: Es que les voy a decir lo siguiente. Ustedes son hombres. Y el cacho del toro duele, pero el de la vaca arde. Por eso ustedes no soportan cualquier bobadita. Listo, y a ustedes les encanta confundir amabilidad con coqueteo. Entonces dejen la bobada.
3: Venga.
2: Es un restaurante, tiene unos clientes. Muchos clientes llegan, usted tiene que ser amable con los clientes.
1: La muchacha me dijo a mí, ay, es que no, ay, tú eres el mexicano. Pero ya después me sintió el acento. Ay, es que no me acuerdo.
3: Sí, dice que no me acuerdo. Venga.
1: Anda, nene, no me acuerdo. Yo te escribo.
3: Quiero entrar en contexto. De verdad le mandaron ese mensaje de mi mujer tiene 4 números de moto.
2: Ah, sí, el de los 4 mototaxis, sí, pero caballo, ¿por qué me está cambiando la conversación y no me manda?
3: Yo no puedo creer que un man mande un mensaje diciendo que la mujer tiene 4 números de un mototaxista y lo vea normal.
2: Es normal.
3: Rápidamente vamos a llegar.
2: Mototaxi 1, mototaxi 2, mototaxi 3, listo, ya.
3: Tenemos 3 minutos para que me ayude la gente en Tropicana Colombia a darle tac y like. Cuando lleguemos a 30,000, la persona que me envió el soldado caído me acaba de enviar una nota de voz.
2: Estos hombres se imaginan mucha pendejada en la boda.
3: Y él nos va a decir su opinión con esa nota de voz. Pero necesito que todo el mundo en Tropicana Colombia le dé me gusta y le dar like. Si quieren escuchar la nota de voz de él, que es la persona que nos mandó el soldado caído, rápido a darle. Tenemos 2 minutos para que lleguemos rápido a 30.000. 30.000, pongámoslo bajito, 30.000. ¿Listo? Bajito. Todo el mundo en Tropicana Colombia a darle tac, tac, tac, tac. Me gusta, me gusta, me gusta, me gusta, me gusta. Para motivar la vaina. Él fue el que dijo, aquí les dejo el soldado caído. Se llama Isabel Flores, trabaja en un restaurante de comidas rápidas en Boca Grande, Cartagena. Y que la está conociendo, está saliendo con ella. Hermano, déjeme decirle, la vieja dijo y lo frenteó y dijo, sí, estoy conociendo a alguien, estoy saliendo con alguien. Pero yo, Freddy de Producer, le digo, si está aceptando salidas es porque está conociendo más personas. Y eso es como en un trope amarillito cuando usted acepta un servicio y usted espera que se le cumpla el tiempo, pero usted está esperando más servicios rentables. ¡Ah, sí! Y el servicio más rentable es con el que se va a ir.
8: Eso es como la química, vio, Freddy. Está haciendo experimentos con otro tubo de ensayo.
3: Usted, caballito, está igual que yo. O sea, usted piensa que la vieja no es firme.
8: Sí, claro, claro, claro.
2: Ella es firme en la boda.
8: Cuando las mujeres son firmes, la semana pasada no me estrellé.
3: Claro.
8: Hola, ¿cómo estás? Y tal. ¿Con quién hablo? Con fulanito de tal. No me interesa conocer a nadie. Yo estoy casada, estoy tragada. Chao, hablamos. Suerte.
3: ¿Quieren escuchar la nota de voz del involucrado? Ayúdenme a darle like y tac tac en Tropicana Colombia. Faltan 9.000. Rápidamente porque tengo 2 minuticos para ponerla. Rápido todo el mundo a darle like al en vivo en Tropicana Colombia. Para saber este muchacho qué piensa de lo que acaba de escuchar en la llamada de soldado caído. Pero necesito que me ayuden en Tropicana Colombia a darle like, a darle tac, tac, ahí a la pantalla, todo el mundo. Él me mandó una notica de voz, amigo, y no es muy larga, dura 15 segundos. Vamos a ver si es una pregunta.
2: La de ustedes tampoco.
3: ¿Qué? ¡Oiga! ¿Qué? Pues,
8: Karina. Mi amor, no te preocupes, si usted quiere ahorita le muestro el pito. De mi moto.
2: No le estoy hablando de ningún pito, mijo. De la abogada, usted.
3: A ver, rápidamente, tenemos un minutico, todo el mundo a darle like. Porque nos faltan 6.000. Nos faltan 6.000. Todos los que están en Tropicana Colombia, ayúdenme a darle tac tac ahí. Rápido. Ahorita lo hicimos en menos de nada. Hicimos como 3.000 tac tac en un minuto. Así que todo el mundo. Faltan 6.000. Tac tac ahí. Todo el mundo a darle me gusta, me gusta, me gusta. Entre todos para que eso llegue a 30.000. Ahí tengo la notica de voz del susodicho. ¿Qué pensará el man? ¿Pensará igual que el caballito? ¿Pensará igual que Freddy que la señora le está poniendo cachos? ¿O el man dirá, no, con que diga que está saliendo conmigo, yo con eso puedo dormir tranquilo?
8: Yo sí, bueno, pero igual ese es el pensamiento de nosotros. Tú puedes pensar,
3: claro,
8: otra cosa.
3: Claro, puede pensar
8: y otra cosa. Y es respetable, mi hermanito.
3: Puede, o sea, pensar para, como
8: para
3: Karina.
8: Para nosotros es un pensamiento. Si tú piensas diferente, está bien. No ha pasado absolutamente
2: ustedes
8: nada.
2: Ustedes no dejan que uno piense diferente.
3: O puede ser como el man que pilló a la mujer y tiene 4 números de mototaxi y dice que es por si alguno le falla. Dios mío.
8: Ese está bueno, ese está bueno.
2: Él no dijo que por si le falla, él dijo que porque
3: ese,
2: la usaba.
3: Ese es el comentario y ese ha sido el mejor de la noche. O sea, se lleva todos los honores. ¿Cómo carajo la mujer va a tener 4 números de un mototaxista y el malo de normal?
2: Normal, normal, normal.
3: Dígame, Karina, ¿quién ve eso normal? Uy, faltan 2.000 y tengo ahí 30 segundos. Rápido, rápido, rápido, en Tropicana Colombia. Para poner qué piensa el man. Ahorita el man borra el comentario. No te dejan más. Mandí a todos. No. Rápido, rápido. Faltan 1.000. Tengo ahí rápido. Uy, vea, la gente se puso pilas ahí en Tropicana Colombia a darle tac, tac. Perfecto, gracias a todos los tropiamarillitos, a toda la gente que está conectada en A Que No Me Duermo de Tropicana. Alcanzamos la meta, ustedes son los mejores. Le damos play. Esto es lo que piensa el man, escuchen.
9: Erda, viejo Freddy, viejo caballo. Go con ella. Ella no tiene que estar dándole el número de teléfono a nadie. Si le da el número a un desconocido es porque quiere algo. Eso es de ahí. La verdad es, así que más se perdió en el mero. Para adelante con ella.
3: Tradúzcame, caballito, ¿qué dijo el man?
8: Que ella no tiene que darle el número a nadie. Y el man básicamente lo que está diciendo es que la va a pasar bacano con ella, pero no le va a meter el corazón. El soncora no se lo va a meter. Le va a meter otra cosa.
2: Yo, yo no voy ni a opinar.
8: No opine. Bueno, el man, el involucrado ya tomó su decisión. No tienes por qué
3: ahí
8: opinar.
3: Está.
8: No eres la abogada del diablo, Karina,
3: sí,
8: Uribe.
3: Ahí
2: sí,
3: está.
2: Soy la abogada. Y si tengo que ser abogada de las oyentes, aquí estoy.
3: ¿Cuál? Atención, Freddy Chiste. ¿Cuál es el mejor maquillaje para una mujer?
8: El de Karina.
3: No, que ande con una más fea.

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0: Ahí estamos, en A Que No Me Duermo de Tropicana, pasándola rico. Gracias a cada uno de ustedes que se conectan en cualquier parte de Colombia. Le mando buena energía, le mando toda la fe del mundo para que salga de los problemas. Hágale, ya lo sabe, los problemas de plata, con plata se soluciona. Los problemas del corazón, hay que darle tiempo, usted no se preocupe, eso sana. Yo siempre digo, cuando usted termina una relación, tiene que esperar por lo menos un año, porque todas las fechas especiales le van a doler. Ay, que no me celebró el cumpleaños. Ay, que la Navidad solito. Ay, que nos disfrazábamos juntos. Ay, que íbamos al parque de los novios. Ay, que... todo eso le va a doler. Usted tiene que darse el tiempo. Por eso dicen que por lo general, cuando usted pasa el primer año y esas fechas especiales las pasa solo, pues lo va a pasar la tusa. Caballito, teníamos una polémica aquí a través de TikTok en Tropicana Colombia. La pregunta, mi querido caballo, ¿ya está por ahí? Sí, ya llegó.
1: Sí, claro, hace rato.
0: Caballito.
1: Estoy escuchando lo que usted está inspirado, el tema de las fechas especiales. Eso es mentira, sí. Búsquese una, hombre, o búsquese otro y ya, listo.
0: Caballo.
1: Si se va a caer el clavo, que se caiga el cuadro también.
0: Pero caballo, ¿por qué ser así? ¿Por qué no ser romántico?
1: Pero qué romántico, te vas a poner a llorar, te vas a deprimir por una mujer o por un macho. Ah, pues, te vas a tirar a llorar. Sea serio, sacúdase, que nosotros los pobres no estamos para deprimirnos por nada ni por nadie, hombre. Búsquese otro y ya.
0: Pero si usted tiene sentimientos todavía en su corazoncito, si usted añora a esa persona extraña.
1: Del sentimiento no se vive, del sentimiento no te vas a llenar la barriga, tienes que salir a trabajar.
0: Si usted todavía extraña ese sudor en la piel, si usted extraña ese olor a pecueca bajo su cama, ¿qué hacemos? Hay que
1: si
0: esperar
1: usted los peitos en las cobijas.
0: ¡Claro! Si usted extraña que le dejen pelos en el jabón, pues hay que esperar un tiempito.
1: No, esa vaina lo extraña. Me hace el favor, aparece. Esa vaina no me gusta, Freddy. Eso no me puede gustar. Eso parece jabón de paseo. Todo el mundo se baña con esa vaina y el pocotón de pelo. Y tú no sabes si es pelo de sobaco, pelo de cabello o pelo de otro lado.
0: Uy, a mí me la montan en la casa porque yo me arreglo la barbita, me quito pelitos. ¿Usted por qué dejó pelos aquí? Que no sé qué.
1: No, Freddy, no.
0: Uy,
1: no,
0: hermano.
1: No.
0: Uy, eso sí. Yo nada que hacer con eso. La que me quiera, me quiere con mis pelos.
1: No, papi, ¿tú sabes qué es esa vaina? Pelo de, vea, esa vaina parece jabón de paseo con ese pocotón de pelo. Parece que todo el mundo se bañara con esa vaina.
0: Uy, quiere que le ponga una nota. Pero Karina se ha conectado, ¿no? No, Karina ya.
2: ¡Oli, es que estaban hablando!
0: Uy, usted es la monta de Karina. Mientras tanto, pongamos una notica de voz por acá a ver qué está opinando la gente en A Que No Me Duermo de Tropicana.
3: Más grave que tuviera Juan mecánico sin tener moto ni carro. Eso sería más grave.
0: Uy, imagine usted tener un contacto de un mecánico sin usted tener moto ni carro. Hay que. Uy, ahí uno lo pone a pensar. Uno dice. Buenas. Ay, ¿dónde? Ay, está conectada.
1: Se está arreglando la gafa. Ahí está, viste ya.
4: ¿Qué quiere?
0: ¿Por qué habla así?
4: Porque es mejor así.
0: ¿La pilló el novio?
2: Porque no quiero pelear con ustedes, que son sino fastidiosos.
1: Yo, mi amor, ¿por qué dijo que vamos a pelear contigo? Por el contrario.
0: No, claro. Nosotros te amamos, Cari, te amamos mucho. Vea, por aquí notica de voz.
2: Hoy estoy antojada así como de...
0: ¿De qué?
2: Ay, no sé.
1: Como de un caballo así bien chévere como yo.
2: Como de un postrecito de maracuyá. Uf.
0: Uy, hasta ahora no jodas.
2: Ay, qué rico. Qué rico, ¿no?
1: Karina, y cuando tú te comes esas cosas, ¿no te hace daño, mi amor, al colon, no?
2: Mi amor, a mí no me hace daño absolutamente.
0: Mucho gusto, postrecito de maracuyá Rodríguez, me dicen.
2: Me hacen daño los hombres y ya.
1: No, hombre, mi amor, muy seguramente yo no te haría daño, yo te haría otras cosas.
0: A ver, escuchemos por acá qué dicen. Hola.
5: Buenas noches, mi perro, ¿cómo vamos? Dejo Freddy, caballito, Karina, buena. Yo opino que la hembra está buscando el mejor partido, aceptándole salidas a uno y a otro, mirando a ver con qué se queda, buscando lo mejor, si pilla.
0: ¡Uy, qué bueno, mi perro! ¡Vamos a la U! Yo también opino lo mismo. Cuando uno acepta salidas es que está buscando algo mejor. ¿Qué dicen por acá?
1: Oye, Freddy.
6: Yo lo que... Hay cachos.
0: Hay cachos. La gente dijo... Soldado caído fue cacho.
1: Freddy, un paréntesis, porque hay algo que no entiendo. La nota de voz anterior. Entonces, ¿qué, mi perro? Esos son los bogotanos que hablan como.
2: Como los rolitos. Como
0: yo
2: los,
0: no sé, como los ñeros gomelos.
2: ¿Cómo le dicen en Barranquilla? ¿Cómo es que es? Un.
1: ¿Un coleto, qué?
2: Un coleto.
0: Si es que juego. No la dejo soltar la palabra. Hágame el favor, en este momento se paraliza Colombia porque saludamos al glorioso Independiente Millonario. Está de cumpleaños hoy, Millitos. Saludo para los hinchas de Millos, cumplen 80 años. 80 añitos de historia. Porque no hablan, muchachos, ¿por qué?
1: Millonarios, el ballet azul, por allí pasaron grandes glorias del fútbol.
0: Eso todo existirá.
1: Como Alfredo Di Stéfano, pasaron también jugadores como Alberto Gamero, jugadores como Radamel Falcao García, una institución llena de historia.
0: ¿Será que sigue, caballo?
1: Pero últimamente Junior es su papá.
0: Uy, por acá un man escribió, Freddy, le voy a mandar una camiseta del Junior, se la pone. Yo le dije, pero de una, yo no le tengo miedo al éxito.
1: Es de qué vaina, güey.
0: A ver, ¿qué más dicen por acá? Hola, audios hasta ahora. Este creo que ya lo pasamos de cara.
5: Buenas noches, mi perris.
0: Claro, mi perris. El de los cachitos por acá. Hola, Tropicana.
7: Muchachos, y si fuera al revés el caso, que nosotros tuviésemos el contacto, pues en este caso sería de cuatro clientes o de cuatro amigas de ella o cuatro. Sería normal, ¿o no?
0: Se pronuncia la gente hasta ahora.
2: No diré nada.
0: Se pronuncia la gente en la que no me duermo.
1: Señoras y señores, algo ha pasado en Colombia. Primera vez que Karina Uribe se retracta y dice, yo no voy. O sea, ella se dio por vencida.
0: Sí, ya no pudo más con nosotros. Ya no, es verdad, no pudo. No pudo mantener. Papi,
1: es que las mujeres para rendirse es una vaina fregada.
2: No me he dado por vencida. No me he dado por vencida. Sino que es que alegar con hombres es perder el tiempo.
0: Ay, me mandaron el contexto, muchacho, de otro soldado caído.
2: Bueno, hable pues.
0: Me mandaron el número y me mandaron la nota de voz. Eso me encanta, que manden la notica de voz con el contexto para entenderlos y saber qué es lo que quieren. No voy a decir el número, no voy a decir el nombre, perdón, de la persona, pero voy a poner la notica de voz. Escucha. Okay.
8: Gracias, mira, lo que pasa es que mi expareja tiene un contacto de la empresa donde trabaja y pues no sé, siempre hablaba de una tal Maye, supuestamente que una vieja que mejor dicho se la tenía, pero mejor dicho al rojo supuestamente en el trabajo, ¿sí? Entonces yo quisiera que por favor le marcaran y como pues para yo sacar dos conclusiones que necesito, que por favor le digas, no, mira, pero pues le tocaría a Karina que porfa le marcara y le dijera que, hola, ¿cómo estás? Mira, yo trabajo acá en el consorcio, yo soy muy amiga de Maye, no sé si de pronto pues ella te ha hablado de mí, pero pues es que tú me gustas mucho, pero pues me han dicho que tú llegas a veces con una chica, entonces pues no sé. Si de pronto nos podemos ver, podemos hablar, a ver qué te dice. Pero pues toca intentarle varias veces porque pues él así números desconocidos no contesta y tiene identificador de llamadas, entonces le saldría pues obviamente el número de Tropicana. Él ya sabe más o menos de qué se trata el programa, entonces tocaría que porfa, pues Karina pues hablara como diferente porque pues nosotros hemos escuchado el programa en varias ocasiones y pues él de pronto le puede conocer la voz. Muchas gracias.
0: ¿Cómo la ve?
1: Estamos virales, nada que hacer. Esto en algún momento se va a salir de control y no nos van a creer porque, o sea, estamos virales.
2: Venga, venga, ensayemos voces. Ay, no, ¿yo cómo hablo?
1: Bueno, yo voy a hablar como un paisa. Entonces, ¿qué mami? ¿Cómo está la vaina?
2: No, ya de una se sabe que es caballo.
0: Es que, entonces, ¿qué mami? ¿Cómo está la vaina? ¿Qué paisa?
2: Ay, venga. ¿Y yo cómo voy a hablar? Espere.
1: No, no jodas. Mi amor, ¿cómo estás, papi? Habla como costeña.
2: Hola, papi, ¿qué más? ¿Cómo estás?

0: Ya te jodiste, estás hablando como puertorriqueño.
1: Así, ah, sí, hable costeño, no, no joda, ¿qué? Papi, mira,
0: como caleño.
1: Ah, tampoco.
2: No, es muy difícil.
1: Mira, ve, huevón.
2: Tocaría como cambiar el tono.
1: Hola, mira, ve, huevón.
2: Hola, ¿qué más? ¿Cómo está?
1: Si me adivina de dónde soy, le doy un cuy.
2: Dígame, ¿de dónde quiere que yo le averigüe?
1: Bueno, el man se llama John. Ahí
2: pero
1: está, cariño.
2: Si él me reconoce la voz.
1: Ese gran reto.
2: ¿No tienen ahí manera de que cambie mi voz?
1: No.
2: Ay, ¿cómo?
1: No, háblele, paisa. No, no hay problema.
2: Oli, ¿qué más? ¿Cómo estás? Intentémoslo. Que salga lo que tenga que salir. ¿Cómo se llama?
1: Se llama John.
2: Bueno, voy a hacer la de caballo. ¿Y qué le tengo que decir?
1: ¿Otra vez?
0: ¡Otra vez!
1: ¡No, hombre! Escuchen.
3: Un contacto de la empresa donde trabaja. Y pues no sé, siempre hablaba de una tal Maye. Supuestamente que una vieja que, mejor dicho, se la tenía, pero mejor dicho, al rojo, supuestamente, en el trabajo. ¿Sí? Entonces yo quisiera que por favor le marcaran. Y como pues para yo sacar dos conclusiones que necesito, que por favor le digas, no, mira, pero pues le tocaría a Karina que por favor le marcara y le dijera que, hola, ¿cómo estás? Mira, yo trabajo acá en el consorcio, yo soy muy amiga de Maye, no sé si de pronto pues ella te ha hablado de mí, pero pues es que tú me gustas mucho, pero pues me han dicho que...
0: Ah, ok, listo, bien, hacerle el cajón a Maye.
1: Listo, ya, a Maye. Que usted diga que es amiga de Maye, que usted también trabaja en el consorcio y que le pasó el número.
0: O sea, ya creo que tiene la historia, Karina.
1: Ya está, no, la historia, sí. Y ya de ahí para adelante usted le saca y le echa los perros y le mira a ver si le puede... Si le saca la salida, es soldado caído.
2: Listo, listo. Ay, juepucha.
1: Nos vamos con esta. Atención, todo el mundo tiembla.
2: Ay, joda.
1: Este soldado caído es patrocinado por Lima, para que te limen los cachos.
0: Por favor, por favor, si sean. Si, vea, los hombres no vayan a caer con esta mujer, señor.
2: Ay, Dios mío, pero es que es muy difícil que no me reconozca la voz. A ver. Es de Bogotá, ¿cierto?
1: Yo creo.
2: No dijo la ciudad.
1: Tiene que decirle del consorcio, no importa.
2: Yo soy de acá de Bogotá, el consorcio.
1: No, no, no vayas a hacer eso, por favor. No.
2: Ay, no, ¿cómo hago para que me escuche? Hola, ¿cómo estás?
1: Así.
2: Ah, ay, sí. A la de Dios, lo que
1: hágale,
2: sea.
1: Hágale, sí. Karina Califa, dicen aquí. Uy, listo, listo. Se fue.
2: Se escucha pasito. Se escucha muy pasito.
1: Hágale. Uy, es el cable. Es el cable. Nos despertó a todos. Ahora sí. Ella dijo que tocaba marcarle varias veces. ¿Colgó?
2: No marca, sí.
0: Sí, sí,
2: no, no, colgó, no contestó, no contestó.
1: No contestó, perdón, sí, no contestó. ¿Cuántas veces le marcamos? Es de Bogotá, del patio Suba.
2: No, güey, pucha, ¿cómo voy a hablar yo? Está rechazando la llamada.
1: ¿La está rechazando?
2: Sí.
1: Dios mío, no le ha contestado, ya la rechazó.

0: Su llamada está siendo...
1: Está rechazando.
2: ¿Qué hacemos?
1: Pues ya van tres veces.
2: Marquémosle cinco veces. Démosle la duda de dos más.
3: Cari, por WhatsApp. No aguanta, ¿no? No,
1: porque ahí sí ve Tropicana. Ahí sí ve que es el de Tropicana. Yo no le voy a marcar por el mío, ¿cómo sé?
2: ¿Y si lo llama el caballo? Cambia la voz.

0: Estás viendo la llamada. No. La
1: ¿será que el man está escuchando Tropicana?
0: Yo ¿será? Creo que sí, más fácil, más fácil.
2: Ah, joder, madre. Mi hermanito, si estás escuchando Tropicana, igual contesta, hombre.
0: Así sea, para que nos hagan nosotros el soldado de ahí.
1: Caballo, ¿y si le marca a usted?
2: ¿Será?
1: Dígale, viejo John, ¿qué más? Oiga, usted es el amigo de Maye. Mano, me pasaron el teléfono una viejota que lo quiere conocer. Pero no sé si soltárselo y por eso lo llamo yo a usted para... Hágale, yo soy amigo de Maye.
0: Hágale.
1: Y me dio su número y esta vaina.
2: Muestra, pues. Pero tengo que... Yo estoy utilizando un número. Ustedes me hicieron cambiar esta vaina.
1: Dice por acá la que me envió la nota.
0: Que
1: eso
0: cambió
1: que
0: de
1: lo
0: número y lo publicó. Ah, cambió de número y lo publicó. Qué montañero, parce. No jodas.
1: Es que el man está con Maya acostado.
2: Ey.
1: Dice que se predice más que a ver.
2: ¿Qué pasó? Vengan acá.
1: ¿Qué?
2: Me acaban de escribir.
1: ¿Quién?
2: El primer soldado caído que yo hice.
0: La vieja.
1: ¿Cartagena, Boca Grande?
2: Yo no sé, un 317.
0: Ah, sí, debe ser ese.
2: Un 317. Me acaba de escribir. Lo digo, Freddy. Es
1: sí,
2: fuerte.
1: Diga. Claro.
2: Lo digo.
0: Pero diga, pues, déjela bobada.
1: No, 50.000 tac tac y que lo diga.
2: No, es que es una expresión. Ay, güey, madre, yo voy a decirlo. Vaya coma mierda, hijo de puta.
1: ¿Qué? ¿Qué?
0: Cállate.
1: Ah, ¿y quién
2: se
1: es?
2: Se calentó el parche.
1: ¿Quién? ¿Marque?
0: Es que marque, no, Rey, no, si no, le encanta no, la prender.
1: Márquele,
0: la
1: márquele.
0: Candela.
1: Sí, márquele para saber. Dígale, Dios, ¿por qué me está tratando así? ¿Usted quién es?
2: No, no, bueno, entonces déjame quitar toda esta vaina aquí porque yo tengo...
1: Hágale, quítele. Y márquele.
0: Imagínese, déjeme quitar toda esta vaina aquí. ¿Quién sabe qué tiene de perfil? No.
2: Una foto tan bonita.
0: Vea, les falta calle a los hombres, pero mucha.
1: No, marque porque uno no se debe dejar tratar así en la vida, carajo. Dígale, frente al problema, dígale, ¿usted quién es para tratarme así? ¿Qué le pasa? Uy, atención a lo que
0: viene. El primero que llamamos fue la señora que estaba acostada. ¿La del bebé o qué? No, la del cumpleaños.
1: ¿Pero es el de esta noche el primero que llamó? No, la primera del soldado caído fue de cumpleaños. Uy, está llamando el caballo. Vamos a frentear la vuelta.

0: Ay, juepuerca.
1: Nada, me rechazó la llamada.
2: Eso, por acá dice Jason, pues que se la manden a domicilio.
1: Y la plata.
3: Ve a caballo, hijo de su puta madre. A mí no, no me llame, ¿no?
1: Otra vez me está rechazando la llamada. Aquí estoy llamando. Háblele
0: por WhatsApp.
1: Pero me la rechaza.
2: ¿Quién será? Hágame el favor.
1: Me escribió a las 9:46. No me he dado cuenta, sino hasta ahora que entré aquí.
0: Ah, algo. Es que no se había dado cuenta, no, qué pena.
2: Han mandado a comer popó al caballito, le devolvieron un mensaje.
1: Pero
2: a través
1: de WhatsApp.
2: Pero eso también
1: es rico, a veces comerlo también es rico, sabroso. Come cosas diferentes.
2: Claro. Dice por acá, ¿eso está conectada con el programa, por eso no contesta? ¿O será que en el restaurante de comidas rápidas también dan eso?
1: Bueno, aunque allá en Boca Grande muy seguramente no van a dar esto, sino dan otras cosas. En Boca Grande dan otras cositas.
0: ¿Qué tipo de cositas?
2: Dice por acá.
1: Te toca ir.
2: Paulita dice acá. Hola, ayúdenme con esto. Se llama Mai. Me manda el número. Karina, me gustaría que llamaras a un amigo que está en Puerto Berrío. Y como la voz tuya es similar a la mía, le dijeras que si nos podemos ver.
1: Ey, pero espérate. Yo voy a llamar al man.
2: Déjame. Ah, ¿verdad? Sí, usted tiene que llamar a John.
1: A John.
2: Sí, John, fresco. John, nomás John. Estaba leyendo un mensaje, caballito. Ya me retiro lentamente. Qué pena haberle dicho. Por John, favor, no me vaya a mandar, o sea, a comer.
1: Yo soy amigo de John. Yo soy amigo de ¿quién?
2: Y tengo aquí azotada la persona.
0: De Maye.
2: Dice, por favor, márquenle a John.
1: Soy amigo de Maye.
2: Usted es amigo de Maye. Ajá. Y entonces que una vieja rebuena le está pidiendo el número, John, y pues quiere saber si se lo puede dar. Que qué pena llamarlo, si no, no hay ningún problema, si no, fresco.
1: Una vieja rebuena amiga mía que también está pidiendo tu número.
2: Eso. Hágale que a usted le contesta.
1: Ay, pero tú cómo cogiste mi número, tú. Por el WhatsApp de Maye.
2: Por eso Maye se lo dio. Usted es amigo de Maye.
0: Maye se lo dio.
1: Este es el que tú mandaste, Freddy.
2: Sí, ahí está. Que dice John. Es del consorcio, dice.
1: Del consorcio. Muy bien, Malumita.
2: Mejor, mejor.
1: 5-8 en el 20. Ahí saludo para mi hermanito, el gran Ronaldinho.
0: Ronald Capullo.
1: Te puyo.
0: Yo quiero un otro.
2: Estamos en Soldado Caído de Tropicana, que no me duermo. 10:27, vamos a ver qué contesta.
1: Hoy me voy a llamar Roberto.
2: Usted es de apellido Caima. Se llama Roberto Caima.
0: No,
2: no contesto yo. Sí, se acaba de estar escuchando.
1: Oye, pero tú no sabes qué. ¿Por qué no llamamos también a la niña? Llamemos a la niña, llamémosla.
2: ¿A Dayana?
1: Sí. Llamémosla, ¿no?
2: A ver, voy a buscar aquí para llamarla.
1: Oh, bueno, mientras que Karina vaya preparando lo de el soldado de Freddy ahora.
0: Bueno, igual le preparo yo.
1: A ver.
2: ¿No contestó entonces?
1: No, nada. Y estoy esperando que me manden otra vez a comer, lo que sabemos.
0: Bueno, mientras, Freddy, ¿qué tema tenía para hoy?
2: Tema, yo ya dije mi tema. A las 10:28 le toca a Karina.
0: Listo,
2: muy bien.
0: Perfecto. Tengo tema.
2: ¿Cuál tema tenemos para hoy?
0: ¿Cuál fue el tema de Freddy?
2: El de la ley seca.
0: Ah, bueno, ese fue al
2: inicio. Oiga, hoy dicen que si vamos a estar hasta la 1, no, vamos a estar hasta las 12. Hasta las 12.
0: Calmaditos, pues. Mentiras, está bueno.
2: Ahorita, según un dato, abrir la ventana. Ahora, si usted cierra la ventana, según un dato dice que a usted no lo van a robar. Ajá, gracias.
0: Bueno, yo les traigo las dos de Karina.
2: Karina no tenía tema, sigue caballo.
0: No, de la bobada. De la bobada que les traigo tema.
2: No.
0: El
2: no.
0: Primero, ¿vieron el video? Tendencia.
1: No lo vi.
0: Viral. De la paisa a la que en México le preguntaron, bueno, ¿y cuándo va a quedar el partido? Y ella dijo, Argentina.
2: espere, déjela ahí con su tema, que todavía le queda media hora de tema, caballo.
0: Espere, ella dijo, Argentina, aquí se los tengo un poquito, porque yo sé que no podemos...
4: De Colombia.
5: Exactamente, ¿de dónde nos visitan?
4: De Medellín.
5: De Medellín. ¿Cuál cree que será el marcador el día de mañana?
4: Argentina.
5: ¿Argentina? No, ¿cuándo va a quedar Colombia? ¿Con quién está apoyando?
4: 1-2.
5: ¿A Colombia? ¿Y quién cree que va a meter el gol?
4: Medellín,
0: ¿quién cree que va a meter el gol? Medellín. Oye, ese video fue viral por todos lados. Tristemente, muchos de los paisas lo criticaron. Muchos de los paisas los criticamos. Triste, aburridor. Qué triste que se vayan a pagar un platal por allá lejos, intentando ver un partido y que no sepan ni poquito. Y por otro lado, muchachos, ¿cómo les parece que una francesa de 81 años, muchachos, viajó hasta África para conocer al novio de 24 añitos.
1: Ah, pero Francia estaba cerquita de África.
0: Ay, qué presa con caballo.
2: Uy, caballo, qué rabón. Uy, caballo, qué
0: rabón.
1: La selección de Francia son más africanos que franceses.
0: Pero aquí no va en que quede lejos o quede cerca, aquí queda es en la edad.
1: Sí, mi amor.
0: Una ciudadana francesa de 81 años viajó miles de kilómetros.
1: Es verdad, mi amor.
0: Para conocer en persona al
1: novio.
0: Oye,
1: qué señora esa tan calenturienta, señora.
0: Oiga,
1: joda, qué vaina,
0: que
1: se agua.
0: Un joven de 24 años.
1: Pero ese muchacho también, óyeme.
0: ¿Qué
1: le puede ver ese muchacho, esa señora, en el bolsillo?
0: No, ese es amor.
1: ¿Qué va a hacer, amor, Karina?
0: Consolidaron un noviazgo virtual de 2 años. O sea, estuvieron conectados por internet 2 años. Vivieron su amorío por internet. Y después de todo esto, entonces, se lograron encontrar cara a cara. Desataron debates por todos lados.
1: Karina.
0: Muchos
1: eso es como
0: que,
1: yo diría, como yo decía a ti.
0: No sé.
2: Pero Karina, usted la vez pasada defendió que el amor puede ser a cualquier edad.
0: Por eso le estoy diciendo, el amor.
1: O sea, entonces tú te puedes meter con un viejo de 65 ruedas.
0: Me encanta, maravilloso, combina. No hay problema.
2: Yo tengo varias preguntas.
0: El amor mío puede estar en este momento naciendo, según esta historia.
2: Tengo varias preguntas respecto a ese tema.
0: No le veo problema. Espere, termino.
2: Le tengo varias preguntas.
0: Espere antes de sus preguntas. El encuentro fue espectacular. Así como Rose, prácticamente escena de Titanic. Llegaron, el man la cogió a picos. Ella lo cogió así, abrazado.
2: Tengo preguntas para ese tema.
0: Viene.
1: Yo
0: cosa
1: también.
0: Maravillosa.
2: Tengo
0: ahora
2: preguntas
0: sí,
2: para eso.
0: Entra Freddy con sus preguntas.
2: ¿Será que la abuelita quiere nacionalidad africana?
0: No jodas.
2: ¿Será que la señora antes de morir quiere probar el chocolate?
1: No, señora. La señora quiere probar la morcilla.
2: ¿Será?
0: ¿Qué otra pregunta?
2: ¿Que la señora quiere a alguien que le muestre el país y encontró al negrito?
0: ¿Quiere? ¿Podemos reproducir este video allá?
1: No. Karina, no.
2: Pero Karina no ha aprendido, ¿me?
0: Pero si no hay desnudos ni nada.
1: ¿Que no?
2: ¿Será que
0: si
2: la
0: no hay desnudos, solo les quiero mostrar el pico?
2: ¿Encontró el amor de su visa?
1: ¿Será que el africano, viejo Freddy,
0: se enamoró realmente?
1: El, ¿cómo se llama? El secreto para la eterna juventud.
2: Puede ser.
1: Por eso
2: será
1: lo estoy buscando.
2: Que si encuentran otro negrito, harán una galleta Oreo.
0: Ustedes dejen la envidia.
2: ¿Será
0: la envidia
2: que el chocolate cura la artritis?
0: Ve, yo quisiera un chocolate así en mi vida, le cuento. Uf. ¿Qué? Le digo,
2: ¿será
0: pues,
2: que en esta historia hay desigualdad económica?
0: No, para nada. Eso es puro amor.
1: Uh-huh.
0: ¿Será que más qué?
2: ¿Será que está buscando colágeno negro?
0: Yo no sé, pero delicioso se ve. O sea, cosa rica, sabrosa, y como le da esos tremendos
1: ¿será
0: pesos?
1: ¿Será que el Nietzsche está buscando su ensur?
0: ¿Será
2: que después de la primera noche seguirá la señora con su cadera igual?
1: Mi querido maestro, le hago una pregunta, mi querido maestro. Usted que todo lo sabe, mi querido maestro. Ajá. Freddy. ¿Por qué será que la señora de 80 años buscó uno de 24?
2: Para revivir la pasión. Para encontrar nuevas experiencias.
0: Dejen de ser envidiosos. Usted no ha podido encontrar a una así que se acomode a su...
2: ¿Será que la abuelita quedará embarazada?
1: ¿Será que la abuelita todavía tiene agarradera?
2: ¿Será?
0: Es que el matrimonio será en el ancianato.
2: ¿Será?
0: Ay, mijos, gracias a Dios ella está pasando hasta ahora.
2: ¿Que es un amor real?
1: ¿Será que es un amor a la maracuyá?
2: ¿Será?
0: ¡De la bobada! Oyentes, opinen ustedes.
2: ¿Que
0: creen que esta relación sí tiene futuro o no? Llevan ya 2 años de noviazgo virtual.
2: De africana juegue, ella se pondrá la camiseta.
0: De africana.
1: ¿Será que el negrito tiene la cura para los nervios?
0: Y esos comentarios.
2: ¿Será que aparecerá la viejita bailando con niños de África, el Dai Dai de Shakira?
1: No sé, ¿qué aparecerá bailando el Waka Waka?
0: Ey, no.
1: Haciendo el guaga,
0: ustedes
1: guaga,
0: no pueden ver, ustedes no pueden ver una pareja feliz, contenta, enamorada, disfrutando de la juventud y disfrutando también de la vejez como debe ser, con un amor al lado, que la papache, que la bese, como la besó así de rico, más bueno que el video que mostramos en el carro ahí de esa parejita, mi amor, cosa buena. Encontrar.
1: ¿Será que al Nietzsche le quedará el pecho lleno de canas?
2: ¿Será que el negro tiene tumbado?
1: ¿Será que Borondongo le dio a Bernabé?
0: ¿Qué será que les durará el amor el resto de la vida?
2: ¿Será que la viejita quiere emociones fuertes?
0: Ustedes, a ustedes les falta que los cojan Zulo también Sartán? Así. Que les den 3 vueltas bien bueno. ¿Ustedes
2: será que la viejita alcanza a llegar al matrimonio?
0: Sí. Se van a casar allá.
1: ¿Será que la señora no se viene, sino que se va?
2: ¿Será?
0: ¡Ey, ey, ey! ¡Ey, caballo! ¡No, no, no!
1: ¡Eso
0: no, no, no, no, no!
1: ¡Eso
0: no,
1: puede
0: qué
1: pasar
0: falta de respeto con la
1: esas
0: señora!
1: ¡Esas emociones
0: no, no,
1: fuertes!
0: No, no, no.
1: ¡Esas emociones fuertes!
2: ¿Será?
0: No, emociones fuertes, descarado.
2: ¿Que la viejita quiere magia negra?
0: Se la entierra, no se la entierra.
1: ¿Será, hombre? ¿Será que la señora se cansó de comer pan francés y ahora busca pan integral?
2: ¿Será?
0: ¡Dejen la bobada! ¿Será que qué?
2: Cuando jueguen ajedrez, ella cogerá las fichas negras.
1: Ya no puedo dar risa. No, pero, hombre. Ah, pobre señora, ya tiene que estar rascándose la barriga y el oído.
0: No, oyentes, ¿ustedes opinan que puede continuar esta relación por muchos años o al menos hasta que ella tenga vida? ¿O eso se termina en un 2x3?
2: ¿Será?
0: ¿Y realmente puede ser interés o no?
2: ¿Será?
1: ¿Qué será, ay, no, maestro?
2: Que la viejita.
0: ¿Por qué será que los amores?
2: ¿Ha probado la nucita?
0: Pues de ese lado no.
2: ¿Será?
1: ¿Será
2: que cuando vayan en el transporte público pedirá la viejita la silla azul y él una roja?
1: ¿Será?
0: Solo aplica para Bogotá.
1: ¿Será que el muchacho la ¿qué? Acompaña a cobrar el, ¿cómo que se llama eso? ¿Lo que da el gobierno?
2: La pensión.
1: El Sinven.
2: La pensión. ¿Será?
0: No le sale ya más de una, ya, ya, ya dejen la boba
2: ¿que
0: puesta.
2: ¿Que todos muy los días se bañan juntos?
0: Ah, bueno, ah, qué rico.
2: ¿Será?
1: ¿Qué es?
6: Este se fue a hacer lo de Franco Reyes con Doña Duina y le tocó. Este sí le tocó que responderle. Ya lleva 2 años.
2: Ya, ya no, Karina. ¿Cómo le debemos entender a Karina, Dios mío?
0: Ah.
2: ¿Será que cuando a la viejita se le queme la comida, él se sentirá mal?
0: Ay, no. No, no, no.
2: Venga, le coloco por acá, ¿qué dice?
7: Ay, muchachos, buenas noches, ve usted. Ay, Freycillo, caballito, Karinita. Ay, no, ve, tantas especulaciones. Ustedes están pero corrincheros hoy. Y no, están poniéndole. Dejen que coma feliz, que vea.
0: ¡Cierto!
7: Ay, no hay nada más sabroso que el negro tenga tumbado y que. Con... Y si tiene buena bondad, papi, ojo, bueno. Y ya eso, calmadito, duerme, pero como una bebé, ¿oyó?
2: Esta es la señora que es amiga del caballo.
0: Que aproveche la que pueda, el que puede, puede, el que no, que aplaude a mamor. Si ella tiene algo así, que lo aproveche al 100, que se lo disfrute, vea. ¡Mua! Que si tiene plata, de malas, que le dé plata también. Ah, que está conmigo porque, ah, bueno, no tener plata también para disfrutarse un muchacho de esos a los 80 y puyola de años. No.
2: ¿A usted le parece eso normal?
0: Normal. Si yo llego a tener así plata hasta los 80 y piola de años, me consigo también un noviecito.
2: Por eso le digo, entonces el man va por plata. El man va por plata. Pero lo acaba de decir usted.
0: Puede que no, pero yo estoy hablando a lo que ustedes quizás dirían que es interés. Si es interés o si la verdad resulta siendo interés, mi amor,
1: es que es una ecuación súper fácil.
0: Plata para mi edad, no importa.
1: O sea, una ecuación súper fácil. ¿Tú crees que él, nosotros los hombres somos bastante visuales y le pegamos los cachos a unos superbollos? Ahora tú te puedes imaginar a él, un pelado, jovencito, con el pocotón de peladitas por ahí, y se está enamorando de la señora. O sea, ¿tú crees que eso es de amor de verdad?
0: El man, le voy a decir una cosa, el man tiene una carita no muy hermosa, pero un cuerpazo que le digo sinceramente. ¿Será que el man nunca ha tenido novia? Ya, se enamoró de ella.
2: ¿Será?
0: ¿Qué? ¿Será qué?
2: ¿Que la viejita quedará con hambre?
0: Bien saciada, si se ve que va a quedar, entonces... Por eso no se preocupen, muchachos. Tíreme más audios, mía, al favor.
2: A ver, ¿qué están diciendo? No han enviado. Uy, han enviado una cantidad de soldados caídos por acá. Envíen audios, 310-206-3302.
0: Ah, no, yo tiro antes de acá.
2: 310, que no se escucha bien. Pero Karina, Dios mío, ¿por qué quiere hacer todas las cosas así,
0: hombre? Yo tengo acá, entonces toca.
2: No, señor, que lo envíen acá, 310-206-3302, o no los ponemos.
0: Toca.
2: No los ponemos. En conclusión de este tema, a las 10:41, Karina la vez pasada había dicho... Que el amor no tenía edad.
1: Es correcto, ni
2: fe. Y ahora acaba de decir que si tiene plata se metería con un pelado.
1: Lo que pasa.
2: Entonces, es que lo que no hay. Lo que ahí no hay amor. Ahí no hay amor.
0: Estoy diciendo a lo que ustedes opinaron.
2: Por eso, entonces, ahí no hay amor.
0: No, estoy diciendo lo que ustedes opinaron.
2: Usted dijo que si tuviera plata haría lo mismo.
0: Pues si se estuviese mirando por el lado de interés. Si no está por interés, aproveche el amor. Pero si usted lo está viendo. Por el lado del interés, si uno tiene plata a los 81 años para tirar para el techo, me consigo un noviecito en las mismas condiciones y lo mantengo.
2: Vea, eso es lo peor que puede pasar porque la familia muchas veces no deja eso. Y
0: es
2: si
0: que
2: usted
0: a mí
2: quiere...
0: ¿qué me importa la familia? Si yo estoy disfrutando lo de la familia, el resto que de malas.
2: A usted a cierta edad le dicen que usted tiene o puede padecer de demencia porque este tipo de casos no se ve muy a menudo y le quieren sacar la plata.
1: Yo creo,
2: y
1: yo
2: la
1: creo
2: familia que... le mete, contrata a un abogado y le quitan los bienes.
1: Freddy, pero yo creo que yo mandé al grupo de nosotros... eso mismo que tú estás diciendo, yo creo que lo mandé y a la señora le dejaron de dar plata, le dieron una garrotera, una palera al familiar de la señora porque le estaba quitando la plata y que la señora la vieron, estaba subsionándole la cuestión a él y eso se armó un escándalo de padre y señor mío.
2: Sí, puede decirlo de otra forma, por favor.
0: Estaba cuestión.
2: Dice Jesús, si no tiene plata, me meto con Karina. Uy, ¿cómo así? Hasta si no tiene plata, me meto con Karina.
0: Ah,
2: hasta
0: ahora
2: si
0: sí.
2: No tiene. Uno no sabe porque uno a la vejez no tiene el mismo físico. Todos vamos para el mismo lado y todos vamos
0: pero
2: a envejecer igual.
0: Pero las mujeres sí mantienen las mismas ganas.
1: No, eso es mentira.
2: No, no. Eso es mentira.
1: A las mujeres
2: no.
1: Se les baja el líbido cuando le llega la menopausia. Sí, ya tú estás para eso, ¿viste, Karina?
2: ¡Uy! ¡Uy!
0: ¿Qué le pasa?
2: ¡Uy!
0: ¿Qué le pasa?
2: Uy, de
0: ¿qué
2: frente,
0: le pasa?
2: De frente. ¿Qué dice por acá?
7: Horrible. Yo quiero una demencia de esas. Ve. No, papi, yo con una demencia de esas. Ay, papi, yo me convierto, me transformo y no,
0: ¿cierto?
7: Eso me enchuquizo yo.
0: ¡Cierto! ¡Ave María! Yo también.
2: No, lo que yo digo es que el man si quiere sacarle la plata. Eso siempre pasa entre parejas así. Eso que hay un amor puro y... Ah, no, eso no lo creo.
1: O sea que esos amores prohibidos, sí. ¿O no?
0: Sí. Los amores prohibidos.
2: Es como la relación de Johnny Rivera con la esposa ahorita que se casó y todo eso. ¿Se cree que no es por plata y fama?
1: Sí,
0: yo todavía estoy en la edad donde puedo ser colágeno, papito. Todavía no soy ni en Shure ni más allá. Ay, mi amor.
2: Yo Carina, quiero, pero si vamos.
0: Yo te todavía te produzco... Todavía produzco el colágeno que usted...
1: Mentira, en estos días falta. Freddy la vi que se estaba poniendo vitamina C en los ojos.
2: ¿En serio?
1: ¿Qué? Ah, pues entonces.
2: Uy, se está inyectando.
0: ¿Vitamina qué en los ojos? ¿Qué?
1: Vitamina C en la cara.
0: Oigan, vitamina mi amor.
2: El Q en la cara. No. 310-06-3302. Y a raíz de esto, vamos a preguntarle a la gente que está en Tropicana, Colombia, ¿cuántos años creen que tiene Karina? ¿Cuántos años cree que tiene Karina? Que mande notica de voz también. 310-206-3302. 310-206-3302. ¿Cuántos años cree que quiere? Dice que 80, no jodas. Digan, Peche.
0: El que puso 80, sí. Me algo abrí. Y haga el favor.
2: Jorge Sarmiento dice, Karina, por ahí 30.
0: ¡No!
2: No, nada. Flor de Loto dice, por ahí 29.
0: No.
2: Nada. 27, Fabián Pineda.
0: Fabián, I love
2: ¿quién da más? ¿Quién da más? Andrés dice 25. Eddie Ruiz dice, está como de 38. Jason Pedraza, yo le pongo 28. Alejo dice 32.
0: Ya lo dijo una sola persona.
2: Alejandro dice, la señora a las 4 de casa.
0: No. Alejandra.
2: A ver, Alejandra fue la que dijo.
1: Karina, mira la cámara, por favor.
2: Sí, por favor, necesitamos enfocar a Karina, Malomita, por favor.
0: Ya no quiero mirar.
2: Karina está de 18, dice Daniel.
0: Ojalá quisiera.
2: Carlos Campos, 33. No. Ever dice 29. Mm-mm. De pistas, Karina. Dele pistas a la gente.
0: Ya lo dijeron, los primeros lo dijeron.
2: No, pero de pistas. ¿Usted cómo daría las pistas de su edad?
1: Guay, yo te voy a decir una vaina. A mí
0: todavía
1: me dijeron...
0: todavía pertenezco a la comunidad joven en Colombia.
1: No, señora. A mí una vez me dijeron...
0: Sí, señor, y la comunidad de jóvenes pertenece desde los 14 años hasta los...
2: Está a 2 años de que le digan doña Karina.
1: No, pues sí, te vas a caer de la cuna, Karina Uribe, te vas a caer de la cuna. Todavía estás peladita.
0: Prácticamente, peladita, mi amor, en la flor de la juventud.
2: Andrés dice por acá, 26, 27, dice Jason. Karina está de 21 y le sumamos las dos Karinas, queda 23.
1: Karina está peladita. Entonces venga y toma su lechecita, venga. ¿Cómo? Y toma su teterito.
2: ¿Cómo?
1: Ella está peladita y está diciendo que todavía está niña.
2: Karina, de pista, la gente quiere saber, por favor.
1: A mí una vez me dijeron que las personas también se conocen por los lunares. Todavía. Dependiendo cómo estén sus lunares, así es su edad.
2: Voy a hacerle una pregunta, Karina. ¿Cuántos mundiales ha pasado en su vida?
0: Como 3.
1: No,
2: pues ¿qué haremos? No.
0: Colombia.
2: ¿Cuál Colombia?
0: Colombia ha estado como 3, entonces yo digo que dice mundiales.
2: ¿Puede creerlo, caballo?
1: Yo le dije a ella que desde Francia 98 y comienza a contar.
0: Es que desde Francia 98.
2: Francia 90, claro, Italia 90 viene siendo Karina. México 86 viene siendo Karina de ahí para adelante.
1: Karina está más vieja que Matusalén.
2: Dice por acá, 1999 nació Karina, 27 añitos. Parece de 29 años, 27.
0: Ya todavía pertenezco a la comunidad joven, hasta ahí se las dejo.
2: Karina está de baby shower.
0: Ay, mi amor, ¿cuántos quisieran este colágeno?
2: Karina es modelo 80, dicen acá.
0: No soy ni modelo 80, ni... No.
1: Freddy, nosotros nos faltó cogerle esa cédula y tomarle foto. Es más, yo creo que Ronald la tiene.
2: Vamos a hacerle una pregunta. ¿Antes o después del 2000?
0: Antes del
2: 2000. Ay, ya, paila, perdió el año.
0: Porque perdió el año.
2: Perdió el año porque usted es de la comunidad del cassette de los 90.
1: Karina no se cocina con una olla de agua, te estoy diciendo yo. No,
2: Karina, amor, lo que estás buenísima, dice por acá. Hermana de Ampato.
0: Que Karina sin las operaciones. Ay, ¿cuáles operaciones?
2: Sin las operaciones parece 40. Karina en 1997, David Mora.
0: Espere que me hagan las operaciones.
1: Es más, yo te voy a decir una vaina. Karina se alcanzó a ver Gallito Ramírez.
2: Ay, no jodas. ¿Qué dicen por acá?
8: Era. Ya la viejita se le va a quitar el dolor de las coyunturas.
2: Recuerden, si no le bajan al radio a que no me duermo y graba la notica de voz, no podemos hacer nada. Dicen por acá 31, 33, A ver, una persona mandó notica de voz por acá que dicen, a ver.
9: De la comunidad del Cacete,
10: los no, nuevos. Karina tiene como 33 años, tiene Karina.
0: No.
10: Y contar los que pagó en la cárcel.
0: ¿Qué?
2: ¿Qué fue lo que dijo en la cárcel? ¿Qué?
0: Dice que sin contar los que pasó en la cárcel.
2: No, no jodas. ¿Cómo la ve, Karina? ¿Revela su edad o no?
0: Ya les digo que pertenezco, Karin, todavía a la comunidad.
2: Cuido Amparo Grisales.
1: ¿A qué comunidad perteneces tú, padre?
2: Karina es vieja para hacer colágeno y nueva para hacer enchur.
0: Sí, sí, sí.
2: ¿Sí? ¿Podríamos decirlo
0: ahí
2: así?
0: Estoy. Sí, sí. Sí.
2: Bueno, 10 de la noche, 49. Ahorita se queda el caballito hablando ahí con ustedes en TikTok. ¡Chiste, chiste, chiste!
1: ¡Chiste, chiste, chiste!
2: Oye, quedó que es un trompo que se subió a un taxi. Y el taxista lo bajó.
0: ¿Por qué?
2: Lo hizo dar muchas vueltas.

0: Aquí estamos en A Que No Me Duermo, en la última hora, 11 de la noche, en punto A Que No Me Duermo de Tropical. Ahí estaba escuchando al caballito. ¿Cómo así que una cachetada de qué, caballo? Ahí estaba Fresillo. Yo muy pendiente. ¿Qué pasó, caballito?
1: Espérate. Fresco. ¿Me haces el favor? Pisa en este momento y presenta la canción Traigo de Todo. Preséntala.
0: Muy bien.
2: Tropicana.
0: Ahí está la canción Traigo de Todo, sonando en Tropicana, la más bacana, bacanísima Tropicana.
1: ¿Así? Ahora sí. Freddy, lo que pasa es que le metieron un galletazo a un pelado en pleno partido.
0: ¿Qué pasó? Cuéntame más o menos la historia.
1: ¡Pin! Así como cuando doña Florinda le pegaba a don Ramón.
0: ¿En serio?
1: Sí.
0: ¿Y por qué?
1: Entonces yo estaba hablando con la gente en TikTok que yo tenía un pensamiento acerca de eso. A mí no me gusta que se maltraten ni los hombres a las mujeres ni las mujeres a los hombres. O sea, no debe haber violencia. Cuando ya entra la violencia a tu casa, papi, es mejor patica pa' qué te tengo, porque ya...
0: Más rico que nos maltratemos de otra forma.
1: Sí, es correcto, se perdió el respeto. Entonces, el pelado, ella se fue con él a ver el partido de la Selección Colombia. Ella se fue al baño y él como que ya se estaba haciendo ojitos con otra chica.
0: Uy, es que eso es un problema. Eso sí, es un calentado, hermano.
1: Compañero, y adivina, le ha mandado una fría a la pelada.
0: Uy, peor aún.
1: Y se sentaron a hablar y la muchacha se ha devuelto y se pilló como estaba haciendo el pelado y tal. Él no se dio cuenta y le ha dado una cachetada, un galletazo de padre y señor mío, que el muchacho quedó así. Y los que estaban grabando también quedaron como que... Si el muchacho hubiese reaccionado, porque él también estaba tomando, y le pega a la muchacha, ¿sabes el problema que se lo hubiese armado a él?
0: Claro, complicado.
1: Pero ¿por qué razón las mujeres pegan? ¿Por qué? O sea, ¿quién les da esa concesión a las mujeres de pegar? De pronto ellas, por ser el sexo débil, entre comillas, ellas creen que tienen esa libertad, esa potestad de pegar, de violentar a su pareja, y no me parece que es así, Freddy, porque uno tiene que respetar. Y los problemas y los trapitos sucios se lavan en la casa. Ahora muy seguramente esa cachetada a ella se le va a olvidar, y muy seguramente él, que está dolido, que está rabón, que está ardido, se le encuentra por la calle y le hace lo mismo, y nadie dice nada, porque eso va a ser rapidito, porque al muchacho le hicieron pasar una pena y un bullying, Freddy, horrible.
0: Claro, sí, horrible.
1: Le embarró. Papi, la embarró, ¿cierto? La embarró porque total. Él tenía que respetar. Pero ella también le embarró en pegarle al hijo ajeno una cachetada.
0: Es que eso cuando se va a las manos, eso es mejor ya, chao, cada uno para su casa y nos vemos.
1: ¿Tú qué hubieses hecho en ese momento? O sea, ella te da esa bofetada, ¿tú qué hubieses hecho, Freddy? ¿Cuál sería tu reacción?
0: Tomándote amiga, muchas fritas, gracias, nos vemos, chao. Aquí no es.
1: No se la devolvería.
0: No, ponerme al mismo nivel. Yo de pegarle a una mujer, no. Eso es ganarse en un problema. No falta el man que vio que uno le pega a una mujer y no entiende el contexto de las cosas y se le viene toda la comunidad a uno encima y se metió en el chicharrón de la vida, hermano. Y por ética uno nunca tiene que responder eso. Nunca debe pegarle a una mujer. Así la mujer haga lo que quiera. Chao, nos vemos, ese es su problema. Usted viene a hacer lo que quiera o viene a pegarme o viene a faltarme el respeto. Fresca, acciones legales. De una vez voy a ponerle una querella en la fiscalía, voy a ponerle una demanda de estas donde no se puede acercar a 100 metros, a 200, no me puedo volver a ver en la vida. Y ya.
1: Freddy, y bueno, como hay videos, como hay evidencias, él puede tomar acciones legales también con ella.
0: Sí, claro, obvio.
1: Pero muy seguramente el man
0: si
1: no
0: hay lo golpes, va lo va a hacer.
1: No, y muy seguramente el man no lo va a hacer, Freddy, sí. Wow, yo te aseguro que el man no lo va a hacer. De pronto por pena, o sea, por lo que sea, pero yo sé que el man no lo va a hacer. O sea, la reacción del muchacho, yo lo veo en el video. O sea, él se queda como que, joda, me pegaste cipote, cacheta, y la gente, ¡herda! O sea, tú sabes que nosotros acá somos muy perrateadores, muy mamadores de gallo, tomamos el pelo, y eso se volvió meme, se volvió viral.
0: ¡Pricket! Se volvió viral.
1: Sí, hermano. O sea, yo estoy más que seguro que él va a esperar el momento justo y preciso para devolvérselo. O sea, yo estoy más que seguro porque el pelado quedó así como que, ¿sí, qué pasó aquí?
0: Amigo, pero por favor, nadie le pegue a una mujer. Y mujeres, sí, por favor, sí. No le falten el respeto a un hombre. Yo estaba viendo hoy un video, lo pongo en contexto también de la historia. Un man que denuncia a través de sus redes sociales que su expareja lo está golpeando y que ya no sabe qué hacer. Yo tengo aquí la historia, yo si quiere le voy a poner el audio.
1: De una.
0: De la denuncia. porque sí me parece tenaz, pero también le digo al man, porque al man que hizo el video, le digo pilas, porque las palabras que usted está utilizando ahí las puede utilizar en su contra. Porque el man está diciendo la próxima vez, yo no sé qué pueda pasar, yo no me voy a aguantar, entonces prácticamente está amenazando también a otra persona.
1: No, y como dice la policía, ojo, todo lo que digas puede ser usado en tu contra.
0: Yo les voy a poner el audio, lo tengo por aquí.
3: No solo la policía.
0: Quiero que escuche esta particular denuncia que colocaron en redes sociales.
1: Freddy.
3: Del tal golpe ese.
1: Y Karina tiene cara de ese pegona, ¿oíste?
0: Karina, tú le pegas a los hombres, no puedo creerlo. No, Cari es toda una mujer. No, Cari no.
3: Yo no golpeo y tampoco permitiría que me golpee.
0: Pega de otra forma, pero...
3: Es que es diferente, estamos sí. En este momento.
1: No, yo, Karina, téngale. ¿Cómo? En la intimidad, yo te levanto a correr para que sea serio.
3: Se vale el salto del avión.
0: Te levanta a correr.
3: Lo que sea, pues, o sea.
1: Y te canto, aquí me las vas a pagar todita, oíste. Todas las que me hiciste en Tropicana me las vas a pagar ahora.
0: Escuchen esta denuncia que encontré en redes sociales y ustedes sacan sus propias conclusiones. Vea.
4: Buenas noches. Voy a hacer una denuncia pública en donde yo tengo una niña de 5 años. La mamá de la niña, yo ya no convivo con ella, ella es mi expareja, en donde la niña tiene 5 años y en esos 5 años ella ha incumplido con las obligaciones que tiene como mamá con la niña. No le ha pasado la mensualidad siendo una irresponsable, en donde todo este tiempo se ha hecho la que no tiene hijas, pero aún así le gusta estar molestando, llamando, viniendo a la casa y todo. Le tengo orden de alejamiento en donde prácticamente han pasado varias cosas, lo he manifestado y no le han podido hacer nada. Entonces, si yo sigo permitiendo que las cosas sigan pasando, entonces, quién sabe dónde va a terminar todo. Dejo aquí en hechos reales lo que la señorita me hizo. Vino con la expareja y la hermana, prácticamente amenazando a mi pareja, cosa de que pues eso no se come eso ni nada. Quiero dejar evidencias de lo que está pasando por si llega a volverse a presentar. Quiero que sepan que mañana voy a ir a la fiscalía y si después de eso no le ponen un tate quieto a eso, a base de todo lo que me ha venido pasando, me va a tocar tomar a mí también mis propias acciones, ¿sí? No he hecho nada porque sé que es mujer, sé que es la mamá de mi hija, pero tampoco voy a ser huevón para que ella me siga maltratando.
0: Ahí está, y después en el video, pues el man muestra los aruñazos, los golpes que le ha dado esta persona. Y es una denuncia que encontramos a través de redes sociales.
1: Joda, el man tremendo, parece que viviera, ¿no?, con una gata.
0: Cierto.
1: Y ese man está todo rasguñado, golpeado.
3: O sea, yo digo, violencia eso no se debe, exacto, no se debe permitir de ningún lado, ni de mujer a hombre, ni de hombre a mujer, muchachos, es horrible.
0: Pero esto puede terminar en una tragedia.
3: Total, sí. Eso puede pasar hasta como intento de homicidio.
0: No, y las palabras que él dice también, dice que voy a tomar represalias porque si no hacen nada, entonces yo me tomo. Uno no puede tampoco tomarse la justicia
1: a mano propia. Esa muchacha le pase algo porque, exacto, y no haya sido él.
0: Uy. Exacto. Sí, exacto, sí, sí, sí. A eso iba.
3: O donde a él también le pase algo y no sea ella.
1: No, es que si
0: no, lo vaina es que
1: la denuncia, ambos están ya pues empapelados, reseñados,
3: y ya están bajo
1: y tienen que tomar
3: la mira. O sea,
1: ya hay que tomar distancia y respeto en esa situación.
3: Ay, no, muchachos.
0: Es que es muy complejo, muy complejo.
1: Freddy, y yo sé que aquí en Colombia, Freddy, el 50-60% de los hogares pasan por esa vaina, sino que se quedan callados porque les da pena.
3: Miedo.
1: O miedo.
3: O se acostumbran, o miedo de pronto ya a no tener el dinero con que poder sobrevivir, o se aguantan pelas de un lado a otro porque es la única persona supuestamente que está al lado de ellos. Muchachos,
1: eso es falta de amor, ¿cierto?
0: Yo conocí a un amigo que desafortunadamente le puso los cachos a su pareja y la novia se fue. Y entonces terminaron en pelear. Normal, la vieja fue con el corazón dolido, lo amenazó, le dijo, hermano, yo no lo voy a hacer descansar ni ser feliz con la otra persona, ni no sé qué. ¿Sabe qué hizo la pareja o la que se fue? Todas las semanas iba y le rompía un vidrio del apartamento.
3: No le creo.
0: El apartamento del man quedaba hacia una calle y es de esos conjuntos donde solo está la rejita ahí como a 2, 3, 4, 5 metros ahí. Y obviamente él vivía en un segundo piso, quedaba hacia la calle. Obviamente todo el mundo pasaba y el que le quisiera tirar una piedra se la tiraba.
3: No, por Dios.
0: Imagínense eso, vivir uno con eso. El man me decía, todas las semanas viene alguien, una persona distinta. Haga de cuenta que la novia le...

0: tirar una piedra.
1: O a quemar.
2: Venga, ya eso es toxicidad, ya, ya. O sea, ¿qué necesidad, muchachos? O sea, ¿qué necesidad de verdad?
1: ¿Qué mameo?
2: O sea, si usted, si una persona ya usted no lo quiere, ¿qué necesidad de ir a hacerle la vida imposible?
0: Uy, es
2: ya,
0: que eso cada es quien muy se jodido.
2: Yo sé que duele, da rabia, estresa. Usted no quiere que a esa persona le pasen ya cosas buenas, pero es peor lo que hace uno y cómo queda uno que lo que va a sentir la otra persona. Otra persona dice, ay, vea, de tóxico o esa tóxica.
0: No, la vaina es cómo sale uno de ese problema. ¿Qué?
2: Si toca denunciar, denuncien.
0: Pero pues usted va y denuncia, sí. Hágame un favor, lo que pasa es que hay una persona. Y es que usted, ¿a quién le echa la culpa también? ¿A quién va a denunciar?
2: No, tengo un ex, es violencia intrafamiliar.
0: ¿Y usted cómo sabe que es el ex?
2: Teníamos esto y esto.
0: Porque por calumnia también se le puede devolver a usted la demanda.
2: Sí, pero los mismos tienen que verificar.
1: Injuria y calumnia se llama esa vaina.
0: Claro, llega la ex y dice, oiga, usted me puso una demanda a mí, yo lo voy a contrademandar porque yo no soy. O demuéstreme que yo soy el que le estoy rompiendo el vidrio.
2: Ay, no,
0: ¿usted qué hace? Y el man me decía,
2: estoy
0: seguro que era la ex. O sea, que era la pareja.
2: Venga, ¿qué opinan? Mira, yo,
1: hay métodos, hay unos métodos bastante arcaicos, hay métodos bastante picapiedras. ¿Y cuál es? Joder, hacerle a la cacería. O poner una cámara o hacerle a la cacería. O uno dice, bueno, listo, bien, yo le pongo la cámara. Pero ¿cuántas personas, es más, ahora con esto, cuántas personas no se tapan la cara con esta vaina, que son como unos pasamontañas estos,
2: y usted por qué
1: no
2: tiene
1: se le ve nada del rostro?
2: ¿Y usted entonces, por qué tiene eso?
0: ¿Qué es? Muestre.
2: ¿Usted por qué tiene eso, caballo, allá en cabina?
0: ¿Eso no es de una moto? ¿Eso
1: es
0: de una
1: correcto,
0: moto?
1: Sí, de mi moto, de mi casco.
0: ¿De la moto? Ah, claro.
2: A ver, yo veo. Uy, no me robe, qué peligro.
1: Es correcto, entonces... ¿Qué sucede? La única
0: qué
1: es...
0: Miedo,
2: yo tengo
0: caballo.
2: Un igual,
1: papi, usted
2: igual.
1: Se parquea
2: ay,
1: detrás
2: caballo,
1: de la puerta...
2: No. ¡Quítese eso, que se ve horrible!
0: ¡Qué miedo!
1: ¡Me hace el favor, carajo!
0: Todo el mundo en Tropicana Colombia, mire lo que se puso el caballo en la cabeza.
2: ¡Se vio horrible! ¡Se vio horrible!
0: ¡Mírenlo en Tropicana Colombia!
1: No, usted no. Se parquea en la puerta de su casa con un manduco.
0: ¡Qué miedo eso, caballo! ¡Yo le doy lo que sea!
2: ¿Qué es un manduco?
1: Un manduco es una tabla, es un palo.
0: Bueno, tome, caballo, pero yo le voy entregando Guayacán, ya mis
1: o sea,
0: cosas.
1: Con el bolillo. El que pega duro.
2: Quíteme lo que quiera.
1: Uh-huh. Y cuando usted vea que el susodicho, que la persona en cuestión le venga a partir el vidrio, usted le sale correteando y le pega su cascarazo en la espalda. ¡Prim! ¡Ay, no joda! Cuando siente el primer cascarazo, ya más nunca le vuelve a partir los vidrios de la casa. Así que métale su cascarazo, es que... le pega su correteada y además le da un susto.
0: No, hermano, ¿y uno cómo hace para saber que alguien va a... O sea, ¿uno cómo sabe que alguien va a venir a romperle el vidrio a uno?
1: Freddy, tienes que hacerle la cacería. Ese trabajito pero, tienes que hacerlo. Tienes
0: uy,
1: que hacerle
0: ¿cómo
1: la cacería.
0: Hace uno?
1: Tienes que hacerle
0: o
1: la
0: sea,
1: cacería.
0: O sea, ¿esperar todo el día fuera del apartamento, esperar
1: no,
0: a que alguien
1: no,
0: pase?
1: No, porque siempre pases en la noche. No te preocupes que te va a dar la papaya. Te va a dar la papaya. Como uno dice aquí en Barranquilla, papi, te va a dar la lora. Y tú te vas a desquitar. Eso uy, sí,
0: pero
1: le
0: es
1: tienes
0: muy
1: que
0: jodido.
1: Dar duro en la canilla.
0: ¡Prim! Es muy jodido.
2: Pero sabe que eso es uno ponerse también a buscar problemas.
1: Ay, entonces, o sea, Freddy.
2: Porque es que
1: o sea,
2: no es pagar con la misma
1: los
2: moneda.
1: Días
2: o
1: ve
2: sea.
1: Y pártele el vidrio a Freddy. Freddy va a llegar el momento que ya no joder, como lo vea hoy lo casco. Y así va a ser.
0: Pero ¿cómo hace uno?
1: Pues haciendo.
2: Eso ya hace usted enfrentarse con
0: no,
2: más
0: pero
2: violencia.
0: Es que, o sea, bueno. Porque es que el man, yo me acuerdo que el man me mostraba videos y me decía, Freddy, vea, aquí está un man pasando, pum, tira la piedra y rompe. Aquí pasó otro man, vea, con lindo. Otra ropa y tira.
2: Ay.
0: Ahí yo a quién denuncio.
2: Ay, joda, vea, oye.
1: Ay, tú no sabes qué. Ahora también están vendiendo las armas esas que son traumáticas. Compra una y le haces un poco de tiro. ¡Pa, pa, pa, pa!
0: Pero es que él decía, muy seguramente es mi ex que sabe los horarios que yo tengo, la hora en que yo salgo.
2: No, si él no está seguro de que es el ex.
0: No, uno no se puede, o sea, es especulando.
1: Bueno, Freddy, ojo
0: pero
1: por ojo, diente por diente. Vaya usted también y rompa los vidrios a ella.
0: Y por ahí que sea uno tan de malas de verdad que lo identifiquen a uno y lo joda. uno por hacer la venganza termina en un problema. No, es que eso es delicado, pero bien delicado.
1: No joda.
2: ¿Qué opinan los oyentes? Yo quiero que escuchemos oyentes.
0: Oyentes, de una vez, mándeme notica de voz 310-206-3302. 310-206-3302. ¿Ustedes qué harían en el momento en esta historia? Mande su nota de voz, WhatsApp 310-206-3302. Yo digo que es muy complicado.

0: es muy difícil, o sea, de verdad. Porque hay uno, es que uno no puede culpar a nadie. ¿Quién culpa a uno?
1: No.
0: Ahí el man decía y especulaba, bueno, puede ser por la ex, porque bueno, le puse cacho, salió dolida. Pero el man dice, hermano, estoy mamado. Y el apartamento es de él, o sea, el man lo compró. El man no puede decir, bueno, listo, yo dejo pagar arriendo y me voy para otro apartamento. El man decía, no, ¿cómo me voy a ir a pagar arriendo? Y entonces, ¿qué tal yo arriende este apartamento y vengan y le rompan los vidrios?
1: No, muchachos, es muy difícil.
0: Uy, qué lío tan tenaz. Mande notica de voz todo el mundo, 310-206-3302. ¿Qué opinan de esta historia? Porque es bastante, bastante difícil. El man también me decía, yo hablé con abogados y me dijo los abogados, pero ¿cómo hacemos, hermano? La única es que el conjunto de pronto le pongo una malla más alta, pero ¿qué?
2: Freddy, yo creo.
0: El único apartamento con una malla de 4 metros.
1: Venga, no, o le va a tocar cambiarse de casa a un lugar, pues X, donde nadie sepa.
0: Por eso, pues el man dijo, yo me voy de la casa. ¿Pero qué hago con esto? Si yo lo arriendo, vienen inquilinos, le rompen el vidrio y se van a aburrir, se van.
1: No, al ver que ya unos días esto está solo, que no hay nadie. Que le quite las cortinas y así va a pensar que no vive nadie y listo.
2: Yo creería, vuelvo y
1: que le
2: repito,
1: quite las cortinas, vea, buena idea.
2: No, yo creo que...
0: No, pero ¿cómo le quita las cortinas?
2: Perderle el tiempo. Tiene que perderle el tiempo y hacerlos pasar un susto. Es la única, no hay otra.
1: Morgan, yo le hago pasar
0: caballo hasta las 12 trabaja en Tropicana y luego se va a hacer los tumbis. Se va a echar piedra, caballito.
2: Sí.
1: Caballo, a usted le pegaron un sustico y todavía no ha podido salir de él. ¿Cómo va la embarazada?
2: Escúchame, a la que coja mal parqueada le robo el corazón, mamá.
0: ¡Ay! Oiga, qué vaina tan compleja, ¿no?
2: Papi, eso es un chicharrón grasoso y peludo. Cógeme ese trompo con la uña para que tú veas, no puede.
0: Dice William que lo venda. No, es que uno puede decir, uy, sí. La más fácil yo también diría la misma. Uy, vendo ese apartamento y me voy para otro lado. ¿Cuánto se demora usted en vender un apartamento? Y mientras tanto, todas las semanas cambie. Uy, es que un vidrio de un apartamento es caro.
1: Por eso, quite mejor las cortinas. Vea, es que es una solución espectacular. Quita las cortinas. ¿Qué piso es del apartamento?
0: Pero es que es un segundo piso, ahí se ve.
1: No importa.
0: ¿Y qué va a hacer uno sin cortinas con las personas que estén al frente?
1: Vea, quita las cortinas reales y más adelante pone unas blancas. Entonces no se va a ver lo que hay detrás.
0: No entiendo esa solución que tiene que ver con salvar la ventana. ¿Pero qué? Igual tiran ahí.
1: No. Ellos van a decir, ay, yo se fue de ahí, no vive ahí. Y ya. O que le ponga una reja.
0: Por eso le digo, le tocaría ponerle una reja, pero le tocaría hablar con el administrador y todo. Porque acuérdense, siempre que uno va a hacer modificaciones
1: o algo. Si no lo dejan de la administración, él después pone una demanda a la administración porque le quebraron los vidrios y ellos no dejaron poner la reja.
0: Pero uno no puede hacer modificaciones en la fachada.
1: Pero
0: de los
1: por
0: apartamentos.
1: Seguridad sí. Usted, no. Si usted tiene, por seguridad sí puede hacer modificaciones.
0: No creo, claro, porque ¿cómo?
1: Por seguridad, es más, por seguridad, dejan poner rejas, dejan poner cualquier tipo de.
0: Pero usted sí se ha dado cuenta que las rejas siempre las ponen por dentro del apartamento.
1: ¿Por dentro del apartamento?
0: Sí.
1: ¿Cómo que por dentro?
0: Por dentro, o sea, colocan la reja dentro del apartamento, de la ventana.
1: No, por dentro de la ventana.
2: Sí, por dentro de la ventana, claro que sí. Para no dañar la fachada.
0: No afectar la fachada.
2: Porque tiene que ser uniforme.
1: Acá en Medellín las ponen por fuera.
2: Oh,
1: acá en Medellín está la ventana
2: así. A los paisas
1: les
2: gusta la cosa al contrario.
1: Ah, está la ventana así normal y por fuera le ponen la reja. Fan.
0: Dice por acá que le coloque.
2: Ojo, pero en la propiedad horizontal sí tienes que tener. Si hay que tener algo que sea uniforme.
1: También en la propiedad horizontal.
0: Porque eso molesta.
1: Y dejan poner, no importa.
0: A ver qué dicen por acá. Hola, Tropicana, Notica.
3: Buenas noches, muchachos. El problema con las denuncias es que a veces no sirve de nada denunciar. Lo digo por experiencia propia. Fui víctima de violencia por parte de mi pareja. Cuando fui a denunciar, la persona que me recibió la denuncia se puso de parte de mi agresor. Y lo que me dijo a mí fue, ¿usted está segura que lo quiere mandar a la cárcel? Porque él va a pasar 8 años en la cárcel. ¿Está segura? ¿No le va a dar cargo de conciencia? Entonces, miren que por cosas como esas, uno muchas veces no denuncia. Y por eso las cosas terminan como terminan.
0: ¿Cómo la ven?
2: Por eso las cosas terminan como
0: entonces,
2: terminan.
0: Entonces, denunciar no es la salida. se pone después más agisoso el tema.
1: No, pero pues yo sí denunciaría.
2: Ey, pero ¿por qué razón? A mí eso me parece tan harto, qué maricada, tan horrorosa.
1: Porque la gente ya a la ley directamente le tiene un poquito más de miedo.
2: No, palabras, o sea, que a mí me parece tan harto ponerme, perder tiempo en hacerle daño supuestamente a una persona partiendo de los vidrios. Ya si te dejó, lo dejaste, ya está bueno,
1: ese lado, otra vida.
2: Enfócate en ti, échate pa'lante.
0: Pero ahora, venga,
2: pensando en el otro.
0: Ahora pongámonos.
1: ¿Qué necesidad de ir a hacerle la vida imposible al otro?
0: Pongámonos.
2: Me parece tan tonto.
0: En la posición de que sea usted el que le coloque en cachos.
2: A mí, o sea, es que.
0: Y que usted haya invertido platica, que usted haya dejado su trabajo, que usted le haya dado la vida a esa persona, y esa persona se fue a estar con otra, y usted, uy, estos iguamares me la hacen hace 6 meses, y usted enamorado, usted tragado. Es que una ruptura de amor,
2: claro, y duele. Y lo que yo dije la semana pasada, que el amigo sale y me llama con el esfuerzo de su trabajo, compró su carro, se casó con la muchacha. Pero entonces, ay, mi amor, mira, lo que pasa es que yo quiero que tú, ay, la liposucción, los senos, y vamos a ver que vendió el carro y le hizo la operación. Como a los 6 meses después, ay, es que yo no me siento bien, yo necesito tiempo, necesito espacio. Compañerito, ábrase de ahí, que se está llevando cipote, que quiere, no, que estoy enamorado. Bueno, desenamórate, mijo. Ábrete de ahí, que vas a llevar cacho. Mejor que sea ahora que sea después.
1: ¿Y saben qué? La mayoría de veces, me parece extraño que en este caso sea una mujer la que no ha podido dar ese paso.
2: Pero la mayoría de los veces, si las mujeres son las más locas.
1: No, la mayoría de los veces son los hombres los que no aceptan las
2: vainas. No, señor, las mujeres.
1: Los que no aceptan
2: la
1: terminación. Los hombres son los que no aceptan.
2: Y las mujeres, así como tú, que son locas.
0: Escribieron.
1: Yo no soy loca, oigan a este.
0: Oiga, me escribieron a través de WhatsApp, dice que ¿dónde es el señor de los vídeos que yo tengo una viria? No, la gente hace unas vainas. Es que yo le colaboro con el tema toda la semana. Ay, Dios mío. Estaba viendo por acá. Esta semana apareció también una noticia que vi en redes sociales, se las comento a ustedes. ¿Qué puede desencadenar en el cuerpo una ruptura de amor?
2: Ay, ya sé. Un grajo de padre y señor mío, llóralo, chao.
0: Hermano, estaba viendo la noticia de un señor que desarrolló esquizofrenia porque su pareja lo dejó.
1: ¿Qué?
0: Lo que pasa es que una ruptura de amor...
2: Entendí mal.
1: Esa vez es más difícil salir de una relación, pero por costumbre.
0: Exacto.
1: A salir de una relación.
0: Yo por eso, estaba leyendo aquí todas las fases del duelo y toda esta cuestión. Y pues claro, cuando usted termina una relación y viene esa ruptura, viene ese desahogo, eso es una dopamina y oxitocina que tiene el cerebro, el amor. O sea, el amor no es solo sentimiento y corazón, no. Físicamente hay un cambio en el cuerpo. Y cuando usted deja de darle esa dopamina y esa oxitocina, empieza el síndrome de abstinencia. Y esto provoca ansiedad, dolor físico.
2: Lo que pasa, eso es lo mismo que sucede con las personas que le gusta el tema de la droga.
0: Insomnio.
1: Véalos.
0: Y desarrolla problemas mentales.
1: Véalos, vea este parcito.
0: ¿A cuál parcito? ¿Dónde? Yo no lo veo.
1: Mírenlo a este parcito. Esos dos.
0: ¿Ya? Oiga, muy heavy. Es que,
2: ¿qué
0: de
2: pasó,
0: verdad,
2: Karina Uribe? ¿Qué pasó, mi amor hermoso?
1: No, yo analizando aquí. ¿Qué más,
0: Karina? ¿Qué hizo Karina? Yo no vi nada. ¿Qué hizo Karina Baluma? Que yo no.
2: No, que nosotros dos, que no sé qué, que no sé cuándo, está hablando ahí con la gente de ti.
1: No, siga,
2: que,
1: siga.
0: Que le coloque vidrios invisibles. No. Pero de verdad, o sea, lo que puede desarrollar.
1: Que ponga vidrios blindados y listo.
0: Trastornos de ansiedad, la incertidumbre sobre el futuro y la soledad pueden generar ataques de pánico o tensión constante. Usted sabe que cuando uno le llegan pensamientos a la cabeza que no deben ser, hasta uno mismo los desarrolla, los hace, y después de que usted los hizo, hermano, viene usted a caer en cuenta de que mató a alguien, de que cometió un error. Por eso mucha gente cuando la meten a la cárcel dice, uy, yo no lo quería hacer, yo no estaba en mi... Y es real.
2: O sea, tú te cegas y cometes...
1: La rabia también es una cosa impresionante, o sea, la rabia, y se mezclan rabia, tristeza con ansiedad,
0: oiga,
1: todo esto. Entonces
0: estrés postraumático, si la relación involucró abusos o un quiebre sumamente traumático, puede dejar secuelas psicológicas severas.
1: Oiga.
0: depresión mayor. El duelo prolongado puede convertirse en un cuadro clínico si la persona pierde totalmente el interés por la vida de forma sostenida.
1: Uy, no.
0: Claro, es que una ruptura, uno piensa que, ay, la tusa, y es que está tusado y pobrecito.
2: Ey, alguien muy cercano a mí vivió una tusa que se deprimía, lloraba y hasta llegó un momento en pensar en quitarse la vida.
1: Es que, muchachos, la tusa realmente es como una enfermedad.
2: ¿Y tú no sabes qué es?
1: Enfermedad. O sea, la tusa puede hacer de las suyas, o sea, usted entusado, por eso.
2: Pero no, señor. Vea, uno tiene que controlar esos sentimientos. Uno tiene que controlar, sí, te va a doler, pero entonces tú te tienes que terapiar.
0: Pero entonces se pone a pensar uno, caballo, ¿qué controla la mente? Si la mente lo controla uno, ¿qué controla la mente?
2: Primero,
1: usted también.
2: Es mi pensamiento, y es como yo una vez superé la tusa.
0: Es como
2: a partir de ahí, porque yo sí me enamoré, pero a partir de ahí que yo me di cuenta que esa persona que yo ayudaba económicamente, que le compraba los zapatos para la enfermería, qué tal, yo la vi entrando a una discoteca, sentado con otro ahí.
0: Sí.
2: Yo dije, verdura, esa vaina me duró como 6 meses. Yo dije,
1: ¿qué está pasando?
2: Seis meses.
1: Realmente, caballo.
2: Con el pocotón con el pocotón de hembrita que ando yo. Che, papi, ¿qué te pasa? Bo, maricón, ¿qué? Sacúdete, mijo.
0: Pero no tiene la que quiere.
2: Resulta que me conseguí una mejor. Y tú no sabes qué me pasó, porque apenas estaba comenzando en el tema de conocer las mujeres, y cuando ya me comencé a... Bueno, a partir de ahí, o sea, no te voy a entrar en detalles, pero a partir de ahí yo no dejo,
1: caballo,
2: que ese tipo de cosas me afecten.
0: Pero es que vea, es como caballo, la mujer que la maltratan y dice, no, es que ese man me quiere y deja que abuse de ella, es que me pega por mi bien. Eso es la mente hablando.
1: Uy, no.
0: ¿Cómo usted controla eso?
2: Y eso es peligroso.
1: ¿O cómo se modifica la mente tan horrible que usted sabe que usted no tiene la culpa, pero después de maquinarle tanto usted termina diciendo que usted es el culpable?
0: ¿Cuántas personas y cuántos hombres dicen es que somos de una relación abierta para ocultar que la mujer está con otros?
1: Bueno, ponga audios.
2: Y eso
1: ¿qué
2: es
1: dicen?
2: Verdad.
1: Ponga.
0: Tienen que enviar 310-206-3302. 310-206-3302.
2: Rediseño, y eso es verdad.
0: Es verdad.
2: Eso es
0: Mucha
2: verdad.
0: Gente oculta Esa las vaina vainas que pasan hablando. En su eso relación.
2: Sí.
0: Por justificarlas.
2: Y entonces, bueno, listo, yo estoy con él. Es que yo también puedo estar con otras personas. Y vamos a ver que tú no estás con nadie. Tú estás aguantándote los callos que te está pegando ella porque tú estás con la baba afuera por ella.
0: Claro,
2: y pero no hay mal que dure 100 años.
0: Una ruptura a uno le cambia la vida totalmente.
1: Bueno, venga, ¿cuánto se demora uno en superar una ruptura?
0: Yo digo que un año.
1: ¿Cuánto? ¿Un año?
0: Yo digo que un año.
2: A mí me duró una vaina de esas 6 meses. Ya después de ahí yo creo que no me he vuelto a enamorar.
1: No me vuelvo a enamorar.
0: Y vea, le digo, yo también pasé por una depresión grave a raíz de una ruptura y demás. Hay un químico en el cerebro que le dice a uno que uno ya está superando eso.
1: Es que hay un químico en el cerebro.
0: En serio.
1: Decir, hay un químico que uno toma para que eso cambie.
0: Uno llega y se siente un día en una silla y dice, uy, hoy me siento mejor. Cuando usted empieza a decir, me siento mejor, es que el químico en el cerebro, en la cabeza, le está pasando factura, es decir, le está haciendo bien. Y después usted llega de un momento a otro, al otro día, y dice, uy, otra vez, hermano, cómo la extraño. Ahí es cuando el químico ya no está.
2: ¿Y tú no sabes qué pasa, Freddy? Yo creo que el secreto de esta vaina es el hacer algo. Siempre he dicho que una mente ocupada no piensa en maricadas. Una mente ocupada no extraña a nadie. Una mente ocupada, un ser ocupado, no se pone a estar inventando y sobrepensando, porque uno comienza a sobrepensar. Ay, ¿cómo la tendrá
1: el
2: otro?
1: Dice por acá.
2: ¿Será que le tendrá los tobillos de audífono?
1: Dice, si su expareja fue buen catre, no se olvida fácil. Eso es otro tema.
0: Si su expareja fue un buen catre, es porque usted no ha tenido buen catre en la vida. Así de fácil le digo.
1: ¿O es porque usted es mal catre?
0: No, porque no ha tenido un buen catre en la vida. Porque uno siempre, o sea...
1: ¿Si el buen catre fue su mujer?
0: No, porque uno siempre tiene...
1: ¿El buen catre no va a ser la mujer?
0: No, puede ser, pero uno siempre tiene, o sea, niveles, eso es como niveles. Uno nunca va a tener un solo buen catre en la vida, no lo tiene. Usted tiene que ser muy salado en la vida para estar con una sola mujer y que diga, uy, es que hace el amor delicioso. Amigo, usted no conoce otras formas de hacer el amor.
2: Correcto.
0: Es diferente.
2: Es correcto.
0: Pero que uno se enamore y que se obsesione por una mujer por cómo hace el amor es mentira. Es mentira.
1: ¿Y si, lo mismo las mujeres. Mejor catre, y si el mejor catre de él fue ella, ¿qué?
0: No, no, no es porque nada, no ha conocido mujeres.
2: Sí, sí, sí, sí.
0: Obvio. Siempre,
1: o si conoció
2: siempre
1: varias,
2: va a llegar otra loca mejor.
0: Claro, claro.
2: Siempre, siempre.
1: Es que siempre ese caballo sí tiene una mente, le digo, pues.
2: Y es que
0: es verdad.
2: Y te repito, yo me eché a morir 6 meses. A partir de ese sexto mes que yo meter a pie, esa vaina no me ha vuelto a suceder.
0: Y a mí eso me dijeron, no me caballo, a mí me dijeron también cuando yo estaba así en depresión y todo por la persona que se fue, me dijeron, hermano, en sus manos, usted tiene la decisión de salir de eso. Aquí no le va a aparecer la fórmula mágica ni nadie va a venir a decirle, tome, mañana ya no le va a doler. Es decisión de uno ponerse al frente de un espejo y decir, ¿qué voy a hacer con mi vida?
1: Entonces, ¿qué recomiendan?
0: Seguir para adelante. Seguir para adelante, con tristeza. Vea, uno en la vida.
1: ¿Y recomiendan que enamorarse o no?
0: Con rodilleras, arrastrado, gateando. Hay que seguir porque el reloj no para. Los gastos, Karina, no paran, la familia no para y hay que seguir.
2: El día que tú te enamores, le dices a Yair que te ponga 10 horas a trabajar y listo, ya llegas a tu casa molida y no piensas en más nadie.
0: Karina no se ha enamorado en la vida. Karina no se ha enamorado.
2: No se va a enamorar. Eso es lo que tú no sabes, Freddy. No me hagas hablar, no me busques la lengua.
0: No, y le va a pasar. Créame, en algún momento Karina se va a enamorar.
1: Usted puede decir lo que sea, puede que yo esté enamorada.
0: No le creo. No.
1: ¿Por qué no?
0: No. Por su Instagram. Por su Instagram.
2: Mi juicio yo lo voy a perder es con Karina Uribe.
0: Porque usted no ha publicado nada con esa persona.
1: Y es que uno tiene que publicar.
0: Vea, le doy este consejo. Y a todos los que están escuchando Tropicana, para que lo sepan clarito. Cuando usted empiece a salir con una persona.
1: ¡Consejo de Freddy!
0: Cuando usted quiere salir, cuando usted empiece a coger una persona en serio, que usted diga, uy, nos ennoviamos. Lo primero que haga es publíquela en Instagram. Publíquela. Porque si alguien de algún otro lado le dicen, yo la conozco, o de algún otro lado le hacen un comentario, qué rico todo, no sé qué, preocúpese, amigo. Preocúpese porque detrás hay varios. Publíquela de una.
1: ¿Y si no gusta publicar qué?
0: No, eso de no me gusta publicar, eso son cachos.
2: Ella estriló porque
0: eso
2: ella no
0: son
2: le gusta,
0: cachos.
2: O sea, Karina es de las personas, Freddy, que le dice al man, pero a mí no me gusta el tema de las redes sociales, es mejor andar tú y yo calladito.
1: Pero
0: ese
1: no
0: es el
1: es
0: tema.
1: Mejor eso, no es mejor eso.
0: Uy, va a hablar Maluma. Ya cuando habla Maluma, la vaina seria.
1: Maluma, ponte firme, escuchen.
4: Bueno, yo no soy mucho de publicar fotos ni nada.
1: Yo no soy tampoco.
4: Entonces, si yo tengo una pareja, es para mí. No me gusta compartirla.
0: Pura carreta, amigo.
4: No, no señor.
0: Pura carreta.
1: Me gusta, estoy contigo,
0: Maluma. Pura
1: contigo.
0: Y física carreta.
4: No, es mi punto
0: porque
4: de vista.
0: Cuando usted está enamorado, usted
1: hablar,
0: presume lo que le gusta.
4: No.
1: Freddy, déjalo hablar.
4: Yo estoy contento si estoy con ella, no tengo por qué estar mostrándola. A nadie le interesa.
0: Le
4: si
0: hago una pregunta, Maluma. No, usted publicó a su novia y su novia no lo publicó. ¿Usted qué piensa?
4: Yo no soy a publicarla, así que en ese caso...
0: No, le hago una pregunta. Usted publicó a su novia y su novia no lo publicó a usted. ¿Usted qué piensa?
4: Un punto importante de las relaciones es entender que uno no controla
0: a la otra
4: persona.
0: Usted publicó a su novia, pero su novia no lo publicó a usted. ¿Usted qué piensa?
4: Claramente me haría sentir inseguro.
0: Ah, bueno.
4: Claramente.
0: Gracias, Maluma. Muchas gracias por sus
4: sensaciones, pero no significa que me deba publicar.
1: No significa.
4: Yo no
1: nada.
4: La tengo que publicar a ella. ¿Por qué?
0: No, vea, si usted va a estar con una pareja y no
1: si
0: lo publica,
1: por ahí que,
0: váyase
1: por
0: de
1: ahí.
0: Ahí.
1: Que es peor.
0: Váyase
1: dicen que es peor. Sí, dicen
0: ahí.
1: Que es peor.
0: Váyase
1: a veces
0: de
1: las
0: ahí.
1: Relaciones publicadas son peor.
0: ¿Qué váyase.
2: ¿Pero por qué razón?
0: ¿Por qué? Porque después esa persona que no lo publica a usted va a estar montando frasecitas. Aquellas frases de voy algún día a encontrar una ilusión, un día más y no tengo la persona que no sé qué. Todas esas frasecitas las va a estar publicando.
4: Eso a mí no me parece bien. Si tú estás con alguien, tienes que respetarlo. Pero
0: ¿y qué no... respetarlo? ¡Públicalo!
4: No tienes por qué.
0: ¿Cómo publicar? No lo vas a publicar?
2: Hay gente
0: que
2: se enamora.
4: Hay gente
2: que
4: ni siquiera tiene redes sociales.
2: Son dos. Y si usted le dio ese puntapié a ella, ella también tiene que responder de la misma forma.
1: Si usted decide publicar algo, la demás persona también lo decide publicar. Si no,
4: mira,
1: no, ninguno
4: por ejemplo,
1: de los dos
4: publica ya. A mí me etiquetan en historias y yo no siempre las reposteo.
0: ¿Quién te etiqueta en historias?
4: Amigos, amigas.
0: Pero es que eso es diferente, no es su pareja.
2: Estamos
0: pero igual
2: hablando,
0: soy su amigo.
2: Estamos
0: ahora, estamos hablando de pareja, Maluma. No cambie el tema.
1: No,
0: si usted es su pareja.
1: ¿Para qué se tiene que enojar, Freddy?
0: No, es que no. No, no, no, yo respeto todos los puntos de vista, yo le estoy diciendo el mío.
1: No parece, no, no parece que lo respete.
0: Yo le estoy diciendo el mío, y no sé qué caballito esté de acuerdo. Y les hago este ejemplo. Su pareja está en un concierto con usted pasando la chévere y publicó una historia y usted no la reposteó. Hágame el favor, ¿cómo se siente esa persona?
4: No sé, Barro. Pero si ella está conmigo, ella sabe cómo soy yo. Si sabe que a mí no me gusta publicar, ¿por qué se tiene que sentir afectada, mi amor?
0: Por eso, contigo, por eso no esté ahí. Entonces, si no le gusta a usted publicar, ¿para qué lo etiquetó?
4: Porque ya sí le gusta.
0: Por eso, ¿y para qué lo etiqueta?
1: Porque ya son, sí dos quiere marcar, son dos gustos diferentes.
0: Exacto. Entonces, eso es una pareja que no es compatible.
4: No, no del todo.
2: No, pero yo tengo un pensamiento acerca de eso.
1: ¿Las redes son algo diferente?
2: Yo tengo un pensamiento acerca de eso y, bueno, no sé si soy arcaico, yo no sé que si me van a decir.
1: A ver, escuchemos vaina. Que me encantan las palabras de caballo.
2: Yo lo único que digo es que...
1: ¡Amén!
0: Caballo, nunca lo dejo hablar, Karina. ¿Qué hacemos?
2: Hasta me pueden decir estos machistas.
1: Seré yo, Fred. No.
2: Mira, sí, yo, porque a mí me pasó esa vaina. Yo una vez nos tomamos una foto, bueno, no fue algo tan directo, nos tomamos una foto con un artista y yo nunca la había publicado a la muchachona. Con el artista, ahí en la mitad, ella en un extremo y yo en otro extremo, yo la publiqué. Resulta que la hembra, yo la etiqueto, ella también le gustaba el artista y no reposteó la vaina. A mí, me olió raro. Compañero, a partir de ahí, se lo juro que la dejé de seguir. La dejé de seguir, cero WhatsApp, cero Instagram, cero Facebook, y solamente era ahí nosotros. Y ella me cogía y me etiquetaba y ya no la reposteaba. Y a mí eso me olió mal.
0: ¿Te dañó el corazón?
2: Sí, me dañó el corazón.
0: ¿Te dañó el corazón?
2: Me olió mal. Yo dije, mi confianza en ti no la voy a depositar 100%. Y hoy en día no estoy con ella. A partir de ahí,
4: yo tengo un punto importante.
1: ¿Qué dice Maluma?
4: Un punto importante. Hay gente que etiqueta a la pareja y le mete cachos. Entonces, ¿qué diferencia hace tú etiquetarla?
1: Y muchos.
0: No importa, pero el que le estás metiendo cachos sabe que uno es el oficial.
1: Ay, sí, no importa.
0: No importa. Ella sabe que debe publicar eso porque tiene a su pareja oficial. Si no lo repostea y no publica, está guardándose algo. Téngalo siempre en la cabeza. Ese lema de no publico para que mi relación no sea pública.
4: Freddy, yo prefiero no tener siempre. Cosas
0: pajazo mental.
2: Ustedes se los olvida.
0: Escuchen esto.
2: Que es la lealtad.
1: Bueno,
2: la lealtad,
1: todos pues, ¿qué más amorra?
0: Escuchen esto y les coloco este ejemplo. Ustedes me responden. ¿Ustedes conocen a la novia de James Rodríguez?
4: Por ahí la vi por noticias y tal, no, pero yo a la muchacha no la conozco. Sepa si James la ha publicado.
1: Pero no la publicó.
4: La mantiene en privado. No,
0: ¿cómo se siente la novia de James Rodríguez?
4: No, te juro que se siente feliz de la vida.
1: Contenta.
0: Se lo juro que no.
1: ¿Por qué?
0: Porque James publica a sus novias. Por eso le hemos sabido cuáles son las novias de James Rodríguez.
4: Ahora, si ella quisiera ese reconocimiento, pues no se siente bien. Pero si no quiere estar por él, por ser la novia de James, sino por estar con él, ella está tranquila.
0: ¿Por plata?
4: Por la razón que sea, sí, señor.
0: Por eso le digo.
1: Normalmente no publico en mis redes ni familiares ni pareja. Listo. Todo en público.
0: No, eso está bien. Pero yo sí le digo, si usted no está publicando a su novia, a su novio por redes sociales, usted no está enamorado de esa persona. No lo está. Uno quien cuando no, es feliz no publica el amor, lo no publica, lo es que grita.
1: No todo lo que se publica tiene que ser porque...
2: Bueno, y resulta que yo ahora, en esta sí dejo a Freddy solito porque yo tampoco soy de los que piensa que si ella no me publica no me quiere. No, yo, o sea, hasta allá tampoco. Yo sí creo que de pronto un guiñito... una etiquetada, una reposteada me parece chévere. Pero hoy en día las redes como echan tanta mentira.
1: Hoy en día
2: mentira,
1: los que más muestran y los que más aparentan son los peores.
2: Es correcto, o sea, las redes te echan
0: no,
2: mucha
0: mentira. No, eso puede ser. Esa pero usted está ahí en la vida de esa persona y todo el mundo lo sabe.
2: Por ejemplo, Karina dice en las redes que está soltera, pero está más
1: cómoda. Yo tampoco
2: que
1: he dicho que
2: una tabla de zinc.
1: Yo no he dicho ni que estoy soltera, ni que estoy casada, ni que estoy enamorada.
2: Oh, pero yo lo sé, se te nota.
0: Si a mí mi pareja.
1: ¿Se nota y qué?
0: Si a mí mi. Vea, yo le digo una vaina. Si a mí a mi pareja le preguntan, no me publica en redes, y le preguntan, oiga, ¿usted por qué no publica a Freddy en redes? ¿O por qué usted no publica que está soltera? No, yo no publico que estoy soltera, ni estoy enamorada, ni estoy... Yo le digo, ¿sabe qué, mi amor? Váyase por otro camino, nos vemos. De verdad, usted no es para mí, usted no está enamorada de mí. La persona ahorita con las redes sociales que quiere y que se encuentra feliz con algo, lo publica. Si usted está feliz trabajando en Tropicana, créame que lo va a publicar. Si usted está feliz con el nuevo carro que compró, va a tomarle una foto a las llaves, se va a tomar una selfie en el carro, pero se lo juro que lo hace.
1: Hay mucha gente que publica sin estar con la misma emoción que muestra la publicación.
0: Listo. Cuando usted está en un restaurante bonito, ¿por qué publica algo?
1: Por aparentar, muchos publican es por aparentar. No,
0: cierto, porque la está pasando bien.
2: Claro, no ve que
0: usted no va a publicar que
2: solamente cuando está ya metiendo trago.
0: Claro.
2: Ahí sí, eso sí le gusta publicarlo a ella.
0: Claro. Las bendecidas y afortunadas.
1: ¿Y eso a usted en qué le afecta?
0: ¿Qué dicen
2: por
0: acá?
2: Yo estoy diciendo eso, yo le estoy diciendo que, bueno, vamos a hacer un ejemplo. Puse tu ejemplo. Ese es el ejemplo que yo quiero poner.
0: ¿Qué dicen por acá, hola, Tropicana?
5: Freddy Villave, ¿qué más, mi hermano? Tropicana, buenas noches. Oye, Freddy, dice el caballito por ahí que a ti te dicen oreja de vaca. Confirma ahí rapidititico, ¿vale?
0: ¿Qué es oreja de vaca?
5: La oreja de vaca. Que tiene algún trauma con el cacho.
0: ¿Que un trauma con el cacho?
1: Uy, sí, yo sí creo.
0: Cuando usted se enamora de verdad, de verdad, de verdad, créame que la historia de amor de ustedes, y se lo digo a Malumita y a Cari, Caballo ya la pasó. Caballo ya dijo, uy, estuve entusado por una persona. Cuando usted enamore de verdad, va a vivir una real y verdadera tusa. Y el problema es de saberla manejar. Por eso mucha gente termina en el psicólogo. Y no es porque le haga falta a la persona ni nada. Es porque el daño mental es muy grande.
4: Yo ya estuve bien enamorado también. Y ya pasé por esa ansiedad, por ese poco
1: de
4: vaina.
1: Y
4: eso no significa que yo quiera publicar a mi pareja.
1: Exacto, Malumita.
0: ¿Y usted cuando estuvo enamorado no la publicó?
1: Malumita, no nos vamos a publicar nunca, ya tú sabes.
4: Ellos no han entendido todavía la señal.
1: Me encanta, ellos no entienden la fucking vibra.
2: ¡Le cae la madre al que no publica a la mujer!
4: ¿Desde cuándo se volvió obligación publicar cosas en redes
0: sociales?
4: Les
0: coloco este ejemplo. Dice Libardo, muchachos, ¿qué tan cierto que es que Gracie Rendón se separó?
1: No terminaron ni nada, eso fue puro show.
0: ¿Por qué?
1: ¿Cómo que por qué?
0: ¿Por qué sabe que es puro show?
1: Es una actuación que hicieron.
0: ¿Pero ahí, por qué sabe?
1: Por generar rating, mi amor.
0: ¿Pero por qué? No, deme
4: porque
0: una...
4: Porque su relación es pública con Mike Bahía.
1: La relación es república, ellos lo hicieron así y todo el mundo entonces ya opinaron.
0: Vaya al Instagram de Mike Bahía. Están las fotos con Grace y con
4: bueno,
0: el niño.
4: Y si las borra, entonces terminaron. No sabemos.
1: No quiere decir
0: ¿Usted
1: eso?
0: Sabe el problema tan grande que es para una mujer o para un hombre que le borren las fotos de la pareja?
4: Él las puede archivar, Freddy, no te van a salir.
0: Sí, claro, él las puede archivar y puede ser por marketing, que es diferente.
1: Ay, no, Freddy, mucho show, ya se acabó el programa.
0: Pero por eso le digo, si todo el mundo aquí ve las fotos archivadas de Gracie Mike Bahía, ¿qué van a decir?
4: Terminar.
0: Ah, bueno, ahí está.
1: Porque
2: por rabia, por ardición, lo primero que hace es borrar todo, absolutamente todo
1: de
2: esa persona.
1: Mis fotos archivadas.
0: Ahí está, ustedes mismos lo están diciendo.
2: Eso solamente lo sabes tú.
4: Claro, porque si lo hacen público y de un momento a otro lo quitan, pues uno piensa que ya no están. Pero eso no tiene que...
1: Por eso es darle, eso es abrirle las...
0: ¿Y por qué entonces no piensan ustedes que ellos ya no quieren mostrar la relación?
2: Freddy, bueno, ya. Freddy, te quiero mucho. Un abrazo a Karina también. Un besito. Malumita, chao, en la buena.
0: Quedaremos en continuará. Y por favor, de consejo, todo el mundo este fin de semana ponga la mano en el corazón y en el considere.
1: Y vote.
0: Y métale cabeza a la vaina. Colombia merece algo chévere y algo bueno. De corazón de Tropicana le decimos... Vote a conciencia, vote, vaya, ejerza el poder del voto. Chao, Karinita, chao, Malumita, chao, caballito, cuídense.
1: Chao, mis amores, nos vemos, cuídense, en redes nos vemos. Karina Uribe 28, Tropicana.
2: ¡Ya, ya, ya, ya! ¡Chao!

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0: Habían en gavilla.
1: Lo encañonaban.
2: Cinco tipos lo encañonaban y se llevaban el carro.
1: Sí, no, sí, he visto esos videos.
2: Usted ni siquiera alcanzaba a pagar el carro. Bueno, y la tercera noticia, y esta es una noticia que me parece importante para los muchachos. Hombre, mire bien con quién es que están hablando los pelados. Yo veo que me llegan muchas inquietudes, muchas
1: quejas.
2: Mucho
1: chateo.
2: Muchos oyentes, que se me perdió fulanito, que se
1: desapareció. Que mi hija se desapareció ayer.
2: Y peladito de 12, 13 años.
1: Se ponen a hablar con amigos y se citan, ay, ¿qué tal si nos volamos? ¿Qué tal? O los engañan para que lleguen a un sitio.
2: Dos peladitos que se habían desaparecido de la localidad de Engativá aparecieron. Ayer me llamó la mamá de uno de ellos y me dijo, ay, ya, muchas gracias por el apoyo de Tropicana.
1: Pero estaban de fiesta, estaban en un perronón echando aguardiente.
2: No, es que fueron para Melgar, hágame el favor.
3: Ay, papá.
1: Se citan con otros chinos. Ay, y no avisan.
4: Eso es el colmo.
2: Usted que tiene peladitos adolescentes, Ricardo. No, hermano. Usted sabe lo que es eso. La angustia que uno siente cuando se le pierde un pelado. Pero entonces...
1: Ah, estaban en Melgar los chinos y la madre.
2: Sí, se van de rumba.
1: ¿Y con qué?
2: En rumba quimbumba.
1: 15 años y 14, se van de rumba.
2: Sí, se van de rumba, pero imagina la angustia de uno que los pelados les desaparezca. Entonces, hay que hablar con los chinos a ver si controlamos el problema de las redes sociales que están capturando, están reclutando niños. El susto que a mí me da muchas veces es que no pasa... Hay momentos en que no solamente es una fiesta, sino en que pueden ser reclutados.
1: Hay droga.
2: Hay droga para prostitución y para otras cosas.
3: Sí, señor.
1: Peligro, sexual.
2: Es un peligro realmente, sí, eso que pasa con los niños.
4: 6:28 minutos a esta hora en Tropicana.

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1: A ver, oyentes de la emisora más bacana de todo Colombia, un abrazo de buenos días en esta mañana deliciosa. Buenos días, pero ante todo con mucha información. Sí, estos días son especiales. Especiales porque hay mucho fútbol. Y en el fútbol, pues un partido se puede perder por una sola decisión, un pase mal dado, una entrada a destiempo o una distracción puede costarle a usted, oyente de Tropicana, todo. Le puede costar un partido. Así que esté muy atento a esto. 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Ojo a eso. Ojo al dato. 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O por ejemplo, acelerar un poco más de la cuenta. Exceder la velocidad. No respetar las señales de tránsito o confiarse demasiado en la vía, eso sí que es fatal. Y así, como los buenos jugadores saben cuándo atacar, cuándo esperar y cuándo pasar antes de actuar, los buenos conductores entienden que cada decisión cuenta. Porque cuando estamos al volante, no solo estamos jugando nuestro destino, también están las personas que viajan contigo. Pero recuerda que también están los que te esperan en la casa. 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Así que ya lo sabe, póngase la 10, oyente de La Bacana de Colombia, 6:44 en la mañana. 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

0: reedición del año 1995. Grabación y lanzamiento original corresponde a el año 1975. Para que la gente lo tenga como claro. Oyentes de Tropicana 1020 en su radio, un abrazo de buenos días. Déjeme informarle a esta hora de la mañana que hoy es junio 19, día viernes. Oh, Dios mío, y ya ha llegado nuevamente un fin de semana, un viernes más. Pero ante todo, quiero comenzar dándole gracias a nuestro Padre Todopoderoso, a nuestro Señor, a nuestro Creador. Dedicamos unas palabras justamente en esta mañana a nuestro Rey de Reyes. En la mañana deliciosa decimos: oh Dios, gracias por este nuevo día, por permitirnos despertar en este nuevo amanecer. Bendice a todos y a cada uno de nuestros oyentes que hoy nos acompañan. Además, Padre, lleva salud a todos los enfermos, fortaleza a quienes enfrentan dificultades, trabajo a quienes lo necesitan y paz en cada hogar. Pero ante todo, que nunca falte el pan, la comida en abundancia. Oyentes, que este viernes esté lleno de oportunidades, buenas noticias y la protección de nuestro Dios para todo y cada uno de ustedes. Álvaro Payare, buenos días, ¿cómo amanece? ¿Cómo me lo recibe esta mañana?
1: Buenos días, Dani, para usted, para todos los oyentes de Tropicana 102.0 y toda la gente que ya se conecta con nosotros ahí, con el sabor de la música vallenata. Estaba hablando usted, escribiendo esa canción de los hermanos Zuleta Díaz.
0: Diosa de la Serranía.
1: Solo un exitazo. Diosa de la Serranía. Buen clásico. Eso no pasa de moda. Es un de los gruesos, de los poderosos. Mire, hoy viernes, ¿sí?, se combina la motivación para cerrar metas laborales, Dani, con la energía positiva para disfrutar este fin de semana. Y este no es un fin de semana cualquiera.
0: A ver.
1: Es un fin de semana previo prácticamente a las elecciones de Colombia 2026. Sí, señor. Vamos a elegir al nuevo presidente de la República el próximo 21, es decir, el próximo domingo. Así que todos listos, todos preparados para ir a sufragar nuestro voto por la persona que usted desee, que tiene buenos proyectos, buenos programas de gobierno, buenas propuestas. En fin, ese es el objetivo. El domingo, todo el mundo tempranito, sin ninguna excusa, Dani, para no votar en el día domingo.
0: Bueno, son las 6 de la mañana 55. Déjeme regalarle, oyente de Tropicana, el estado del tiempo a esta hora, porque según lo que pronostica el IDEAN, vamos a tener una temperatura mínima de 25, máxima de 34. A esta hora, cuando son las 6:55, nos dice el IDEAN, ustedes allá en Montería tienen una temperatura de 26 grados centígrados, arrancando apenas la mañana. ¿En cómo amaneció Montería, Álvaro? Deme una noticia porque me voy a ir a pausa, porque después nos venimos con todo el show completo. Recuerden que hoy juega Brasil. Hoy juega nuestra querida selección suramericana. Claro que sí, Brasil. Acá en Colombia queremos también y amamos y nos identificamos con la verde amarela.
1: Mire, la administración municipal entregó un balance de la operación de la ruta aérea internacional Montería-Panamá, asegurando que el flujo de pasajeros ha estado muy por debajo, Dani, de las expectativas proyectadas. Según la alcaldía de Montería, los vuelos han registrado un promedio entre 8 y 9 pasajeros durante las primeras semanas. Ante lo expuesto, informó que la aerolínea decidió operar temporalmente con una aeronave de menor capacidad, teniendo en cuenta la demanda actual. Finalmente, las autoridades indicaron que las próximas semanas serían determinantes, Dani, para definir la continuidad de la ruta internacional. Y usted que deseaba ir a Panamá, tiene que irlo muy pronto, porque la cuestión no ha generado mucha expectativa para lo que estaba planificado.
0: O sea que probablemente
1: se puede cortar todo, así que los que aprovechen esta ruta que la tiene los que van a ir a Panamá este próximo este mes prácticamente.
0: Vacaciones.
1: Sí, para que vaya ahí a celebrar a su nuevo presidente de la República.
0: Bueno, voy a pausa. Ya regreso con más. Oyentes de La Bacana.
2: 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En Tropicana son las...
0: En La Más Bacana son las 6 de la mañana, 57 minutos.
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2: 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En Tropicana son las...
0: En tu Tropicana, 6:58.
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13: 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En Tropicana son las...
0: En La Más Bacana, 6:59. 6:59.
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0: 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En Tropicana son las... En Tropicana, 7:00. 7:00.
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3: 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Son las...
4: ¡Ey! Es la más bacana, son las 7 de la mañana, 5 minutos.
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7: 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En Tropicana son las...
4: En la más bacana, son las 7 de la mañana con 6 minutos. 7 de la mañana, 6.
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4: 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Sí, es hora de sentirse en paz. En Tropicana son las... En Tropicana, 7 de la mañana con 7 minutos.
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0: son las 7 de la mañana con 33 minutos. 7 de la mañana, 33 en cómo amaneció Montería de Tropicana. Silvestre Dangón con esta muy buena canción.
1: ¿Cómo se llama, Dani, esta canción?
0: Mire, se llama Caminando Libre.
1: Caminando Libre. Buena canción, buen tema.
0: Buen tema, buena canción.
1: Es una de las canciones que está dentro de su compendio del nuevo trabajo discográfico de este majestuoso artista que estuvo obviamente aquí en la ciudad de Montería muy recientemente en el marco de la Feria Ganadera.
0: Claro que sí, Álvaro.
1: Y que fue todo un éxito, ¿no?
0: Todo un exitazo. Eso dicen los que asistieron.
1: ¿Usted no fue?
0: No, o sea, todo el tiempo trabajando. Habrá momento para una feria.
1: Dice la frase, Dani, que el hombre no está hecho para el trabajo.
0: ¿Cómo va a ser?
1: No, está hecho para disfrutar de la vida. Por eso renegamos cuando nos toca trabajar.
0: ¡Ay!
1: Me toca trabajar. ¡Ay! Ojalá el lunes fuera día festivo.
0: ¡Ay!
1: Pero cuando te hablan de fiesta, te hablan de animación.
0: ¡Ay, delicioso!
1: ¡Dios mío! ¡Qué vaina tan bacana!
0: O por ejemplo,
1: y cuando cae sábado y cae.
0: Y cuando llega el miedo y la gente. ¡Ay, el viernes!
1: ¡Ay, viene el lunes! Dice que en los días más pesados.
0: ¿Verdad?
1: Que los días más pesados, Dani, son los domingos en la tarde.
0: No, eso se ponen difícil.
1: Entonces se pone
0: psicológicamente.
1: A pensar
0: se pone mal,
1: y se estresa y le da ansiedad y camina parada, llega a la nevera.
0: No, y más si de pronto le timbran el celular y dice, oye, vente, estoy acá con uno.
1: Oye, no, es que mañana me toca trabajar, marica. Así dice. Mañana me toca trabajar. ¿Pero a qué hora? No, a las 6 de la mañana tengo que estar.
0: Nos vamos temprano.
1: No, llega a las 9 te va, llega. Y 4 de la tarde. No, déjame quieto en la casa. Que yo, déjame quieto.
0: Bueno, oyentes de Tropicana, 7:35 minutos. Y aquí estamos en el show morning número 1 de la mañana. Se llama ¿Cómo amaneció Montería? Y hoy tenemos invitado. Hay teatro, hay cultura. Y eso creo que se ha resaltado en la capital en el último tiempo. Y bueno, yo tengo aquí a Héctor Durango Galván. El último apellido jamás en la vida se puede dejar por fuera, porque ese es el apellido de la madre.
2: Pero mira, por supuesto.
1: Es que el último apellido debe ser el primero. El apellido de la mamá.
0: Esa es la que.
1: Es el que pare a uno.
0: Sí, esa es la que lucha.
1: ¿Cierto? Y es la que lucha y la que está ahí permanentemente, sí, con uno todos los días.
0: ¿Y saben en qué se vio reflejado? No, ¿quién inventó
1: eso?
0: Que
1: en el Congreso yo creo estaba, ¿sí?, transitando una ley donde decía el primer apellido debe ser el de la mae.
0: ¿Usted qué opina, don Héctor?
2: Tan es así que así es.
0: Tan es así que así es. Me estoy topando yo con dos poderosos. Eso, uno me tiene una frase por acá, el otro me tiene una frase. Yo me siento acorralado. A ver, hoy tengo aquí a Héctor Durango Galván, un actor profesional. ¿Qué más de todo lo que me dijo usted que yo no logré escribir allí?
2: Oh, hombre, Dani, gracias. Y Álvaro, buenos días a todos.
0: Abrazo,
2: ustedes y a todos los oyentes de esta prestigiosa emisora, por supuesto. Hoy vengo precisamente como lo que es viernes, un viernes alegre para informarles y comentarles a todos los oyentes que hoy se inaugura el sexto festival Montería Vive Teatro, un festival que ya venimos haciendo precisamente acompañado de la institucionalidad con el único fin de impactar a las sociedades como la monteriana, que está necesitando espacios serios, importantes, académicos, de entretenimiento y, por supuesto, invitando a toda la amable audiencia, ¿no?
1: Básicamente, cuando usted habla de teatro, de festivales, ¿esta es la qué versión es?
2: Sexta.
1: La sexta versión. Básicamente, ¿en qué? Porque mucha gente no sabe. Mucha gente no sabe qué es teatro, qué es este tipo de actividades, que es una de las funciones más importantes dentro de nuestra cultura, el teatro, que está un poco abandonado.
2: Por supuesto.
1: Está un poco abandonado y es lo que el maestro acá quiere resaltar, quiere proponer esa actividad como algo cultural y que haga parte de nuestra vida cotidiana.
2: Por supuesto, mira, precisamente yo los veía a ustedes ahora en antesalas a este introito, como dicen los conocedores, y yo, estaban actuando. Usted cuando decía, ¡ay! ¡Ay! Y Dani.
0: Yo lo imaginé, es decir, porque usted estaba viendo.
2: Claro, la vida misma es una actuación. Lo que pasa es que hay unas herramientas académicas que se da desde la formación para usted ubicar esas herramientas en un tema de
0: representación. Ahora usted se imagina cómo lo escucha el que está del otro lado.
2: ¡Ay! Claro, y se imaginó a partir de la palabra cuando él dijo ¡Ey, vente para acá por una fría! Te vas a las 9, no te preocupes. ¿Qué le digo a la mujer? Es decir, el teatro, la vida es una actuación. Por eso es que nosotros, la Fundación Gestos, con su director Dagoberto Antonio Soto Mesa, que es nuestro director y que está liderando este proceso, bueno, nos hemos ideado un festival, Montería Vive Teatro, donde le permitamos a toda la ciudadanía ir a ver unas representaciones, señor Álvaro, a un espacio específico, en espacios abiertos y espacios cerrados, para que de manera entrada libre, no es gratuita, porque allá hay una gran diferencia. La cultura y el arte se tienen que vender, pero en esta parte, como tenemos un auspicio institucional, la entrada es totalmente libre. Entonces, vamos a estar en la ronda del Sinú y, sobre todo, escogimos los espacios impactados por el Frente Frío, como es el tema de Vallejo, vamos a estar en El Dorado, vamos a estar en El Vidrial, por supuesto, y en la Sala de Teatro Gestos, que queda en el centro de Monterrey.
1: Me imagino que los actores son naturales, ¿no?
0: Es correcto, a eso iba yo.
1: ¿Y aquí de la ciudad de Montería?
2: No, nosotros tenemos 6 grupos locales de la ciudad de Montería. Wow. Actores que vienen teniendo una importancia en su proceso académico, ya tienen grupos formalizados, tienen una experiencia extraordinaria. El profesor Gambín va a estar con Manesca, Ludos Teatros con Oscar de la Madrid, vamos a tener a Saltimbanking con Johan. Es decir, gente, porque hemos querido hacer un filtro para brindarle a todos los espectadores el mejor espectáculo. Pero vamos a tener 2 grupos nacionales. Hoy inaugura Necoclí, Antioquia, con una obra maravillosa que se llama El Totumo Encantado, de Atrato se llama la obra, y Bogotá con el Centro Cultural Gabriel García Márquez.
0: A ver, le pregunto ahí que me quedó ahí como la incógnita y quisiera descubrir un poco más de lo que tiene que ver con el teatro. Cuando nosotros estábamos aquí disfrutándonos la vida, así mismo es el teatro. O sea, usted piensa que esto más que un trabajo es saber disfrutarse la vida, ¿no?
2: Pero por supuesto, porque el actor cuando está en escena ya tiene un libreto previamente establecido a partir de unas prácticas, pero tiene que disfrutarse el personaje.
0: Claro que sí.
2: Tiene que creerse el personaje. Mire,
1: o sea,
2: yo hice el personaje.
1: Están encarnando el personaje.
2: Cuando yo me tocó hacer el personaje que puso preso a Diomedes Díaz, sí, en la novela Diomedes Díaz, El Comandante Rincón, yo me leí un libro.
1: Cuidado. ¡Ay! Cuidado, comandante.
2: Ese personaje salió de un libro que me leí en la maestría que hicimos en el Canadá sobre gestión de organizaciones. ¡Hey! La institucionalidad pesa por encima de todo. Michael Jackson lo metieron preso. ¡Hey! Hizo su vaina y lo metieron preso. J.J. Simpson también. Hillary Clinton casi tumba al presidente Bill Clinton, perdón, Mónica Lewinsky. ¿Por qué? Porque esos países hay institucionalidad. Es decir, infortunadamente en estos países, cuando hay poder político, económico y social, la justicia no llega. No, acá no. A mí me decían en la serie, y había el texto ahí, pero los comandantes, si él Diomedes Díaz es bueno, mira que me bautizó. No. Ey, la pagó, se voló de la justicia y vamos a llamarlo a la justicia. Entonces, cuando uno prepara esos personajes, tiene que tener un tema de verosimilitud, y eso es lo que ustedes van a encontrar en cada obra que vamos a tener en el 6º Festival Montería Vive Teatro.
1: A ver, maestro, tengo entendido, ¿no? Y creo, ¿no? Me supongo que ustedes vienen con un impulso, con un apoyo y un respaldo tanto por la empresa privada y la empresa pública.
2: No, la empresa pública desde la institucionalidad es la que ha financiado 100% este espectáculo, por eso es entrada libre. Es la gran diferencia entre lo gratuito. Pero vamos a tener en espacios cerrados, que en la Fundación Gestos, la 22.616, vamos a tener un aforo controlado de 70 personas, donde la gente tiene que inscribirse, hacer el ejercicio de inscribirse e ir con toda la familia, porque este es el valor agregado, claro. Dani y Álvaro. El valor agregado es que usted puede ir con su familia, con su esposa, con sus hijos, con sus hermanos, totalmente con sus amigos. Hey, es un plan chévere que vamos a tener del 19 de junio hoy hasta el 28 de junio.
0: ¿Qué tan cierto es que un actor debe tener un poco de locura en su vida? O sea, debe tener una cuerda poquito floja, pero bien.
2: Lo que pasa es que no somos personas normales, Dani. Hay que ser loco para vivir la vida en serio.
1: Claro que sí.
0: Debo tener un poquito de locura en nuestro.
2: Una tuerca zafada. Un amigo me dice a mí, hey, uno debe ser un para ser feliz tiene que ser un poquito irresponsable. Hey, pero un poquito.
1: Maestro, mire, cuando se enfocan y están en escena, básicamente, ¿cuál es, en qué se inspira el actor y cuáles son esos dramas que representa allá? O sea, ¿en qué se basan?
2: La vida misma.
1: En nuestra cultura.
2: Álvaro, la vida. A partir de. En la cultura, en la cotidianidad, en la observación, en lo que te vive. Por ejemplo, yo ahora estoy haciendo un personaje que se llama Dionisios. Y lo estoy representando porque es un ñato que existía en Pelayo, que se llamaba ñato Liume, que vendía gallina. Entonces, él hablaba de una forma, ¿me entiendes? Y él te vendía unas gallinas extraordinarias por mi madre. Y él te venía, y era la gallina más cara que venía en San Pelayo.
1: Yo no sé,
2: él venía de Caño.
0: De Engaño.
2: Y llegaba, ¡Ey, Liume! ¿Qué? Y la gallina, no, están baratas hoy. Pero, mentira, eran carísimas. Y él hablaba así. Entonces, esos referentes constantemente. Yo en Bogotá, cuando estudiaba artes escénicas, y en Barranquilla, que nos graduamos como maestro de arte dramático, me gustaba montar en bus. ¿Por qué? En el bus tú tienes una cantidad de personajes.
0: A partir de la observación. Ahí se encuentra uno con una vida distinta.
2: La vida es el insumo para el actor.
1: La imaginación,
2: la lectura.
0: Si en algún día, es que uno tiene que ir analizando, por ejemplo, ustedes en su carrera como actor, la vida les va mostrando, y si en algún día, en alguna escena, le toca un personaje, dicen, yo me pillé ese man y yo voy a actuar como ese.
2: El actor debe tener un archivo de códigos. Claro. Para que usted, cuando necesite, al archivo. Incluso para llorar y reír, tú tienes que tener unos archivos para que la lágrima esté ahí y sea verosímil. Es por eso que todo eso lo van a encontrar ustedes en el Montería Vive Teatro, en el sexto festival que comienza hoy aquí en Montería.
1: Chévere. Maestro, por ahí ahora que estamos en época de elecciones, ya prácticamente el próximo domingo vienen las elecciones presidenciales. Hay un escritor, un periodista, ¿no?, que por ahí lo estuve leyendo, y ya él hace un contenido en las redes.
2: Ajá.
1: Y donde se refiere al síndrome de Doña Florinda. No sé si tú conoces eso. En esta época se está dando mucho. Tú sabes que Doña Florinda dice ¡Chusma! Le dice Chusma. En la actuación, ¿no?
0: ¡Chusma!
2: Es Kiko, no, además.
1: Nos
2: Kiko.
1: Estamos pareciendo mucho al síndrome de Doña Florinda.
2: No, efectivamente.
1: O sea, una imaginación.
2: Claro. Y eso es lo que ustedes van a encontrar en el Montería Vive Teatro, una cantidad de historias que salen de la imaginación y que son representadas por unos actores con una rigurosidad y con un alto nivel de pertenencia, para que el público en Montería no vaya a ver espectáculos escénicos en Medellín, en Barranquilla. No, aquí tenemos una oferta cultural importante con respecto al arte
1: escénico. O sea, que podemos decir de que el teatro es más subjetivo que objetivo.
2: Por supuesto.
1: Porque todo se hace a través de la imaginación y la vivencia, ¿no?
2: Por supuesto.
1: Y la percepción de cada uno de nosotros.
2: Por supuesto. Que hay unas técnicas que te acercan a la objetividad, pero
0: lo subjetivo. ¿Se nace o se hace?
2: Las dos cosas. Yo pienso que se necesita
0: un poco de locura.
2: Claro, se necesita ese cheat, pero también se necesita la formación. Es decir, claro, porque es que esto es una profesión. El médico necesita saber cómo está el paciente para hacer un diagnóstico. Nosotros necesitamos saber un texto, cuándo lo intervenimos quirúrgicamente desde la dramaturgia, cómo es el personaje, qué cosas tuyas caben en el personaje y qué cosas no.
0: ¿Ah? La pena no
2: existe. No, perdóname, es la que debe existir,
0: ¿sí?,
2: sobre todo los nervios.
0: Wow.
2: Es que los nervios no son malos. Lo malo es que usted no aprenda a canalizarlos. Entonces, cuando usted aprende a canalizarlos a partir de la observación y de la información, el personaje sale con mayor cuerpo y tiene mayor seguridad.
1: A ver, ¿cómo escogen ustedes un actor que va a representar, a interpretar un personaje? Es porque él dice de pronto, no, yo hago este personaje, o ustedes identifican a esa persona.
0: Ah, es tu casting, ¿no?
1: Exacto. que puede realizar y pueda actuar e interpretar ese personaje?
2: Hay varias cosas. Una cosa es la técnica de teatro, una cosa es la técnica de televisión y otra cosa es la técnica de cine.
1: Porque hay gente que hace cosas
2: en
1: que no
2: televisión sabe. Se utiliza mucho el tema del casting. El actor no hace casting. El actor no hace casting. El casting es la escogencia de los actores, de los actores para un personaje específico. Hacen varios castings para un personaje específico. Es decir, pero eso lo escoge el productor, claro, el director, el escritor, el libretista. El actor hace audición, que es una prueba actoral. El actor nunca hace casting. Ahora, lo mismo se hace en el teatro. En teatro se necesita una audición para una prueba actoral para un personaje específico. Y los personajes tienen que ver con la tipología, tienen que ver con la imagen, tienen que ver con la forma de voz. Por ejemplo, en televisión, ¿por qué escogieron a Orlando en Diomedes? Porque Orlando era el que debía representar a Diomedes.
1: Era el que mejor caracterizaba.
2: El que mejor caracterizó. Él eso lo hacía en Valledupar. Es decir, era lo más cercano que se tenía desde la realidad para interpretar al personaje de Diomedes Díaz. Es decir, yo hubiese hecho un buen casting, o tú o el otro actor, pero nada hubiese sido como la naturalidad que le imprimió. Total. Y que el sello que le hizo Orlando. Por eso es que ahora a Orlando lo vi, tuvimos una película en esto, se calentó con otro personaje, ahora está haciendo otro personaje. Ahí vienen los retos. Ahí vienen los retos.
0: La gente siempre te va a recordar por tu mejor papel. Y vaya donde vaya y decir, mire, ese es un papel de...
2: Sí. O si no, me quedan mirando y me dicen, Arao, yo te mal lo he visto en alguna parte.
1: Claro que sí.
2: Bueno, no resta más. Y amigos, darle las gracias a ustedes para nuevamente invitarlos. Hoy, inauguración a las 7 de la noche en el Teatrino del Centro de Montería, en la Ronda del Sinú, a las 7 de la noche. Inauguración del Festival Montería Vive Teatro. Y a partir de hoy hasta el 28 de junio vamos a tener doble función, 5 de la tarde en espacios cerrados en Fundación Gestos. Tienen que inscribirse. Y las otras presentaciones en los diferentes teatrinos, plazas y calles. Vamos a estar en Vallejo, vamos a estar en la Institución Educativa El Dorado, vamos a estar en el Vidrial el día lunes con una obra maravillosa. Y entonces están todos cordialmente invitados. Recuerden, entrada libre, que es lo que nos gusta a todos los colombianos, como decía un amigo humorista.
0: Y si yo lo llamara a usted un domingo, vamos a actuar. Si yo lo llamara a usted un domingo y le dije, ¡ey, Héctor, qué! Mi barriga está una fría, está bien sabrosa, vamos a pegarle una fría.
2: ¿Quieres personaje de Ñato o otro personaje?
0: No, Ñato está bueno.
2: Ajá.
0: ¿Héctor qué? ¿Cómo va todo?
2: Ajá, Nani, ¿cómo estás? No,
0: hombre, bien, bacano. Mira, estoy acá con Álvaro pasándola. Estamos acá en el kiosco de Magali. ¿Sabes dónde es, Ñato?
2: No, qué vaina de sabrosa, no jodas. Qué envidia de la linda abuela. Acá, yo acá, no jodas, estoy hijo de puta relajando unos pescados y lavando en baño. Mira, que no.
0: Pero
2: jodas.
0: Ven acá. Vente para acá.
2: ¿Seguro? Marica, pero estoy mondado, man.
0: No pare bola eso,
2: Ñato. No. Después tú me vas a decir, no, este hijo de puta Ñato es correro. No. A mí no me gustan tomar sin blanda.
1: Vente a auxiliar de consumo.
2: Ven. Bueno, pero siendo así, me obligaste. Yo voy.
0: Bueno, Héctor, un abrazo. Gracias por acompañarnos.
2: Gracias a ustedes, mis amigos. Muy amables.
0: Son las 7 de la mañana, 52. 7:52 en la mañana. 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

0: 7 de la mañana, 53 minutos, 7 de la mañana, 53. Déjeme contarle algo porque es una campaña que se llama Ponte la 10. Y escucha muy bien porque en el día de hoy le traemos a usted algo muy, pero muy especial. Y es una campaña que, ante todo, le sirve a usted. 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
2: 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En Tropicana son las...
3: En tu Tropicana 7:56.
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2: 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En Tropicana son las...
3: En tu Tropicana 7:56.
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17: 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Son las...
3: En Tropicana 7:57.
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19: 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En Tropicana son las...
3: En Tropicana, 758, 758.
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0: son las 8 de la mañana 34 minutos, mis oyentes, 8 de la mañana 34. Se llama Amor Escondido, los hermanos Zuleguay, los hermanos Zuleta, una canción que es del año 1996, Álvaro.
1: Uy, tiene 30 años.
0: Álbum llamado Siempre Vallenato.
1: 30 años, Dani.
0: Amor Escondido, compositor Emiliano Zuleta Díaz, pero el intérprete Poncho, justo al lado de Emiliano.
2: ¿Tú te diste cuenta?
1: De buena pareja, de buen dúo.
0: Propio Emiliano, yo.
1: Buena combinación. Oiga, usted recuerda que yo le dije a usted un día, Dani, sería bueno que nos dejara una canción después de tanto tiempo de separación, los hermanos Zuleta.
0: Nos dejaran una, ¿no?
1: Nos dejaran una entre Poncho y Emiliano, para el recuerdo.
0: Claro que sí.
1: O sea, como cosa de ellos, voy a hacerle un regalo y la grabaran y la dejaran. Allí,
0: sí, señor.
1: Uno o dos temas.
0: Sería un muy buen detalle. Oyentes, aquí escuchan ustedes una joya romántica de Poncho y Emiliano.
1: Oye, hace rato no viene Emiliano por aquí por la ciudad de Montería a presentaciones, Dani. Hace rato no lo oigo, no lo veo.
0: ¿Será la vida de Emiliano?
1: Emiliano se ha dedicado más al campo, a trabajo de campo, a la ganadería, a la agricultura, a la finquita que él tiene por allá en Valledupar. Pasa comiendo chivo.
0: Comiendo chivo.
1: Comiendo chivo. Se la pasa también en presentaciones privadas, ya. Así públicamente, ya. Así como que no.
0: Bueno, mire, 8 de la mañana.
1: Le dice, Emiliano, te necesito para el 4 de julio para para mi cumpleaños.
0: ¿Usted cumple el 4 de julio?
1: No, un amigo.
0: A un amigo.
1: Cumple el 4 de julio.
0: Usted sí es reservado por ese lado, ¿no? Usted no le gusta decir.
1: No, yo cumplo en septiembre.
0: ¿Septiembre? ¿Qué día de septiembre cumple usted?
1: Es el mes de los inteligentes.
0: El mes de los inteligentes.
1: Y somos vigorianos.
0: Virgo.
1: Oye, usted antes pasaba eso.
0: Virgo. Sí, es que yo no sé ya. Como que la gente dejó como que de creer mucho en el tarot.
1: En el horóscopo.
0: Virgo, para las personas. Virgo, para las personas nacidas bajo el signo de Virgo. Hoy algo bien interesante que sale. Dice, volver a comenzar, borrón y cuenta nueva. Mira, no pienses en lo que perdió, no pienses en lo que no pudo lograr. Piensa en que hay nuevas cosas y que vas a volver a comenzar. Borrón y cuenta nueva. Una vela de color violeta. Esto hacía dará rato, transmutación e iniciación y renovación.
1: Estaba perdido.
0: Usted que es Virgo, a propósito. Y aquí me hicieron esto que dice que Virgo.
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0: ¿Sabe quién es esa?
1: No, esa no es.
0: ¿No la identifica?
1: Ah, la de allá de Puerto Escondido.
3: Virgo, Virgo, Virgo.
0: Dios, yo creo que eso es producción de Juan Camix.
1: ¿Sí?
2: ¡Ya yo está muy bien!
1: Está muy mal, digo, está muy bien hecha.

0: un abrazo para todos oyentes de La Bacana de Colombia. ¿Cómo están? ¿Cómo me los recibe esta mañana deliciosa?
1: Oye, Dani, usted no me ha dado, felices, días hermosos. No me ha dado hoy, estoy preocupado, el estado del tiempo. No me ha dado el estado del tiempo. Ahí está el hombre, ahí está. Él está ahí, sí.
0: Bueno, mire, no, y ahí quebró.
1: Sí, está como partida. Aquí en este sector, ¿sí? Aquí. Sí. Parte del apoyo ahí. Sí, ahí está partida.
0: Ay, ingeniero, Dios mío.
1: Pero usted no lo tenía aquí con la jirafita solo, o sea, con el postecito. No, con la jirafa, sino con el postecito.
0: Ya no hay postecito, ya no hay más postecito.
1: Bueno, sí, por ahí había otro, Dani.
0: No hay más poste.
1: Bueno, Dani, mire, las garantías están dadas para una votación masiva. No me vas a coger rabia. Las garantías están dadas para una votación masiva de los monterianos. La alcaldía municipal, más de 1,000 uniformados estarían desplegados en la capital cordobesa durante este 21 de junio, Dani. Así que tras un comité de seguimiento electoral en Montería, las autoridades aseguraron que la ciudadanía estaría lista para que la segunda vuelta presidencial se realice con normalidad. El llamado es a que los monterianos asistan a las urnas, Dani, en paz y con la actitud respeto por la opinión de los demás, pues existen las condiciones para que las personas salgan a votar de manera masiva. Todas las entidades dan un parte de tranquilidad en la ciudad con miras a los comicios. De igual manera, la fuerza pública garantiza la seguridad para los 95 puestos de votación que van a haber aquí en la ciudad antes, durante y después del proceso electoral, reforzando dispositivo de seguridad en algunos puntos que requiere de mayor interés, informó la administración municipal. De esta forma, se brindan las garantías tanto para los votantes como para los jurados, testigos electorales y todo el personal que participa en esta segunda vuelta de la elección presidencial para el periodo 2026-2030, Dani.
0: Bueno, 8 de la mañana con 39 minutos, 8 de la mañana ya 40, cambia el reloj en Colombia, 8 de la mañana 40, buenos días, el abrazo súper especial para ustedes, y déjeme decirle que en esta mañana, oyentes, usted me lo preguntaba, bueno, yo se lo cuento, Álvaro, el estado del tiempo, ¿cuál es el estado del tiempo que hoy
1: presentará la capital? A ver, ¿cuál será su comportamiento en este día 19, Dani?
0: El comportamiento del clima, según lo que nos dice el ideal, una mínima de 25, máxima de 34. Es el estado del tiempo que refleja para nuestra capital en el día de hoy. Usted me pregunta, ¿hay posibilidades de lluvia o no hay posibilidades de lluvia? Bueno, déjeme contarle que en la mañana de este día viernes, según lo que nos dice el IDEAN, es que hay posibilidades por allá a las 10 de la mañana de que llegue un poquito de agua en algunos sectores, lluvias aisladas que dicen, pero a las 2 de la tarde hasta las 8 de la noche,
1: ¿qué pasa, Dani?
0: Aumentan en un 75 y 80% las posibilidades de que llegue agua a esta ciudad. Así que esté muy atento, oyente de Tropicana, porque hay posibilidades de que llegue el agua de 2 en adelante. Así que muy atento a lo que pueda pasar.
1: Bueno, se acabaron la feria, vienen las elecciones
0: y no han entregado el balance.
1: Estamos en el mundial y se acerca también, Dani, el Festival del Porro en San Pelayo.
0: Vamos a poner un porro.
1: Bueno, el 49º Festival del Porro se celebra del 25 al 28 de junio en San Pelayo, departamento de Córdoba, Colombia, América del Sur. Esta es una gran fiesta, Dani, cultural, ¿sí?, que reúne a las mejores bandas de los músicos del país.
0: Un porro tradicional de
1: celebrando el folclore en el María Varilla, los desfiles y el tradicional fandango. Oiga, ¿cómo se llama eso? La Alborada es lo más bacano.
0: ¿La Alborada?
1: La Alborada, sí, de amanecida, de viernes a sábado.
0: Ahí se ve la gente tirando trago.
1: Y... oye, ahí se ve la gente, mejor dicho, con la chancleta y la barca.
0: Y la panchita en la mano.
1: La barca de nariz orejada.
0: Se me desnarizorejó
1: la marca.
0: La barca. Repítalo conmigo, señor oyente. Vamos a ver si lo decimos, oyente.
1: 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Ahora sí. Arranca Dani con el balón. Ahí viene metiendo para Carlitos Martínez. Carlitos Martínez que se revienta con el traviseño.
2: Ahí nos estamos en el Festival del Porro.
1: Ah, sí, sí, sí. Oye, me salí de contexto.
0: Oye, usted está fiebre de mundial. Lo tiene con una tuerca salida.
1: Oye, Dani, ¿quién juega hoy?
0: A propósito de... oye, que cambio de frente me dice usted ahí.
1: Sí, sí, hay que hacer cambio de frente rapidito porque se nos coge el tiempo, Dani.
0: Oiga, déjeme decirle, vamos a ir a la página.
1: Y usted no se pone bravo porque yo le dije
0: no,
1: cambio
0: no,
1: de frente
0: cuando.
1: Al fútbol.
0: Oiga, venga, vamos a ir a la página de Dani Sport porque ahí se sabe... a cada momento, Álvaro Payares, pero ese fondo con fútbol como que no sé, no me encaja. Pero yo quiero cambiar la cortina que tengo ahí abajo. Ajá. Quiero ponerle mundial.
1: ¿Le ponemos mundial?
0: Pongámosle mundial.
1: Dice.
0: Ahí se escucha mejor. Bueno, déjeme decirle que los partidos para el día de hoy, 19 de junio. Atención, Estados Unidos se enfrenta a Australia y es el partido que va a abrir la jornada de viernes a las 2 de la tarde. Y a las 5 de la tarde llega Escocia para enfrentarse a la renovadísima selección de Marruecos. Y a las 7:30 de la noche, Brasil, do Brasil, la verde amarela de Neymar, la verde amarela de Carleto
1: Ancelotti.
0: A las 7:30 con Haití.
1: Buen partido para hoy viernes.
0: A las 10 de la noche, Turquía se enfrenta al equipo de Paraguay. No se preocupe que es aquí el volumen, ¿no?
1: ¿Será?
0: Ya está corregido. Listo. Esa es la jornada que tenemos entonces para el día de hoy, Álvaro Payares, que es la jornada, digamos que es la segunda fecha para estos equipos. Segunda salida para estos equipos. Ojalá Paraguay en el día de hoy pues logre ganar. Ojalá Brasil también logre ganar, que son las selecciones de Conmebol, selecciones de Sudamérica. Para que empecemos ya a ir aclarando un poco el panorama oscuro con el que se empezó, que a propósito se empezó a aclarar a partir de Argentina y ayer y antes de ayer cuando Colombia logró derrotar 3-1 al equipo de Uzbekistán. Álvaro, ¿pero qué otra noticia se mueve en la mañana del día de hoy?
1: Oye, en el espectro internacional.
0: Oiga,
1: no nacional.
0: Bueno, no me gustó.
1: En el espectro internacional. La fiscalía llama a Álvaro Uribe Vélez a responder por la masacre del Aro.
0: Ay.
1: Y el asesinato de Jesús María Valle.
0: ¿Cómo va a ser?
1: La Fiscalía General de la Nación.
0: ¡Coñazo!
1: Señor.
0: ¡Coñazo de la madre!
1: Y preciso en esta época electoral.
0: ¡Au! Eso Dios sí que mío. Es como una vangada.
1: Es como cuando hay un mango maduro en un gajo de mango de puerco y usted le tira el garrote y se viene todo el viaje, lo verde y se viene el maduro. Y usted acaba con todo porque... oye, pero solamente vas a coger, hay 20 mangos en el gajo y solamente hay uno maduro. Y le mete usted el garrotazo y se caen los verdes. No puede ser. Se viene toda la moña.
0: Si le gusta ese maíz.
1: Es que el mango de puerco es una cosa deliciosa. ¿Usted nunca palió un mango de puerco?
0: No.
1: Ah, no, le tiró un garrotazo.
0: Sí, claro, obvio.
1: Nunca le tiró un piedrazo.
0: No, sí.
1: Porque aquí en Valencia hay bastante mango.
0: Bastante.
1: Allá los niños juegan fútbol con mango de corazón. Sí. Y juegan softball con mango de puerco. Oye, ¿cómo habrá el mango en Valencia? Yo, hablando serio. Una vez pasé, mira, reúnen la fuerza a lado y lado para que la gente se la lleve. porque no hay quien se coma esa cantidad de mango. Sí. El parque de Valencia, donde dice Valencia, que está en alto relieve. Ya, sí, usted lo mira así y él no tiene grama y no.
0: ¡Puro mango!
3: Se tiró usted. Vamos a una pausa, ya regresamos.

0: 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En Tropicana son las...
1: En tu Tropicana, 8.52. 8.52.
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1: En Tropicana, 8.53.
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12: 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Son las...
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4: 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En Tropicana son las...
5: ¡Ey! En la más bacana de Colombia son las 9 de la mañana con 2 minutos.
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9: 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En Tropicana son las...
5: En la más bacana, 9 de la mañana con 3.
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10: 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En Tropicana son las...
5: En Tropicana, 9 de la mañana con 3.
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1: 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En Tropicana son las...
2: En la más bacana, 9.47.
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1: 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En Tropicana son las...
2: En tu Tropicana, 9.48.
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12: 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Son las...
2: En tu Tropicana, 9.48.
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2: 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En Tropicana son las...
3: En Tropicana, la más bacana, 9.49.
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0: Bendito. Oh, hola. Oh. Ahí. Ahí. ¿Cómo lo escuchamos? Experto, coño. Cristo diablo.
1: Bienvenido.
0: ¡Ey! Buenos días. Un abrazo súper genial para todos.

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1: 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En Tropicana son las...
2: En la más bacana, 10.51. 10.51.
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2: En tu Tropicana, 10.52. 10.52.
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2: En tu Tropicana, 10.52. 10.52.
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2: 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En Tropicana son las... En la más bacana, 10.53.
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2: En la más bacana, 10.53.
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2: 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En Tropicana son las... En tu Tropicana, 10.54.
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2: En la más bacana, 11.50, 11.50.
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4: En Tropicana, 11.52. 11.52.
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11: 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Son las 12 del mediodía. 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
1: 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En Tropicana son las...
2: En Tropicana, 12:48. 12:48.
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13: 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Son las...
2: En tu Tropicana, 12:49. 12:49.
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1: 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En Tropicana son las...
2: En Tropicana, 12.50. 12.50.
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2: En tu Tropicana 12.51. 12.51.
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2: En Tropicana, 12.53.
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2: 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En Tropicana son las... En Tropicana, 12.53.
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4: 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Es la 1 de la tarde. 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
1: 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En Tropicana son las...
2: En Tropicana, 1:48.
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0: en Tropicana. Son las... En Tropicana, 1:49.
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3: 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En Tropicana son las
4: 1:50. 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
4: 1:50. 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
1: A ver, mis oyentes de la emisora más bacana de todo Colombia, se reporta un gol en el Mundial. Gol en propia puerta. Cameron Burger. Sí, manda a guardar el balón en su propia puerta. El jugador australiano, pues lastimosamente, con un desvío, la mandó al fondo. Y es gol en contra. Estados Unidos gana 1-0 a Australia en este primer partido de la jornada de hoy, viernes. 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
3: Oyente de la emisora más bacana de todo Colombia, en estos momentos se presenta un gol. ¡Claro que hay gol! Sí, luego de revisar en el VAR, el juez central del compromiso, Félix Sayer, dice y da señal de que hay gol. Hay gol, el gol es válido. Luego del remate de Alexander Freeman, que pone el 2-0 para Estados Unidos. 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
5: En Tropicana la más bacana, 248.
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5: En Tropicana, la más bacana, 2.49. 2.49.
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3: En Tropicana, 2.50.
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3: En Tropicana, 2.50.
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3: En Tropicana 251.
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3: 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En Tropicana son las... En Tropicana, la más bacana, 252.
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2: En Tropicana, 3.46.
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2: En Tropicana, 3.47. 3.47.
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2: 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En Tropicana son las...
3: En Tropicana, la más bacana, 3:48.
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3: En Tropicana, 3:49.
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3: En Tropicana la más bacana, 4.49, 4.49.
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3: En Tropicana, 4.50.
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19: 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En Tropicana son las...
3: En Tropicana, 4.50.
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3: En Tropicana, 4.51. 4.51.
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3: En Tropicana, la más bacana, 4.52.
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3: 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En Tropicana son las... En Tropicana, la más bacana, 4.52.
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0: 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En Tropicana son las...
1: En Tropicana la más bacana, 548.
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13: 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Son las...
1: En tu Tropicana, 5:49. 5:49.
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15: 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En Tropicana son las...
1: En Tropicana, 5:50.
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1: En Tropicana, 5:51.
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0: Oyentes de la más bacana de todo Colombia, finaliza el partido entre Marruecos y el equipo de Escocia, 1-0, gol de Saibiri, que del minuto 2 puso a ganar al equipo marroquí, se lleva los 3 puntos importantes, suma 4, ya se viene Brasil contra Haití, ¿cómo quedará? 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